0: de música. Y yo he aprendido, no creas, mucho los sabaditos. Además le da como un aire muy, muy especial a la radio a esa hora, el programa de La Buena Lucero. Así es que algún día la tendremos de este lado, sí, porque está del otro.
1: Hay
0: de
1: que decirle a Raquelita que Raquel, un día nos apoya alguien aquí con los programas, porque urge. Siempre, urge. Digo, yo creo que todos los programas de esta gran estación tienen el apoyo de Lucero, y yo me doy cuenta porque en casi todo se pone así como una cancioncita de fondo. Así y es. Bueno, pues aquí Lucero es la que conoce y es la melómana de esta estación, y pues
0: así es.
1: Un gusto y orgullo poder estar en Magnética otro lunes, camarada. Y obviamente agradecer a todas las personas que siempre están con nosotros. Hoy me escribía una persona y me decía, wow, su programa es...
0: Ay, ¿quién te escribió, camarada? Qué padre.
1: Pues un amigo, fíjate, que también es colaborador aquí. Y decía, ¿sabes qué? Su programa tiene mucha audiencia. Le digo, pues es que es... somos el formato sin formato, de sin anestesia.
0: Exactamente. ¿No? Es como el no lugar de nuestro queridísimo Darío Parga.
1: Exacto. Entonces, ¿verdad?
0: Al no lugar.
1: Híjole, pues ya casi vamos a cumplir otra vez 2 años. Y gracias al doctor Fernando Maldonado por siempre permitirnos estar aquí con nosotros. Y un saludo a nuestra gran amiga Maru Vilet, que ya va a Mezquitic, que también su programa es un exitazo.
0: Ah,
1: escúchenla,
0: sí,
1: por favor, porque
0: me encanta.
1: Ha traído, híjole, personas que a nivel nacional han sido representantes, obviamente, pues de zoológicos o conocedores de los animales. Wow, un saludo, mi Maru, y esperamos vernos pronto para festejar la vida. Un saludo también a todas las personas que son nuestros VIP. Ya tenemos a la primera VIP, Gloria Rivera. Gracias por escuchar.
0: Ay, Yoyis, queridísima Yoyis, hermana.
1: Y los VIP, camarada,
0: ¿y
1: porque
0: los VIP?
1: La semana pasada no pudimos saludarlos.
0: Así es, pues bueno, nuestros VIP, que es nuestro queridísimo Luis Vázquez de la Templadora de Vidrio, el maestro Pablo Díaz Favela, y todas las personas que trabajan ahí con ellos, con el maestro Pablo allá en su taller y con Luis Vázquez, pues las personas que hacen posible que haya vidrio templado en la mayor parte de San Luis Potosí y anexas. Es más, incluso avientan todo el vidrio por allá, por otros lugares del globo terráqueo, camarada. Y no nos está pagando el anuncio, además.
1: No, aparte, bueno, el trabajo de una vidrería es sumamente interesante. O sea, muchas personas trabajan ahí. Y obviamente todos son nuestros radioescuchas y pues nuestros primeros radioescuchas. Entonces, un saludo a toda la vidriera, a Israel Promesa Norteña, Marranita, al maestro Pablo Favela de Michoacán y obviamente a nuestros amigos Senderos Luminosos, traileros que siempre también están al pendiente de este programa, nuestras amigas y amigos taxistas y de las plataformas que de movilidad en San Luis Potosí, y obviamente a todas nuestras amigas que están en el Centro de Readaptación de la Pila, en el área femenil, camarada, porque seguramente en el área varonil también nos escuchan, pero ellas siempre nos piden que las mandemos saludar. Entonces, un abrazote a todos nuestros redados. ¿Escuchas? Si omití algún nombre, pues bueno, háganoslo saber, porque ya saben que nosotros, de saludo en saludo, hemos sobrevivido aquí en Magnífica.
0: Claro. ¿Y qué crees? ¿Qué crees, camarada? Que me está diciendo nuestro gran invitado el día de hoy, que él pensó que era llamada. No lo matas. No, ¿sabes qué, Richie? Arráncate para acá, por favor, a Magnética, a Loma Blanca 198. Aquí te esperamos. O sea, ¿cómo crees? ¿Cómo crees que la llamada?
1: No.
0: Ya le pasé la ubicación a Richie Vega. Estas son cosas que suceden y no importa. Porque me dice, ya estoy listo. Estoy en Lomas. ¿En dónde está Magnética? Pues muy cerca de Lomas. Así es que arráncate para acá, mi querido Richie Vega, que se lanza de inmediato. Entonces ahorita lo vamos a tener aquí en esta cabina y pues platiquemos antes de que llegue para platicar un poquito de esta melodía de fondo que
1: sí,
0: es...
1: Sí, camarada, porque nos tienes que contar, digo...
0: Caravan.
1: Caravan, pero aparte es una rola que tiene, pues desde 1936,
0: 36.
1: Camarada.
0: Así es esta rola de John Coltrane, pero la lleva al instrumento, a la trompeta, el trompetista, no me acuerdo el nombre, pero es con J, por aquí lo debo de tener, pero bueno, lo importante es, Caravan es un ícono del jazz, es como estos íconos que hay en los diferentes aspectos musicales o las diferentes, ¿cómo se dice? No ritmos,
1: sino... Se llama abstracto, ¿no? El tipo de jazz, lo que estaba leyendo, camarada, se llama abstracto.
0: Sí, pero me refiero a Caravan. Bueno, es un...
1: estilo de jazz, ¿verdad?
0: Exacto, es un ícono, ¿no? Es la rola, se llama así. Sí, claro. Juan Tizón, Juan Tizón y Duke Ellington. Ajá. ¿Verdad? Entonces la interpreta por primera vez Duke Ellington en 1936. Y bueno, pues después Irving Miles le pone una letra y ahí se va. Pero la ha tocado, imagínate, del 36 acá, tiene 90 años la canción. Exacto. Tiene la edad de mi mamá.
1: Y Juan Tizol era un centroamericano, ¿no?
0: Así es.
1: Finalmente se logra fusionar la música de jazz. Recuerden que el jazz, digo, más allá de lo que puedan decir los conocedores jazzistas, pero el jazz tiene es un efecto de transculturación a partir de que llegaron las migraciones africanas a América. Y bueno, acuérdense que llegaron no nada más a Estados Unidos, a esta zona de Nueva Orleans y toda esta Así parte es. De la costa que está entre Nueva Orleans, Luisiana. También hubo mucho jazz en Centroamérica y obviamente uh-huh. también los brasileños, camarada, tienen un estilo de jazz bien, bien diferente.
0: Así
1: pero
0: es.
1: Sí, como tiene que ver, yo siempre he dicho que la música es el reflejo del momento social que está sucediendo.
0: Así es.
1: Y obviamente, bueno, pues imagínense esta fusión que se da de jazz y obviamente que, obviamente, el compositor Juan Tizol, que era centroamericano, no recuerdo de dónde, de qué origen era, pero bueno, uh-huh. pues es centroamericano y obviamente tenía sangre africana, ¿no? Y obviamente, bueno, pues la consagró y finalmente los grandes conocedores del jazz podrán decir que yo creo que como tú, que eres una gran conocedora de la música.
0: No tanto.
1: Que, camarada, sí, ¿no? Bueno, tú escogiste la canción que pues es una gran melodía que sigue escuchándose y pues gracias por escogerla, camarada. Porque bueno, así era también es. Un poco dedicada a nuestro invitado del día de hoy, ¿verdad?
0: Así es, porque fíjate que Richie Vega tiene, bueno, pues tiene una trayectoria y a pesar de que es una persona muy joven, yo digo que es un alma vieja. Él desde niño toca el bajo y el contrabajo, pero una vez en un jam, porque él hacía los jams ahí en su escuela, en swimming, allá en el barrio de San Miguelito, durante varios años que ahí estuvimos con él a duro y dale para hacer los jams y para llevar a los hijos y a los amigos y todo. Un día le dije, toca en Caravan. No, camarada, casi me desmayo. Es impactante, es impactante. Ya, yo no quiero hablar de lo que va a venir a hablar nuestro querido amigo Richie Vega, pero escuchar las melodías que han hecho, pues, han revolucionado la música, escucharla de cerquita aquí al oído y interpretada por tus amigos, por tus hermanos, por tus sobrinos, por los hijos de los otros. No, pues sí es, a mí me mueve, la música me ha ayudado en todos los momentos de mi existir. Yo creo que nací con la música, camarada, y creo que me voy a morir con la música. Tú te vas a encargar de eso si me muero antes que vos.
1: Claro, camarada.
0: ¿Verdad?
1: Y entonces, es más que un hecho. Y fíjate que yo, hablando del jazz, yo fui a la graduación de mi hija el viernes y llevaron a la fiesta un saxofonista. Y me gustó muchísimo porque hubo como una amalgama ahí de sonidos. Estaba un DJ, estaba el saxofonista y yo obviamente, pues bueno, poniendo música muy clásica fusionada con la música electrónica. ¡Guau! Wow. La música es la música, camarada. Y aparte sí. Se ha descubierto que la música puede quitar incluso enfermedades.
0: Claro.
1: Hay frecuencias que ya los científicos lo han descubierto, frecuencias hertz, que tú puedes incluso entrar a YouTube y buscar frecuencias uh-huh. hertz desde la 932 a la 120. Cada una de las frecuencias tienen una misión de sanación.
0: Así es.
1: Y la verdad yo sí creo que todo lo que tiene que ver con la meditación, los cantos tántricos que había pues en aquellas sociedades orientales, como es la parte del Tíbet, etcétera, pues trajeron muchísima apoyo para poder comprender que la música es el sonido del alma, camarada.
0: Así es, camarada.
1: Estoy viendo muy acá, pero...
0: No, es que es la realidad. Fíjate que cuando yo me embaracé y venía Sofía en camino, el papá de Sofi me regaló unos discos que le regaló a quien estaba en la panza, que se llamaban Baby Einstein. y entonces y Baby Mozart.
1: Ay,
0: y Baby
1: claro.
0: No sé qué y Baby no sé cuántas,
1: sí, me
0: y
1: acuerdo.
0: Entonces les ponías con unos audífonos el sonido en la panza y yo creo que sirve muchísimo, se relajaban, de pronto unos patadones y luego ya súper tranqui, y luego pasaron a hacer posesión de Marek, y no sé luego a quién más se los pasé, algún embarazo más en la familia, pero pues una maravilla, camarada. Nos dice Lucero que tenemos un minuto para irnos al corte, camarada.
1: Ah, bueno, pues sí, en un ratito regresamos, pero bueno, un saludo a todas las personas que ya están con nosotros en esta frecuencia magnética. Estamos hablando de música, sí, camarada, y sí, continuamos hablando aquí de Sin Anestesia, Sin Formato, camarada.
0: Así es.
1: Empezando el mes de junio.
0: Ay, sí, primero de junio, medio año. Pues
1: así
0: vámonos
1: es.
0: Al corte.
1: Vámonos.
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2: 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Es la hora 18:16. La temperatura 27 grados, 7 décimas. La humedad 36%.
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1: Ya continuamos aquí en nuestra supercabina de Magnética. Muchas gracias a todas las personas que ya están con nosotros. Y voy a aprovechar para mandar saludos, camarada. Ajá. Tenemos una amiga que vive en Guadalajara, que hace unos viajes impresionantes. No necesitan ir a su oficina a Guadalajara. Ella te puede atender a través de su teléfono. Y ahorita se los podemos pasar por ahí. Se llama Carmen Torres. 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Y no hay anuncio de patrocinio, ¿eh? Es porque
0: claro,
1: es una amiga que siempre está dándonos like.
0: Claro, porque la conocemos y hace muchos años, muchos, muchos años que con ella hemos viajado, camarada, y eso está muy padre.
1: Entonces, y pues quiero mandar saludo también, camarada, a Erika Segovia, mi amiga la jueza, mi Eriquita, que ya está muy perdida en el Poder Judicial, ya no te vemos, ¿qué onda? A ver cuándo vienes a platicarnos qué el reto de las nuevas juezas en San Luis Potosí. A Pablo Gordoa, mi primo, que pues bueno, es, él trabaja en el periódico Universal en México. Y pues un saludo, primote, Marisol Ibarra, saludos para las dos locutores. Mine Echeverría, colega. Yo cada vez te veo más hermosa. No sé cuándo nos vas a decir los tips o qué.
0: Claro.
1: Porque yo de verdad, escuché el otro día el programa de Mine, padrísimo, porque hablaba del tema de belleza y así. Azul Gobea, Jafet, Luis Rogelio, que nos están saludando. Aranza Gutiérrez, mis alumnas y alumnos, Sara Marieta Ortiz González, que el día de hoy inició sus cursos para la universidad.
0: Felicidades a Marietita, porque deja la prepa. Ahora sí que deja la muñeca y le dan su primer tacón, pero va a ser un libro de derecho.
1: Ah, sí.
0: Ya,
1: sí,
0: se va a la Facultad de Derecho, Marietita. No puedo, sí, de amor.
1: Celi Lozano, Oscar Tobilla, Azul Gobea, Alemán. Ya saben ustedes que los llevo en mi corazón. Todavía no paso tercer trimestre de la facultad, muchachos.
0: Así es que ya saben lo que tienen que hacer, muchachos. Si no, aquí la doctora Cecilia los va a aniquilar en las calificaciones.
1: Espero que no. Oye, pues ya está aquí nuestro invitado, camarada. Date con, sí, con la presentación, con la porque ya nos queda poco tiempo.
0: Así es. Pues, bueno, mi querido Richie Vega, de verdad, bienvenido a este programa. Te recibimos con mucho cariño, con mucho gusto, porque, pues, ya sabes, eres un gran músico. Gracias. Eres una gran persona. Y por ahí escribí algo que luego me pongo a escribir cosas de nuestros invitados, camarada. Pues, bueno. Este lunes en Sin Anestesia tenemos un invitado muy especial, Richie Vega, músico, compositor, docente y uno de los grandes impulsores de la formación musical en San Luis Potosí. Richie ha dedicado más de 3 décadas a compartir su talento y a formar generaciones de jóvenes músicos. Quienes lo conocemos sabemos de su legado, que su legado va más allá de los escenarios. Está también en cada alumno al que ha inspirado, en cada proyecto que ha impulsado y en cada persona a la que ha acompañado a través de la música. Conversaremos sobre su trayectoria, sus proyectos y el concierto que está organizando para afrontar un importante reto de salud que está bien acuñado en las manos. Nada más es cuestión de jalar el chirrión. ¿Sí o no? Mi querido Richie, bienvenido.
1: Bienvenido.
0: Muchas gracias.
7: Muchas gracias. Gracias por la invitación y bueno, aquí estamos para compartir mucha música. Como siempre, mucha amistad.
0: Mucha amistad.
1: Oye, ¿tienes voz de locutor?
7: Ah, sí, oye.
1: Sí.
0: ¿Tienes voz de
1: locutor? Sí, tienes voz de locutor.
7: A ver si me dan chambita.
0: Ya sabes, aquí quédate con nosotras.
1: Pues Richie, ¿quién es Ricardo Richie? ¿Cómo empezaste? ¿Qué onda con la música? Me dice la camarada que desde bien chaval.
7: Sí, desde chamaco, niño. Chamaquito, porque pues bueno, tenga la bendición de que mi papá fue músico, mi mamá cantante.
1: Ah, ajá, con eso tienes voz.
7: Se encuentran y pues ya de ahí, a mis 13 añitos, mi papá ya me pone un instrumento en la mano, que es el bajo eléctrico. De hecho, yo estaba emberrinchado porque yo quería la batería, pero dijo él, no, es bajo eléctrico. Entonces, a veces uno piensa que uno quiere siempre como lo que le gusta, pero a veces el instrumento escoge a uno. Entonces, a mí cuando me pusieron el bajo en las manos, yo todo emberrinchado porque no quería eso, pero nadé como pez en el agua. Entonces, fue amor a primer oído.
0: Qué bello.
7: me quedé en el instrumento y ya no lo solté. Entonces ya llevo más de 30 años haciendo musiquita. Y pues bueno, he hecho música ya aquí, obviamente en el país, haciendo giritas por ahí, haciendo presentaciones de mis álbums, o con otra gente que también me invita a tocar mucho. Y también internacionalmente ya lo hemos hecho. Cruzamos al
0: charco.
7: Ajá, fuimos a Italia, fuimos a Alemania, también haciendo mucha música, representando a mi país y obviamente a mi ciudad, San Luis Potosí.
1: Y bueno, wow. En esta parte de tu caminar por la música, también los músicos son humanos, ¿no? Digo, luego creo que las personas que se dedican a crear música, de repente tienen vidas alternas que luego se pueden convertir en situaciones tristes o de salud, porque pues ustedes se entregan al público. O sea, realmente la persona que es música, artista, nunca ve hacia su interior y no estamos hablando aquí de visiones ni telepatías, no. Yo creo que todos tenemos una historia de, claro, de algún músico, alguna persona que hemos admirado en la historia de nuestra vida, y hemos visto que, pues, como se entregan a la gente, como, pues, cuando la pasión es así, también la parte personal se va quedando un poquito atrás. Y obviamente, pues, vienen cuestiones de salud, cuestiones emocionales, incluso depresión, ¿no? Claro. ¿A ti cómo te ha ido en esta parte emocional? Porque, bueno, pues sabemos que también traes ahí un tema de salud y sí, que, pues, estás muy joven, ¿no? O sea, sí, sí. Y dices, bueno, es que a lo mejor yo me entregué tanto,
7: claro,
1: a la gente, a crear. Entonces, cargas el dolor.
8: Y el contrabajo.
0: Y el contrabajo. Y está más alto que tú.
1: Te salen hernias por ahí.
7: Pues fíjate que, bueno, sí, ya sabes, igual lo hemos visto en artistas, ¿no? De talla internacional o... que de repente sí lo vemos así, de que tienen destrozada la vida personal y siguen en los escenarios. Uh-huh. Porque pues la gente a fin de cuentas paga por ir,
1: claro,
7: a escuchar y para alegrarse o para deleitarse. Y uno pues no puede salir con su depre, ¿verdad?
1: Así,
7: o sea,
1: es.
7: Uno tiene que cumplir la misión. O sea, me ha tocado, sí, por ejemplo, en la muerte de mi abuela. Mi abuela en su velorio y yo tocando, ¿no? Entonces, así, claro, ajá, cosas fuertes.
1: Como la escena del Titanic, ¿no? Que están los violinistas viendo.
7: Y hasta
1: como
7: que se hunda el barco, ahora sí, ¿no? Así, ¿no? Y ahí estamos todos. Pues así es, sí, sí, sí es realidad. Digo, hay gente también que dice, no, no voy y ya está, ¿no? Es muy respetable. Pero no sé, a mí sí me hace más muy profesional acabar con mi trabajo y dedicarme a lo mío también. Siempre, pues, alternándolo, ¿no? O sea, sí también no descuido mi vida personal y ni mi, claro, salud, obviamente, ni a los míos. Pero siempre trato de ahí, que la música no pare, que el estudio no pare, porque también aparte de tocar, pues sigo estudiando,
1: creas,
7: me sigo
1: música,
7: preparando, ajá,
0: sí,
7: sigo haciendo proyectos, educando, bueno. Entonces, eso sí, bueno, nada, es que yo cuando nazco, sí, salgo con un detallito en la...
0: Un detallón.
7: Un detallito en la pared abdominal. Y entonces, ajá, eso es lo que me van a reforzar ahora por medio de una cirugía.
0: Okay.
7: Y entonces para ello estamos haciendo el evento de este...
0: Platícanos.
7: 14 de junio. Sí, justamente eso, pues obviamente esto ya está saldado, pero tú sabes que la recuperación es lenta, y en ese, claro, tiempo pues no va a tocar, ¿verdad? Entonces hay que ver qué se paga, siguen pagando facturas.
0: Claro.
7: Entonces,
0: claro,
7: todo el mes de julio yo creo voy a estar acostadito y pues bueno, para eso entonces hago un evento previo para estar bien acostado, bien tranquilito,
0: claro,
7: en mi recuperación. Y siguiendo pagando mis facturas desde ahí. Entonces,
0: súper bien.
7: Este evento va a ser para eso, justamente, 14 de junio, en Francisco de la Maza, número 125, Colonia del Valle, donde vamos a hacer como nueva experiencia, porque siempre hacemos como conciertos, pero esta, uh-huh, vez es como una nueva experiencia de hacer como un festivalito, porque son 5 bandas consolidadas en San Luis, como es Ultasto, que está, así mi es, hermanito adorado, hermano de
1: Juan Pablo.
7: De Martita, Juan Pablo Rivera,
0: Juan Pablo,
7: Manuel, San Carlos Roledo. Va a estar Karina Collis, Samuel Martínez en Yacera, Potosí en Fire con Lauro Berrones y Morris Contreras, Electrocarigrama y mi, wow, proyecto Electrasto también. O sea que va a estar nutridito desde las 4 de la tarde hasta que el cuerpo aguante, porque parte hay karaoke después.
0: Uy, excelente. A ver, ¿y el costo de,
1: sí, del boleto?
0: Del boleto
7: regalado, 200 pesitos.
0: Uf, wow. ¿Por todos estos grupos?
7: Exacto. O sea, tú desde las 4 entras y te quedas. Te,
0: okay,
7: quedas hasta que tú decides irte. Y esto es totalmente ambiente familiar. Aparte, los niños menores de 12 años no tienen cobro, ¿no?
0: No, o sea, son los que más dan lata, dan ganas de,
1: sí,
0: cobrarle doble.
1: O sea, ahí la entrada es para mayores de edad, ¿o sí es familiar?
7: La entrada es, o sea, el costo es para gente mayor de 12 años.
1: Ah, ok, perfecto.
7: Y es ambiente familiar totalmente.
1: Totalmente.
0: ¿Qué horario?
7: De 4 en adelante, 4 de la tarde.
0: A 4 de la mañana, como acostumbramos.
7: A 4 de la mañana, sí, pero
0: Vega,
7: es el martes. ¡Ah!
0: Que no hayamos hecho eso antes.
7: Sí, sí.
1: Oye, nos está mandando a saludar Mauricio Salinas. Saludos, camaradas. Pues hay que ir, Mau. Hay que ir a
0: Mau, vámonos a este conciertazo, sí, de este gran músico. Y bueno, Richie, a ver, platícanos. ¿Este lugar, qué es este lugar? ¿A dónde vas? ¿Es un museo? ¿Es un...? ¿Qué es?
7: Es la casa de los padres de un gran amigo.
0: Excelente.
7: Él es Alejandro, Alejandro César, y sus padres, su arquitecto. Entonces, es una construcción increíble, casi museo, o sea, hermosísima la construcción. Que tiene un amplio jardín en donde vamos a hacer el evento.
0: Uy, increíble, ajá, camarada. Y luego en esas colonias tan bonitas, ¿verdad?
7: Exactamente.
1: Pues es que fíjate que ya también, digo, me he dado cuenta que luego las grandes tocadas, por ejemplo, en ciudades como Guadalajara, Ciudad de México, ya se busca que se hagan casas, ¿no?
7: Exacto.
1: Y este tipo de ambiente como más privadón, uh-huh, como más a gusto, ¿no?
0: Uh-huh.
1: Y,
0: íntimo.
1: Sí, más uh-huh, íntimo. ¿Verdad? Qué padre, exacto, Richie, porque la gente tiene que conocer tu música. Y obviamente, pues hay que apoyar aquí a la banda potosina, porque pues los músicos necesitamos también que de repente les echemos una ayudadilla, camarada, porque pues queremos
0: siempre
1: seguirnos escuchando, ¿no? O sea, la verdad.
0: Siempre.
1: Yo siempre me acuerdo de algunas ocasiones cuando he visto algunas biografías de grandes músicos o grandes personajes de la historia de la música que se mueren en la raya, o sea, por la gente. Yo creo que
0: así es.
1: Eso es algo que con el que nacen. Y, por ejemplo, Mick Jagger, que ya, ¿cuántos años tendrá este señor?
0: Pues
1: casi 80, ¿no?
7: 70 y tantos.
1: Ajá. Sí. Y sí, el otro día escuchaba una entrevista con él, decía, pues que él hacía mucha yoga y okay, mucha meditación. Yeah. Claro, se echaba sus churritos por la
0: por
1: vida
0: no dejar
1: y todo. Pues yo creo que todas las drogas del mundo, ¿no? Yeah. Porque también el acceso a pues estar en la noche y obviamente mucha gente que pues se pierde ahí en este tema de las drogas, pero él decía que él le ayudaba mucho meditar y hacer ejercicios de meditación. Estábamos hablando de eso, camarada, que la música
0: así
1: sana
0: es
1: el alma.
0: Así es, la música sana el alma y te ayuda a acompañar los momentos, como decía Richie, de duelo, de tristeza, de amor, de desamor, pues ¿de qué no?
7: Pues es que para todo lo utilizas,
0: para,
7: ¿no? Si
0: todo
7: estás feliz, pones musiquita.
0: Exacto.
7: Si estás triste, pones musiquita.
1: Así claro, es, hombre, pues de todo, ¿verdad? Entonces, la música te acompaña desde
7: buena terapia,
1: que naces.
7: Pues, mejor terapia.
0: Tenemos que ir un corte, Richie, pero
7: perfecto,
0: volvemos.
7: Va.
0: Vamos, venimos.
7: Venga.
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2: Es la hora 18:31 minutos. La temperatura 27 grados, 7 décimas. La humedad 36%.
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1: Pues ya regresamos, pero acuérdense que tuvimos una super intro donde escuchamos una canción de jazz, ¿no? Entonces, esa canción, acuérdense que cada lunes nosotros... ¿Ya? Sí, sí, sigo. Acuérdense que nosotros siempre que tenemos invitada o invitado, le dedicamos una canción al invitado e invitado. Entonces, obviamente, Marta Rivera conoce perfectamente la historia, la trayectoria de Richie. y escogió esta canción sota de jazz, camarada, porque Richie, pues, pues es jazzista, ¿no?
0: Así es. Pues es un gran maestro de jazz, se educó con un grande aquí en San Luis Potosí, pues que nos platique, ¿no?
1: Claro.
0: Como decías tú, fuera del aire, pues que nos platiques, Richie, quién eres, con quién te educaste, con quién has tocado.
1: ¿Con quién sopleteaste?
0: Exacto.
7: Pues mira,
0: con Toña la Negra.
7: Igual, y cuando estaba chiquitín, siempre como que esa figura del jazz siempre estuvo presente a mí, porque mi tío abuelo era el contrabajista del maestro Jorge Martín Zapata, wow, una de las grandes eminencias en la República Mexicana y potosino.
1: Claro.
7: Entonces, ya cuando radica el maestro en San Luis Potosí, hace una escuela enorme de grandes músicos, alumnos en ese entonces de él. Y entre ellos, entonces estaba mi tío abuelo. Entonces, cuando yo iba, por ejemplo, a las fiestas de mi abuela, era así de, pues, rendirle honores al tío abuelo, así de, no,

0: hecho
1: sí,
0: caso,
1: porque
0: ¿no?
1: Además te ponía como que con la libretita, ajá, ¿no?
0: Sí, okay. Sí, y a estudiar. Sí. Y bueno, pues, obviamente, pues.
2: ¿Y eras un escuinclín?
0: Pues ni tan escuincle, amistad. Yo creo que empecé como a los 25. O sea, sí, estaba Chavilla. Ya gran, sí. O sea, para estudiar. Yo debería haber estudiado desde los 13 que empecé a tocar. 15, ponle tú. Pero bueno, entonces sucede de que pues ya el maestro me invita, tocamos el primer concierto y al día siguiente me estaba esperando fuera de su casa con una carpeta enorme de todas las partituras. Y entonces me dice el maestro, dice, no apagues el carro, vente, vamos a la papelería porque estas son las copias que vas a tocar de ahora en adelante conmigo.
2: Wow.
0: Y entonces fue así como, ¡bah! ¿No?
2: Con una
0: lagrimita aquí, porque lo había logrado, ¿no? Entonces.
2: Claro.
0: Desde entonces, pues empecé a compartir mucha, mucha música con el maestro y mucha más amistad también. Claro. Entonces, sí, nos volvimos grandes amigos. Hasta su.
1: Oye, ¿y por qué el jazz? O sea, independientemente de esta introducción que tuviste con el maestro Zapata, pero ¿por qué el jazz? O sea, ¿a ti qué te llamaba? ¿Cuál fue el primer jazzista que escuchaste? ¿En qué momento entró el jazz a tu vida?
0: Bueno, siempre supe que el jazz te daba la libertad de expresión, cosa que no te dan otros estilos, no porque no sean buenos, sino porque simplemente son así las canciones, y si no suenan así, no suenan, o sea, no son. Por ejemplo, si tú tocas Vivaldi diferente, ya no va a ser Vivaldi, ¿verdad? Pero una pieza de jazz tú la puedes reinventar en el momento. Entonces tú cuentas a partir de tu instrumento y a tus sentimientos y conocimientos una nueva historia cada vez que la vas a tocar, y la vas a tocar cada vez distinto. Si yo la toco en la mañana y si la toco en la tarde, ya la voy a tocar distinto. Entonces eso para mí era como esa libertad que siempre quise, porque cuando tocaba música, no sé, comercial, vamos a decir una canción de Ricky Martin, ¿no? Y empezaba a meter cosas de más, todos así los jefes de los grupos decían, no, ya eso ya no. Entonces, obviamente no me limitan, sino más bien, ¿qué es que es así? O sea, la música comercial tiene que ser así, tiene que sonar así. Entonces, sí, la verdad, yo busqué eso siempre, como expresarme por medio de otros estilos.
1: Y el jazz. ¿Y quién fue tu músico o tu intérprete de jazz que más te marcó?
0: Ok, alguna vez también con un amigo contrabajista, Carlitos Zambrano, que es también un bajista potosino, ahora anda en los cruceros. Le di un rail a su casa y de repente me pone un disco. Todavía había CDs. Lo pusimos en mi carro y entonces yo iba escuchando ese contrabajo, pero pues yo pensé que era un bajo eléctrico, cosa que cuando ya sabemos qué onda con el contrabajo, es un instrumento enorme y el bajo eléctrico es todo dócil, todo bonito, una guitarra.
2: Así. Entonces,
0: pues todo fácil de tocar. A comparación del contra, yo decía, güey, qué bonito toca ese bajista, ¿no? Es un contrabajo. Y entonces yo digo, ¿cómo hace sonar eso así? ¿No? Pues sí. ¿Y quién, cómo se llama? No, pues es Eddie Gómez. En un disco del gran pianista Bill Evans.
1: Wow.
0: Ajá, el disco se llama You Must Believe in Spring, que lo escuchen. Es de mi disco favorito. Yo creo que fue lo que me enamoró del jazz. Totalmente.
1: Wow. Aparte es como que música muy sensualona, ¿no? O sea, también.
0: Es que
1: ¿no?
0: Ese disco, o sea, exclusivamente sí, ese disco es.
1: ¿Verdad? Pero el jazz es sensual.
0: Ah, sí, claro. Bueno.
1: Porque
0: claro.
1: La interpretación del jazz, como dices tú, te trae así como entrar en un mundo interior y tus emociones vibran al exterior. Entonces sí es como música muy sensualona, ¿no? Uh-huh, o sea, claro. El origen del jazz, ¿dónde está, Richard?
0: Pues bueno, realmente es una fusión de lo que viene siendo, cuando viene la conquista a América, todos los europeos traen a los africanitos a trabajar como esclavos a toda América. Y justamente en New Orleans pues sucede esta fusión de los nativos, de los europeos,
2: los
0: de
2: cantos,
0: los africanos,
2: mientras.
0: Los work songs, que serán los africanitos trabajando en los campos de cultivo, más las armonías europeas, los ritmos sincopados, todo esto. Entonces es una fusión de todo, yo creo. Y después de ahí salta para todo el mundo, ¿no?
1: Exacto.
0: Entonces ahora el jazz realmente es mundial, no podemos etiquetarlo solamente.
1: No.
0: Sí,
1: claro.
0: Tuvo su nacimiento en esa parte.
2: Tiene su raíz.
0: Pero ahora lo podemos
2: permea
0: fusionar.
2: En todo el mundo.
0: Exactamente.
1: Oye, y luego en algún momento decía, ¿no? O sea, la gente ignorante, ¿no? De sobre todo de los tipos de música, sobre todo el jazz, que eran alabanzas al demonio, ¿no? Entonces también, ¿no? Porque
0: siempre va a haber, ¿no?
1: Acuérdate de Janis Joplin, que también, híjole, pues a mí es una gran intérprete, aunque era
2: de blues.
1: Blanca, de blues, pero luego también le metía el
2: jazzecito
1: y
2: van de la mano siempre,
1: y la
2: ¿verdad?
1: Criticaba, ¿no? Que porque, pues, que la... O sea, ve como la música
0: pues eso incluso están donde quieran, ¿no? Hasta Gloria Exacto. Trevi también, que era satánica.
1: Todo el satánico. Ahora ya con los narcocorridos, ¿qué te digo?
0: Ajá, entonces pues todo, siempre se ha
2: y
0: hecho.
2: Y que vivan los corridos.
1: ¿Y también te acuerdas que poníamos los discos de acetato?
2: Mm.
1: Y
2: al revés.
1: Los ponías al revés.
0: Que y si se escuchaba ahí.
1: ¿Qué onda, no?
2: Pues mejor que se escuche derecho y al diablo.
0: Sí, ya sí, pues de una vez.
2: Y al diablo salido. Ay, sí. No, Richie, pues qué interesante lo que nos dices. Y bueno...

0: Y volviendo al tema muy local, ¿qué hay ahorita en San Luis? Porque tenías swimming, tu escuela, que tuviste un auge fenomenal, en donde estabas, les platicaba a la camarada que hacías el jam cada martes, ¿verdad? Miércoles, martes, por ahí. Y traía unos musicazos, camarada, que te mueres, de verdad, traía a los grandes del jazz en México, incluso alguna vez trajiste un baterista canadiense o gringo, un señor. Y entonces todos los músicos, compañeros de Richie y parte de su escuela, a los alumnos que le está dando clase, pues unas fusiones ahí, y llegabas a una casa impactante en el barrio de San Miguelito, a la vuelta de la escuela Manuel José Otón, que era, fue el antiguo Panteón de Guadalupe, toda esa zona, y qué cosas no vivimos por ahí en esa casa. Pero camarada, una cosa espectacular que tengo la fortuna de decir que lo pude vivir.
1: Sí, ¿verdad? Sí, fue en el 2000. En el 2017 pasó 2017. Esto, sí, que renté esa casa, le puse mi escuela ahí.
0: Sí, no manches.
1: Y empecé a hacer como conciertos, ¿no? Cada semana y cada mes traía a un gran artista de la Ciudad de México de la escena del jazz.
0: Para el jam.
1: Alex Mercado, Gabriel Puentes. Alex Mercado. Toda esa gente vino y y me pulsó mucho tanto a la ciudad como obviamente a la escuela, ¿no? Y obviamente a los que ganaron más pues fueron los alumnitos que estaban por ahí, claro, que recibieron las clases directas de estos grandes titanes de la música en México.
0: Como Miguel Tarín, que
1: Miguelito, que claro.
0: Miguel, como Juan Pablito, Rivera Montaño.
1: Toda esa generación.
0: ¿Verdad? Esos chavitos que ahora ya están haciendo lo
1: haciendo
0: que
1: cosas
0: que
1: increíbles.
0: Dices, ya me están dando un miedal estos niños. Y sabes que, camarada, esa escuela, haz de cuenta, era así, y su mamá, que en paz descanse, que ya es un ángel tu mamá, que nunca la voy a olvidar.
1: Gracias.
0: Y sus hermanas preparaban la comida. ¿Y sabes qué comida era? Unas flautas deliciosas, pozole, el mezcal de contrabando. Y bueno, no sabes, camarada. De verdad te hubiera fascinado. Una cosa hermosa que organizaba nuestro querido Richie Vega aquí en San Luis Potosí. Sin el apoyo de nadie, porque tienen que decirlo.
2: No, pues fíjate, o sea, como dices su familia estaba ahí también apoyándolo.
0: Apoyándolo
2: y
0: siempre.
2: Y es lo que te digo, es la misma historia de siempre, de la música, de los músicos. Aquí han estado algunos camaradas de la música también. Y es la misma historia de siempre. O sea, es bien difícil encontrar el apoyo institucional, gubernamental, obviamente empresarial, porque también la música, la buena música, se vuelve un poco ausente de la mercadotecnia en la música. Sabemos que también la música, la que se vende, pues es a veces mala música. Hay que decirlo, digo, aquí quedito y que nadie nos escucha. Pero es la verdad, ¿eh? Entonces sí hay que apoyar este tipo de eventos. Yo sí creo que ojalá, nos están escuchando muchas jóvenes y jóvenes, Alito, saludos a Juanita y a María de la Luz Hernández, que siempre nos escuchan, a la comadre Cerrato. Hay que ir, no hace rato, porque pues ahí, también ahí el ingeniero Gustavo, que también ustedes que venden mezcal, pues también pueden hacer como contactos. O sea, la gente que luego trae mezcal potosino, pues tiene contactos con los músicos, y entonces cuando se empieza a hacer comunidad, es como podemos hacer que la música se expanda en este país. Y como dices tu camarada, en lo local.
0: En lo local. Y para apoyar en esta ocasión, en este concierto, a Richie Vega, porque aparte él tiene siempre la disponibilidad de ayudar a quien necesita, camarada. Me consta y me reconsta que siempre ha estado al pendiente de las cosas que suceden, y él dice, pues yo aquí tengo, ¿cómo le dices a tu contrabajo?
1: La gorda
0: y el otro, y entonces
2: la novia.
0: Exacto, la novia. Yo creo que si tienes novia, Richie, que seguro que has de tener, no te hagas.
1: Sí, mi muñeca.
0: Tu muñeca, claro, ha de estar bien celosota de la gorda, ¿sí o no?
1: No, también un ratito para cada quien.
2: Sí. Ay, sí se combina.
0: Se combina el amor con la música.
2: Oye, pues claro, quedamos un minuto, cámara. Saludos a Moni Limón, saludos a todas las personas que nos están escuchando. Y ahorita volvemos a empezar, Richie.
1: Okay.
2: Con que vuelvas a repetir dónde va a ser el evento, a qué hora y dónde pueden comprar los boletos.
1: Va.
0: Volvemos.
2: Volvemos con un gran músico.
0: Con ese fondazo de música.
2: Wow, qué rico. Gracias,
0: Dave Brubeck.
1: Time out.
0: Time out.
2: Por

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2: Es la hora 18:46. La temperatura 27 grados, 7 décimas. La humedad 36%.
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4: Bueno, ya regresamos otra vez aquí con Richie. Camarada, que nos cuente, ¿no? ¿Por qué él ha creado música?
0: Claro, tiene unas creaciones que de verdad, me ha hecho llorar, con eso te digo todo. Platícanos, Richie, de tus composiciones.
5: Dice que de tan feas la hice
0: no,
5: granada.
0: No,
5: obviamente no.
0: Horribles. No, es que no, camarada.
5: Pues como todo, ¿no? O sea, primero vas cocinando y a veces no te salen los primeros guisos, pero ya después le vas agarrando la onda y ya vas agarrando el sazón. Pues lo mismo pasa en la composición. Uh-huh. Mis primeros experimentos fue mi primer álbum que se llama Electrasto. Uh-huh. Y luego ya me aventé a hacer como algo, una producción un poquito más, ya más, más llena de todo, ¿no? Uh-huh. Para ello, en este momento que te digo que traigo a los artistas de Ciudad de México, conecto con ellos y les pido que graben mi música.
0: Ok.
5: De cierta manera también, pues yo me ayudé mucho porque pues ellos ya son conocidos en toda la República, pues ya tienen un renombre, ¿no? Entonces también me ayudó mucho para entonces poder entrar a la Ciudad de México, que es complejo.
4: Claro.
5: Entonces con mi música, con mis composiciones, empezamos a ensayarlas, grabamos y entonces la empiezo a promover un poco, ya sabes, en redes, se viene pandemia, pero bueno, lo logramos. Correcta. Después de pandemia, en el 2021, empiezo a tocar en Ciudad de México con mi proyecto. Porque en Ciudad de México es como, no, o sea, no vas a ir a tocar standards, no vas a ir a tocar cosa que ya, ahí pues, no, ya como que pasó de hace muchos, muchos años. Sino tienes que ir con una propuesta, ¿no?
0: Ajá.
5: Y esta propuesta entonces ya llevaba mi composición grabada por grandes músicos que ya están súper colocados, entonces no hubo falla. Entré así, a la gente le gustó, los lugares son los primeros y los foros más importantes de la República Mexicana, que es pues el 5 Jazz, el Jazz Atlán, Casa Franca, todos esos lugares lindos de Ciudad de México.
0: Sí, sí, es otro mundo.
5: Ajá, en Jalapa también con el Caos, en Moser acá en Querétaro, en el Sótano Stalwarts en Aguascalientes. Pues en varias partes de la República empezó a sonar y empecé a llevar la gira. Y entonces esa es mi composición, yo creo que la que más así me ha llenado. Obviamente pues hay más discos, pero esa que se llama Alma Vieja.
0: Ay.
5: Así se llama ese álbum. Y
0: tú eres una alma vieja, siempre lo he dicho.
4: Seguro que
5: me
4: sí.
5: Me gusta mucho esa frase. Entonces sí, fue como eso lo que me abrió la puerta nacionalmente.
0: Así es.
5: Ajá, y entonces pues bueno, ya empiezo a conocer más músicos y se hacen otras cosas. Tengo otro que se llama El Peón de Ébano, que es justamente solista. O sea, el contrabajo y
4: de Ébano, San Luis Potosí.
5: Ajá.
4: Wow.
0: Así es. Pero
4: interesante.
0: Es un proyecto de contrabajo, difícil, difícil, ¿no? Porque
5: sí.
0: El contrabajo, bueno, uno que ignora, puedes decir, el contrabajo siempre va a ser, o el bajo, un instrumento de acompañamiento,
5: claro.
0: ¿Verdad? Que sí lo es.
5: Es su identidad.
0: ¿Verdad? Ajá. Eso, pero hay sorpresas. Entonces, yo he escuchado unos solos de contrabajo, que los vamos a escuchar yo creo en este concierto, ¿verdad, Richie?
5: Sí, claro.
0: De verdad esto. Que es impactante porque mueves a las personas por el simple hecho de tocar esas cuerdas del contrabando.
5: Qué maravilla.
0: De verdad. Sí, y a los conocedores, pues imagínate, no, se alucinan, camarada. Ahí, ahora sí que no lo tengo que decir aquí porque yo creo que me cortan las orejas, pero ahí les sucede algo así de que se van al cielo y regresan en segundos. ¿Sí o no?
4: No, ya me imagino. Sí, es no, que camarada, la verdad sí, está muy cañón. Lo que les decíamos, que aunque uno no sea conocedor de la música, creo que nos emociona, nos hace vibrar. Exacto. Por dentro. Y obviamente pues tenemos aquí un gran potosino que ha dado su vida por la música.
0: Así
4: y que
0: es.
4: El día de hoy nos necesita, tenemos que ir a ese gran eventazo, porque bueno, yo no me lo pierdo, ahí estaré.
0: Ahí vamos a estar.
4: Y obviamente pues
5: buenísimo.
4: Pues ahí Sin Anestesia también va a estar pasando lista. A ver quién fue y quién no. Y claro, en la pasadera de lista, camarada, quiero hacer saludos, que nos están pidiendo aquí saludos. Natalia García Moreno, que es mi prima, que vive en Playa del Carmen, pues bueno, un saludote hasta allá. Graciela Campos Narváez, Flaca, que está en Monterrey, Nuevo León. Gloria Elsa Loarca González, está en la Ciudad de México, fíjense. Alemán, Juanita Itzel, Juan Pablo y Javier García, el gran estilista Javier García, que también hay que invitarlo, camarada, porque híjole, pues, esta vez una leyenda en San Luis Potosí. Javier, qué bueno que nos estés escuchando.
0: Javier, a ver si te jalas para el concierto también, ¿verdad?
4: Porque él que es conocedor de la música, mi claro. Javier. Échanos la mano porque tú tienes un chorro de amigas y amigos. Ojalá nos puedas acompañar. Ahí te va a mandar un mensajito.
0: Y aquí también nos están saludando nuevamente los amigos de la Templadora de Vidrio. Está el maestro Pablo en la Templadora y Guillermo Oviedo junto con Luis Vázquez, que nos están escuchando y además dicen que van a apoyar para asistir o mandar a alguien al concierto.
5: Buenísimo.
0: ¿Verdad? Buenísimo. De verdad, Richie, porque creo que muchas de las personas a veces no tenemos cómo solventar eso después de una enfermedad o una cirugía o lo que sea, lo que viene. Uh-huh. El proceso, dices, uh-huh, órale, ahí va saliendo, uh-huh, pero la recuperación. No vas a estar solo, Richie, yo lo sé y lo presiento, y tienes grandes personas que estamos y están a tu alrededor. Y claro, pues repítenos, porque quedan pues ya unos cuantos minutos para terminar esta emisión de Sin Anestesia, pero pues nos queda platiquita, ¿no, camarada?
4: Sí, camarada, y hablando de eso, pues fíjense, por ejemplo, y estamos hablando de esta chava que era una influencer que está, híjole, colapsó las redes sociales, una mujer que estuvo pidiendo ayuda a través de sus audios, de sus TikToks.
0: Ay,
4: una
0: wey.
4: Chava que pues tenía muchísimos seguidores, ¿cómo se llamaba?
0: Paola,
4: era de la Huasteca, y desgraciadamente perdió la vida en días pasados. Camarada, esos llamados, por eso cuando las personas piden ayuda, hay que estar, camarada.
0: Claro.
4: Hay que saber
0: claro.
4: escuchar los sonidos del silencio.
0: Así es.
4: Los sonidos del silencio.
0: Así es.
4: Híjole, y por eso decíamos esto, Richard, hace uh-huh, rato. Uh-huh. O sea, la música la puedes escuchar, también te lleva a niveles altos de depresión, porque la música sabe entender el alma. O sea, entonces hay a veces personas que deciden terminar con su vida, jóvenes como esta muchacha, que pues tú puedes decir, pues una gran influencer, de qué pasó, yo he estado ahí siguiendo sus redes sociales y qué triste, porque pues estuvo pidiendo ayuda y quizás su gente más cercana no la escuchó. Entonces pues si ahora tenemos la oportunidad de ayudar a un músico, pues hagámoslo, ¿no?
0: Por supuesto.
4: Hay que hacer comunidad, camarada.
0: Claro, por supuesto. Pues aquí desde estos micrófonos, así vamos a estar invitando en el siguiente programa. Richie, uh-huh, ya no queremos de tu ronco pecho, mejor. Ajá. A ver, tus redes sociales,
5: okay,
0: ¿dónde te pueden ver? ¿Dónde, lo que viene para uh-huh ti en este inter del concierto, del gran concierto uh-huh que se llama Richie Fest?
5: Sí.
0: ¿Verdad?
5: Operación
0: Richie Vega Fest. Perfecto.
5: Pues bueno, mira, ya rápidamente mis redes sociales, todo es Richie Vega, así tal cual, en Instagram, en
0: Richie
5: Facebook,
0: Vega,
5: tal cual. También si quieres escuchar mi música en cualquiera de tus plataformas favoritas, está en Spotify, en Apple Music, YouTube Music, donde quiera escucharlo, uh-huh, ahí está toda mi musiquita. Y pues bueno, entonces la cita es 14 de junio, en punto de las 16 horas. Y de ahí en adelante, 5 bandas tocando, de las bandas más consolidadas en San Luis Potosí, grandes músicos, grandes amigos que están conmigo en todo esto. Uh-huh. Como dijiste hace ratito, lo que se vendía en los conciertos que yo hacía en aquella casa, en 2017, 2018,
0: claro,
5: no me acuerdo. Bueno, Eso se va a vender acá también, que va a haber garnachitas ricas.
6: ¡Qué delicia!
5: Flautitas, las enchiladitas.
6: ¡Qué delicia!
5: Otras cosas más gourmet, de todo. Como es ambiente familiar, como te decía hace ratito, se llama Fest. O sea, el primer festivalito que se hace así con esta idea.
4: Oye, a lo mejor se hace como permanente, ¿no? Estos festivales.
5: Debería de ser, ¿no? Debería
6: claro,
5: ser.
6: Pues
5: mínimo
6: claro.
5: Cada, no sé, por lo pronto probarlo cada 3 meses a ver qué tal nos va. Sí. Se unieron ya varias personas que van a tener sus stands donde va a haber venta de todo. O sea, taquitos,
6: muero de amor con esos stands.
5: Todo. Entonces va a haber, digo, ese ambiente familiar. Entonces, pues no hay pretexto para no llegar.
6: Recuérdanos la dirección, Richie.
5: Sí, claro, es Francisco de la Maza, número 125, Colonia del Valle.
6: ¿Más o menos por dónde?
5: Pues más o menos a la altura de la Plaza Nereo.
6: Perfecto.
5: Ajá, que está ahí, obviamente Nereo Rodríguez.
4: Claro, ya sé dónde.
5: Más o menos a esa altura.
4: Entre... ¿Por dónde fuimos una vez, te acuerdas, camarada? Un saludo a nuestra querida Grace Díaz. A ver si vamos, mi Grace. Vamos todo el equipo de Magnetic
6: Grace, pues,
4: esta festival de jazz.
6: Inviten a nuestro querido Richie Vega a su programa. Sí. Se llama Por la Libre. No, aquí
5: vamos,
6: también en Magnética.
5: Maravilla.
6: Para que platique de todo lo que está haciendo y de que tiene que estar sano y salvo para seguir dando música, camarada, y seguir haciendo de las suyas en San Luis Potosí.
4: Y que no haga abdominales.
6: Y el mundo. No, yo le dije. Yo dije, Richie, si ya te van a operar, a ver qué tipo de operación te vas a hacer, los cuadritos,
4: pues
6: la jarocha, ¿no? ¿Qué te van a hacer? Pero
4: la 3D.
6: La 3D.
5: Saluditos yo también aquí a mis bebés, obviamente, Nicola, André, Luis.
6: Ay, niños hermosos y niñas.
5: Mi chiquita linda, Mayra Mendoza, que también está viendo.
6: Saludos, no tengo el gusto, pero te voy a conocer.
4: Ahí la vamos sí, claro, a conocer.
6: Porque este hombre es como mi hermano.
4: La amistad.
5: Totalmente.
6: ¿Verdad?
5: Totalmente.
4: Y
6: tu familia.
4: La comadre Nona hace rato dice también saludos, que ahí estará.
5: Qué maravilla.
6: Richie, para terminar, aviéntate un mensaje. ¿Qué quieres decir? Así lo que tú quieras decir.
5: Pues eso, que la música, como hace ratito decías que la música la ocupas para todo. Sí, es que la música, realmente los sonidos son frecuencia. Y entonces, justamente nosotros lo que hacemos como músicos es darte lo que necesitas en ese momento. Y entonces en este día vamos a tener de toda la música, porque va a haber jazz, obviamente. Va a haber salsa.
6: Wow.
5: Sí, salsito para bailar y toda la onda.
4: Qué fregón.
5: Flamenco, de todo. Entonces, y luego un karaoke para cuando ya traigas dos, tres copillas.
6: Cuando ya me dé la de Paquita, la del barrio.
4: Musical,
6: la
4: de Ana Gabriel.
6: José Richie Vega.
5: Por favor.
4: Hay que invitar a la Cuervo que cante
6: La Gata Bajo la Lluvia. El Paye ya va a estar aquí. ¿Te acuerdas?
5: Qué maravilla.
6: Es que terminábamos el jam y nos quedábamos con Richie en un sillón y José, que es de los grandes gustos de que compartimos.
5: Sí, qué maravilla.
6: Entonces era de irte en la madrugada, de salir de esa casa de madrugada.
4: Pues como debe de ser, camarada.
6: Como debe de ser. No, la pasábamos increíble. Qué buenos tiempos, ajá, Richie.
5: Entonces ahí viene una de esas.
6: Ahí
5: justamente
6: viene.
5: Así hace cuenta.
6: Esta va a ser así. Oigan, pues 14 de junio, 4 de la tarde, Francisco de la Maza.
5: Número 125.
6: Número 125.
5: Colonia del Valle.
6: Y
5: aparten sus lugares al teléfono 4442-9182-87. WhatsApp o llamada, como quieran. Ahí yo los atiendo.
4: Ya ven, los atiende. O síganlo en sus redes sociales, Richie Vega.
6: Richie Vega.
4: Así está, porque aparte no tienen que pedirle solicitud de amistad. Ya vi que es una página pública.
5: Es una página,
4: exacto. Richie. Le pueden mandar Messenger.
5: Así
4: okay.
5: Es.
6: Mándele mensajes.
4: Bueno, pues ya nos vamos, camaradas de Sin Anestesia. Nos escuchamos el próximo lunes.
6: Aquí nos vemos.
5: Gracias.
6: Gracias, Richie.
5: Gracias a ustedes.
6: Ay, Richie.
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2: Es la hora 18:59. La temperatura 23 grados 9 décimas. La humedad 46%.
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0: Amigos, ¿cómo están? Muy buenas noches, bienvenidos a Sonidos del Deporte. Ya estamos aquí listos para platicar de la información que se ha generado a lo largo de estos últimos días. Se han dado noticias interesantes en distintos rubros, por llamarlo de una manera, es decir, en la parte nacional e internacional, e inclusive local también, por supuesto. Por lo cual, bueno, pues estamos muy atentos, o estuvimos atentos, a lo que sucedió este fin de semana en temas deportivos de todos y cada uno de los cortes que usted pueda imaginar. Y es que, por ejemplo, en la NFL, uno de los grandes bombazos que se ha dado en este arranque de semana es la llegada de AJ Brown a los Patriotas de Nueva Inglaterra. Una buena contratación a cambio de un pick de primera ronda del próximo año, así como un pick de segunda ronda del año subsecuente, lo cual hace mucho más competitivo al conjunto de los Patriotas de Nueva Inglaterra, que estará buscando tener una oportunidad de nueva cuenta de jugar el Super Tazón en esta próxima temporada que está por arrancar. También por ahí algunos movimientos en la división donde están los Acereros de Pittsburgh, los Cafés de Cleveland, los Bengalíes de Cincinnati y el equipo de los Ravens, con la salida de Myles Garrett justamente de su equipo. Y bueno, pues algunas cuestiones interesantes que se han presentado en este fin de semana. En el corte local, pues el Atlético de San Luis oficializó la llegada de Diego Mejía como su nuevo entrenador, un entrenador que llegará a ser pues sus pininos en la primera división como técnico principal. Ya ha trabajado como auxiliar en distintas ocasiones, o con distintos más bien entrenadores en su formación, así como una preparación que ha tenido a lo largo de los años en distintos países, bueno, pues buscando y encontrando una plataforma para poder entonces sí encontrar una oportunidad en la primera división nacional. Lo hará al frente del conjunto del Atlético de San Luis, un equipo que, bueno, pues habrá que ver, ya lo platicaremos con nuestros compañeros en unos momentos más, pues habrá que ver qué armas le van a dotar al conjunto potosino a partir de la próxima temporada. Y también, bueno, pues ya salió la lista de la selección nacional, 26 futbolistas que representará al conjunto mexicano, en la Copa del Mundo. Una lista que, bueno, pues como en cada una de las ediciones del Mundial, tiene su cuestión o su toque de polémica, su toque de cuestionamiento. Y bueno, pues vamos a ver de qué, pues con qué nos sale esta selección nacional, que en unos cuantos días, ya en 10 días, estará tocando el primer balón mundialista de esta Copa del Mundo del 2026 frente a la escuadra de Sudáfrica, equipo que, por cierto, no pudo llegar a tierras mexicanas la tarde de ayer por estar con un tema de visado norteamericano, que no le dieron la posibilidad de completar ese trámite administrativo. Y bueno, pues en ese sentido, la delegación de Sudáfrica ha retrasado su llegada un día más o un par de días más a tierra mexicana. Vamos a ver, yo pienso que eso no le tendría por qué afectar. Pero bueno, estamos ya aquí, mi nombre es Rodrigo Martínez. Te saludo con mucho gusto, mi querido Carlos Salas. ¿Cómo estás? Buenas noches.
1: ¿Cómo estás, Rodrigo? Amigos de Magnética 101.3, saludándolos con muchísimo gusto, esperando que estén de lo mejor. Y sí, tú lo has dicho, ¿no? Esta travesía que muchos de los equipos que van a jugar en nuestro país, pues van a tener que empezar a sortear este tipo de cosas, ¿no? El visado, el tema de las concentraciones, los traslados. Pues el tema también de la propia infraestructura, porque los aeropuertos también ha sido un tema complicado en nuestro país. Entonces, pues bueno, tendrán que ir resolviendo todo este tipo de factores para poder formar parte de esta gran fiesta, que de entrada, pues bueno, parece que a México no le va a terminar por pesar esa situación.
0: Bueno, pues vamos a ver, por lo pronto ya están listos los futbolistas mexicanos. Vamos a platicar de eso un poquito más adelante. Vamos a arrancar con el tema del Atlético de San Luis. Diego Mejía ha sido oficializado como entrenador del conjunto potosino. Lo veníamos platicando ya desde hace algunos días. También por ahí han salido ya algunas cuestiones. Bueno, justo unas horas después de nuestro último programa salían temas por ahí medio interesantes. Hay medios que desmienten esta información. El hecho de que Andrés Sánchez está en la órbita de algunos equipos, entre ellos Rayados de Monterrey, que estaría apostando por llevarlo a la escuadra norteña. Hoy Matías Almeida ha dado una declaración que podría zanjar esta situación porque volvió a nombrar a Esteban Andrada, porque al final de cuentas es propiedad del conjunto regiomontano, si no me equivoco.
1: No hay que se equivocó y... puntualmente en los últimos días.
0: Sí, sí, sí. Bueno, al final
1: es un guardameta que estuvo ahí en el ojo del huracán, ¿no?
0: En el ojo del huracán en España, así es. Y bueno, por otra parte, bueno, pues también a San Luis se le fue uno de los patrocinadores más importantes, bueno, el más fuerte, el que se pone enfrente de la playera, el que paga más dinero. La marca chiclera ha dejado de ser patrocinador, por lo menos principal, del conjunto potosino. Y eso no es cosa menor, porque, digo, aunque tienen tiempo y aunque probablemente si esto ya estaba en un contrato y desde hace un tiempo se les avisó, pues encontraron un patrocinio que cubra lo que puede costar una playera en el fútbol mexicano con un equipo que, pues les guste o no, los aficionados no es protagonista, ¿no? Yo no sé quién va a ser el guapo que va a poner la lana, ¿no?
1: El tema también podría ser una óptica opuesta, que San Luis haya buscado, como todo en esta vida, con la inflación y con todo esto, que haya dicho, ¿sabes qué? Si antes te costaba 10 pesos, pues ahora te va a costar 13, ¿no? Y sería muy entendible, al final es su producto. El tema es que tienes que encontrar quien te lo pague, y como tú dices, no estás pagando el pecho de Chivas, o no estás pagando el pecho de equipos protagonistas.
0: Yo no creo que el San Luis esté en posición de decir, ayer te costaba 10, hoy te cuesta 13.
1: Y ese es el tema. La lógica lo diría, pero bueno, son cosas que pues también pues cada quien deberá, la famosa dirección comercial, ¿no? Que,
0: bueno, es un trabajo que difícil.
1: Es un tema complejo, porque pues, te tienen que cuadrar complicado los números versus a tienes que tener una buena inversión de plantel versus a que te funcione lo deportivo. Y la realidad, uno, es que San Luis tiene tiempo sin tener un buen plantel. Dos, San Luis tiene ya un buen rato que no está compitiendo en lo deportivo. Entonces, eso sumado, yo no veo desde dónde venga un interés de una marca, ¿no? Porque aparte, mira, yo recuerdo esta marca que es muy famosa, alemana, de que hace los bochos. En su momento estaba con el Puebla, ¿te acuerdas?
0: Puebla, sí, sí, sí.
1: Era el pecho del Puebla y que fue muchos tradición, años. Bueno, estar viendo la W ahí en el pecho del Puebla durante mucho, mucho, mucho, mucho tiempo. El problema fue que la propia empresa lo dijo. Nosotros nos vamos porque queremos que asocien nuestra marca con un equipo ganador, ¿sí? Somos una marca ganadora. El Puebla en ese tiempo estaba arrastrando la cobija y por eso se retiró el pecho del Puebla. Y así ha pasado muchas cosas, ¿no? Entonces, sí creo que una empresa potosina, una empresa grande que apuesta, que incluso ha tenido publicidad en la Fórmula 1, pues sí es un dolor fuerte
0: para
1: San Luis.
0: Es que ahí está el tema. O sea, si lo ves desde el lado mercadológico y con esto que tú acabas de mencionar, la escudería, la marca esta chiclera, pues no solamente se ha asociado a un equipo de Fórmula 1 que probablemente no sea el campeón ni mucho menos, pero es la palestra más importante del automovilismo a nivel mundial.
1: Ahí están las grandes marcas.
0: Y es un gran equipo en el que está anunciado. También en la parte del deporte motor, sí, en el ciclismo y en el atletismo, por ejemplo, que tiene también un apoyo a ciertos atletas, todos estos atletas ganan.
1: Sí, sí, sí.
0: O sea, todos. Tiene un multicampeón en la NASCAR. Tiene hoy día líder de la NASCAR que puede pelear por otro título. Tiene el tercer lugar en la clasificación
1: general.
0: Sí,
1: grandes pilotos.
0: En la parte del ciclismo también está de lleno siempre peleando, con grandes representaciones a nivel internacional. En la parte de atletismo, muchos jóvenes forman parte del equipo APCO Canels. O sea, no, bueno, pues no pasa nada. Pues aquí nosotros pagamos.
1: Aparte son cuates, ¿no? Sí,
0: son cuates. No, pero a lo que voy es, el tema es... Canels necesita, como todas las marcas...
1: Sí, resultados, publicidad,
0: asociarse.
1: Exposición.
0: Porque mira, hay marcas que sí anhelan estar en el fútbol, sí, claro, y que no les importa cómo estar y que cómo están, ni cómo llegan.
1: O que no van a vender más, o que no van a vender menos.
0: Sí, que por cierto, que lo único que quieren es presencia.
1: A Jacobo Payán, por ejemplo, ¿no? Con su grupo acerero, que no te va a vender más acero. Por estar en el pecho o no del Atlético de San Luis, por ejemplo, ¿no? Que en su momento fue una de las grandes marcas. Eso lo entiendo, Rodri. Eso se entiende. El tema es que Canels hacer un producto de distribuidor, de consumidor final, por así decirlo. Es decir, pasa de la producción a venderlo en las tienditas. Uh-huh. Si no es una cementera o no está siendo de la industria, ¿no? O que venda plataformas o que venda otras cosas, no. Al final de cuentas, es un producto que está ahí. ¿Por qué? Porque le interesa que la gente los conozca y que lo consuma a la postre, ¿no? Es un tema complicado. Bueno, pero es un tema complicado. A San Luis
0: no es un tema
1: le va a doler ese
0: sí,
1: tema.
0: Sí, es a lo que voy. O sea, esto va de la mano. Porque al no tener un patrocinio tan fuerte, alguien lo va a ocupar, seguramente. Sí, alguien sí. lo va a ocupar. Pero el tema es, no sé si lo van a ocupar a como lo venían pagando los chicleros o si alguien va a apostar a pagar más, porque tampoco sabemos por qué se van. Pero el tema es, ya de entrada, hoy día, pues anuncias a un técnico que no es ni de cerca de un corte de los técnicos caros. No, no estoy diciendo que sea bueno o sea mal. Solo estoy diciendo que es un técnico que no es de los caros. Es un técnico nuevo.
2: Sí, claro.
0: Nuevo, me refiero
1: que
0: a la
1: parte... viene de una liga menor.
0: No, y que aparte nunca ha dirigido en la Primera División Mexicana. Sí, entonces es una apuesta nueva. Con un plantel que no sabemos cómo va a quedar redondeado. Si lo van a fortalecer alrededor
1: si de se queda lo que Pedro, tiene, va a estar cortito.
0: Bueno, si se queda lo que tiene, apenas va a estar para competir. Si le quitan uno o dos,
1: ahí ya le va a doler.
0: Y sí. ya el tema de Andrés Sánchez, si se va, no es poca cosa. Yo sé que a ti no te gusta tanto Andrés Sánchez, pero al final sí, es un portero que sí le ha dado una estabilidad al equipo.
1: Sí, totalmente.
0: Ahora, yo ponía en las redes sociales y todos me decían, nah, es que tú te sale tu afición. No, no es que se me salga la afición, es que para mí, entre Mochis y Sánchez, no hay una gran diferencia.
1: No, realmente no.
0: O sea, podrá ser bueno si metes a Acevedo, en otras cosas.
1: Ahí sí.
0: Podrá ser mejor Sánchez en algunas cosas que Mochis.
1: No, pero
0: sí,
1: te da más o menos
0: y Mochis mejor en otras que Sánchez. Pero están al nivel.
1: Sí,
0: yo creo que Acevedo, con un mejor equipo,
1: no, sí da,
0: él es
1: sí
0: un mucho mejor portero que los
1: es factor. Acevedo es un jugador que se vuelve
0: ese
1: factor.
0: Ese sí marca la diferencia.
1: Como Keylor Navas, como Nahuel Guzmán.
0: Bueno, no sé si esos niveles.
1: No, pero ellos, es que se vuelven factores.
0: Sí, sí, sí. O sea,
1: más
0: sí
1: allá
0: te
1: de
0: va...
1: que el equipo compita o no, el que tengas un guardameta que te salve partidos, es algo que
0: la
1: Monterrey
0: gente...
1: tendría que ir. Y aparte también Acevedo es más mediático que estos dos.
0: No, pero la gente opina enojada desde la parte del aficionado. Lo entiendo. Pero al final, si somos objetivos, ¿sí? No hay una diferencia entre Sánchez y Monterrey y Mochis. Y yo creo que Monterrey, si realmente quiere reforzar a su equipo, no tendría que voltear a ver a Andrés Sánchez.
1: Y justo eso es lo que te decía, ¿no? Rayados, Tigres, América, Chivas, tienen que ir por refuerzos que sacudan. No solamente que sean buenos elementos, sino que también digan, ah, este refuerzo me deja a mí satisfecho como aficionado. Y creo que Andrés Sánchez no cumple con ese perfil. Nos gusta,
0: pero,
1: o no. Y Acevedo sí. Es un guardameta que está en el Mundial, para empezar.
0: Vamos a dejar esa parte porque estaríamos hablando de Monterrey. Hablemos del San Luis. O sea, si se va Sánchez, ¿a quién vas a traer? ¿O vas a dejar a la JUD?
1: Probablemente va a la JUD.
0: Bueno, dejas a la JUD. Entonces, ¿qué vas a fortalecer? ¿Qué vas a fortalecer? O sea, el tema aquí es, se te va un patrocinio. Se te llega un técnico nuevo. ¿Qué futbolistas vas a traer? ¿Qué le vas a ofrecer a tu aficionado para un nuevo año futbolístico que pueda tener una opción de decir
1: sí.
0: sobres, voy?
1: Va a valer la pena, ¿no?
0: Yo,
1: abónate,
0: la verdad,
1: paga el boleto, sí. Ese tipo de cosas.
0: Yo, la verdad, lo veo muy difícil, pero bueno.
1: 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Nosotros vamos a ir a una pausa. Manténgase pendiente, Sonidos del Deporte. Regresamos.
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6: Es la hora 19:16. La temperatura 25 grados, 7 décimas. La humedad 41%.
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0: Bueno, estamos ya de regreso, entonces, poca información, decíamos, poca información, sí, San Luis, más que esto de Diego Mejía. Bueno, ¿qué esperar? Vaya, dejamos de lado el patrocinio, sí, si ya, viene, ya porque real, va a llegar, porque real, va a llegar, sí. Va a llegar alguien que pague eso. Pero, ¿qué podemos esperar? ¿Qué podemos esperar al día de hoy con lo que tiene San Luis oficial hasta el momento? Pensando que por lo menos las figuras como son Saltamont, Andrés Sánchez, Joao Pedro, sí. Por ahí un par más, a lo mejor, no sé, bueno, Juanpe no, no sé.
1: No hay. Pues ¿alguien? Si tú me dices alguien más,
0: ¿no? Bueno, Águila, creo que es un buen futbolista, sí. Aunque no sé si se vaya a ir o terminar yendo.
1: Que ni siquiera era titular.
0: Sí. ¿Qué se puede esperar con este plantel al día de hoy?
1: No, bueno, con el mismo plantel, pues algo parecido. Es la realidad. A menos que Mejía llegue con, pues bueno, con una bandera que creo yo es difícil. Porque también hay que ser un poquito reales, ¿no? No le podemos exigir mucho a un técnico Nobel que apenas va a hacer sus pininos en la liga, que no es lo mismo que la conozca, que haya sido estudioso, que antes haya estado. No es lo mismo. O sea, no es lo mismo. Tienes que ser muy mesurado. Y el tema de la exigencia tiene que ir acorde también de los instrumentos que tú tienes. Y San Luis no es un equipo que tenga un plantel vasto, sobre todo tomando en cuenta que en esta liga, por ejemplo, de los equipos que no tenían entrenador, pues están yendo por peces gordos. Y esos peces gordos están reviviendo. Ahorita decías tan fácil, Andrada. Andrada es un portero de selección. Es una realidad. O sea, bueno, más allá de que no ande bien o lo que sea, el refuerzo de Andrada. Bueno,
0: es que andaba bien.
1: Sí.
0: En
1: sí,
0: España
1: sí.
0: Recuperó el nivel.
1: Sí.
0: Y bueno.
1: Sí, se volvió
0: el
1: loco.
0: El tema después fue que se volvió loco en un partido, sí, y le echaron cuántos juegos de suspensión. Pero
1: sí, sí, sí. Pero
0: recuperó el nivel.
1: Es un tipo que pertenece a la bolsa de jugadores de Rayados. Esos son los tipos de refuerzos con los que está peleando San Luis, porque es la misma categoría. No estamos hablando de primera y de segunda, estamos hablando de la misma primera división. Y San Luis, más allá de que está apostando por un técnico pues de la misma organización, que tiene por ahí pues un poquito incrustado el ADN y la forma de jugar, pues también tenemos que ser cuerdos, ¿no? No va a representar un gran cambio. Esa es una realidad. Probablemente va a representar más orden, va a representar un poquito más de estructura, menos improvisación, como lo hacía Abascal. Pero tampoco va a hacer los jugar como el Chelsea, porque no tiene material.
0: Fíjate, hablabas de un tema de la institucionalidad del entrenador. Es un técnico que viene desde el trabajo en Canadá, que en teoría quisiera yo pensar que trae un ADN un tanto pues impregnado del Atlético de Madrid, pero bueno, tampoco es un hecho, pero por ejemplo, a diferencia del Atlético de Madrid, el Atlético de Madrid contrata figuras. Tiene un Julián Álvarez que hoy se lo pelean el Atlético y el Barcelona. Sí, claro. Tiene los 5, que tú me digas, los que tú me digas. Entonces, es un equipo que no juega con la austeridad. O sea, es un equipo que tiene todo un proyecto desde hace muchos años con Diego Simeone, que lo han aguantado, que tiene un ADN muy bien identificado, que tiene el trabajo perfectamente armado por parte de Simeone, pero también es un hecho que le invierten, y le invierten mucho. O sea, siempre está peleando el tercer lugar de la liga o el segundo lugar de la liga, o algo que le dé la posibilidad de estar pues peleando algo, ¿no? Peleando algo, por lo menos puestos europeos, meterse a Champions.
1: Sí, sí, sí.
0: Hacer algo, ¿no? ¿No?
1: O sea, le estás regalando al aficionado del Atlético
0: de Madrid. Le das un caramelo, por lo menos.
1: Sí, algo por lo cual ilusionarse, ¿no?
0: El tema es que acá no se replica eso. Acá no se replica eso. Entonces, con lo que tiene Diego Mejía, yo pienso que poco va a cambiar. O sea, poco va a cambiar. El equipo estará ahí peleando por meterse a una liguilla. Vamos a ver si el campeonato se mantiene igual. Según yo, en la última junta quedó que no va a haber play-in, ¿no? Entonces, se le cierra una puertita de esas falsas que tenía por ahí el Atlético de San Luis y que todo el mundo embanderaba como grandes resultados. Y bueno, tendrá que apostar o a mantenerse en esa medianía o a meterle unos pesitos y reforzar dos o tres posiciones. Y no digo que con bombazos o con superestrellas, pero sí con jugadores de mayor nivel del que acostumbra traer, para buscar tener otro tipo de resultados.
1: Por lo menos buscar que valga la pena, ¿no?
0: Es que mira, es tan sencillo como la ecuación que siempre, o la frase que te dicen siempre: ¿quieres diferentes resultados? Haz cosas diferentes.
1: Es que sabes que
0: San Luis no hace cosas distintas. San Luis sigue apostando a lo mismo. Técnicos incógnita, técnicos apuesta, futbolistas jóvenes, futbolistas del ascenso MX o bueno, de la expansión,
1: sí, y los extranjeros
0: que son una auténtica un auténtico albur. O sea, pero no sabes si te va a funcionar o no.
1: Pero hay que decirlo, le ha funcionado. O sea, yo creo que en términos generales...
0: En la medianía, sí.
1: A San Luis le ha funcionado.
0: Para la medianía, sí. Si para lo que aspira, sí.
1: Del 0 al 10, como los niños en las calificaciones... ¿Pasa con 6? Pues ponete un 6, un 7.
0: Sí, pero la gente no paga 6 sí, o 7 sí, pesos.
1: Estoy de acuerdo. Porque estás cobrando, o sea, como si tuvieras un 9 o un 10.
0: Sí, discúlpame, sí, exactamente. Sí, o sea, sí, sí. El fútbol a la gente le cuesta 9 o 10 pesos. Dale un equipo por lo menos de 8. Dale un equipo que tenga 8.5 y aspire a pasar con 9 porque el profe es buena onda. O sea, el tema es, tú ofreces un producto... Claro. Barato, ¿sí? O bueno, más bien, ofreces un producto a un precio no accesible, porque el fútbol ni en San Luis hoy ni en ningún estadio de México es accesible y se entiende. El San Luis no puede decir, yo sí voy a cobrar 50 pesos. Tampoco lo pueden hacer, pero...
1: No, una ida al estadio te salen 500 pesos.
0: De a mínimo, Sí, bueno, sí. Y tú con alguien más.
1: Sí.
0: Si vas con familia, sí, no
1: si
0: te
1: tuviera
0: gastas.
1: Con quién.
0: Si tuvieras con quién. Pero las que van con familia completa... De 4 personas, te gastas más de 1,000 pesos.
1: Sí, sí.
0: Una
1: sí,
0: despensita,
1: sí, sí,
0: papá.
1: Sí, sí. El mes. El mes.
0: Bueno, no sé si el mes, pero si una despensa.
1: No, el gasto de despensa del
0: te
1: mes.
0: Te gastas más de 1,200 pesos sí, en el estadio de
1: totalmente.
0: Fútbol. Totalmente. Entonces, estás hablando, por sí, lo menos estás hablando
1: para que,
0: de.
1: Para que
0: de
1: te revientes un 2-0 en contra, pues sí, pues sí, ya te duele.
0: Claro, exactamente. ¿No?
1: Sí,
0: entonces,
1: sí, sí. Esos son los temas que a veces también. Creo que también es nuestra obligación. Poner la voz de los aficionados, porque eso es lo que sí
0: pero
1: están
0: sabes
1: sintiendo,
0: que el tema es que el grueso
1: es lo que se está sintiendo.
0: Pero no el grueso del aficionado. El grueso del pues aficionado bueno, sí, es sí, tan sí, fiel, es tan noble, es tan.
1: Es que eso deberían de valorarlo. No le cantan las
0: cosas. Pues les aceptan las cosas.
1: Sí, se las aceptan.
0: Que no les exigen más.
1: Sí.
0: Y ahí yo sí creo que la afición tendría que ser un poco más exigente. Pero bueno, cada quien. Exige sí, como quiere, ¿no?
1: Sí, sí, sí, sí. Y no, y también de acuerdo el sapo es la pedrada, ¿no? El tema es que yo veía estos foros de aficionados, de abonados, ¿no? En donde justo les daban esta idea de algunas mejoras, hablaban del estacionamiento, hablaban de algunas cosas, y es muy bueno, pero también creo que la atención integral al propio aficionado que se abona, al que paga un boleto, al que hace el esfuerzo, pues también es... ofrecerle alguito más en lo deportivo, ¿no? Y creo que este San Luis, no hablo que Mejía sea un bueno o mal técnico, porque creo que es un buen técnico, ¿no? De entrada, no es considerado en varias ocasiones.
0: Y estar en primera división sí, no lo hace cualquiera.
1: No. El tema es, ¿qué esperar? Que esa era la pregunta original, ¿qué esperar? Pues la verdad es que esperamos que le vaya bien al equipo. Ese es el tema.
0: Pero ahora, ese es un deseo.
1: Y que tengamos.
0: Pero eso es un deseo.
1: Eso, o sea, te iba a decir.
0: Es
1: pero
0: la
1: ahora,
0: diferencia.
1: Que tengamos el argumento para que le vaya bien, ahí es en donde hay que poner el asterisco, porque el tema del plantel no se ve por dónde. El tema de los refuerzos, pues tampoco como que pintan para mucho. Al contrario, yo creo que hoy en día el aficionado potosino está más preocupado porque no desmantelen al equipo que porque lleguen refuerzos. Y eso, pues bueno, es como una relación tóxica, ¿no? Al final, que estés más preocupado porque se vaya que porque se vaya a quedar. O por los momentos que vayan a vivir juntos, pues ya te habla.
0: No
1: y,
0: llores,
1: ahí, y ahí me proyecte.
0: No llores.
1: No es cierto. Pero sí el aficionado tiene ese sentir, ¿eh? Es, y no se vayan a llevar a Joao Pedro. No se vayan a llevar a Andrés Sánchez.
0: Achín.
1: En vez de que estés. A ver, va a llegar un contención, va a llegar un lateral derecho, me van a contratar un brasileño que le va a hacer la dupla a Joao Pedro. Eso es donde, eso piensa el aficionado de Rayados, eso piensa el aficionado de Tigres, el aficionado de Toluca, cómo vamos a hacer mejor este equipo, los Pumas, se va a quedar Efraín Juárez, a quiénes le van a traer. Eso es lo que están pensando los aficionados. El tema es que en San Luis parece que ya se volvió algo, te lo digo, como tóxico, como híjole, no se lo vayan a llevar.
0: No quiero que siga.
1: En vez de quién van a traer.
0: El Bambú, por ejemplo, pero para estas alturas no quiero que te vayas. ¿No?
1: Sí,
0: porque al final, o sea, es una Esteves, pieza menos.
1: Que te salió el suplente de Sanabria,
0: sí,
1: que no cumplió ni medio pie de lo que hacía Sanabria.
0: Sí.
1: Salió peor.
0: O sea, hay varios nombres que bien podrían salir de esta bolsa de jugadores.
1: Sí. El problema es que son caros y hay que invertirle.
0: No sé si sean tan caros, pero pero yo me refiero a los que hoy tiene el plantel.
1: Ah, ok.
0: O sea,
1: okay.
0: Hay nombres
1: sí, que pueden
0: que
1: salir.
0: Sí tendrías que sacar de la bolsa, ¿eh?
1: Sí,
0: los tendrías que sacar.
1: Sí.
0: Sí tendría que haber un movimiento. O sea, pero son nombres que evidentemente no son la columna vertebral.
1: Pero también te la puedes jugar. Hay buenos futbolistas en Mazatlán, por ejemplo, ¿no? Jordan Carrillo, ¿cómo fue que llegó a Pumas?
0: Sí, no,
1: después
0: estoy
1: de ser
0: acuerdo.
1: Suplente en Santos.
0: Estoy de acuerdo.
1: El Memorte, ¿de dónde viene? de estar jugando también como suplente.
0: En y Puebla, ahí te lo puedo decir, sí, claro. O sea, estoy de acuerdo, pero lo que voy es... de esta bolsa que hoy tiene, o de este paquete de futbolistas que hoy tiene el San Luis, con lo que hizo o dejó de hacer, o para lo que le alcanzó en el torneo anterior, sí creo que hay nombres como el de Bambú, como el de Esteves, sí. No sé si Juanpe por ahí.
1: Probablemente Juanpe esté en sí.
0: Estemos,
1: bueno, lo del Cata, por ejemplo, que también.
0: Pero el Cata, es un futbolista que ya va de salida. Sí, o sea, sí, pero, es un tema natural. Ni siquiera es por un tema de bajo nivel. Sí, o sea, por ahí ya mencionamos cuatro jugadores. Defensas. ¿No? Cuatro jugadores que son defensivos, que le hacen falta. ¿No? Entonces, y empezamos. O sea, vamos a ver también a esperar los movimientos que se vengan. Yo de entrada creo que si no le van a mover mucho, no esperemos. Sí, mejores condiciones.
1: Que esperar, ¿no? Pues más o menos lo mismo. Si tienen más o menos lo mismo, pues no creo que sea el mejor técnico. Es que ese es el tema. Creo que incluso no pasa ni por el técnico. O sea, puedes traer a Arteta a dirigir al San Luis y va a dar la misma, Ese es el tema. ¿Con qué parque
0: lo estás
1: mandando? Claro, ¿con qué parque lo estás mandando a que se defienda?
0: Exactamente.
1: Pero bueno, pues a ver, ojalá que salga bien las cosas, ojalá que nos sorprendan. Este break que vamos a tener es larguísimo. Entonces, pues ojalá que para el cierre, después del Mundial, empecemos a ver movimientos interesantes.
0: Bueno, pero el torneo empieza...
1: prácticamente termina
0: todo, ¿no? Final, no, todavía va a estar la fase final. Creo que están semifinales y final del Mundial.
1: Sí.
0: Y el torneo va a empezar. El torneo empieza, si no me equivoco, el... 16 de julio.
1: Ya como la última
0: semana. No, sí, los últimos tres días del Mundial. Sí, 16 de julio empieza el campeonato del mundo.
1: La Liga, perdóname. Sí.
0: La Liga. No, el Mundial empieza la otra semana.
1: No, ya el Mundial ya lo tenemos encima.
0: Exactamente.
1: Ahorita bueno, vamos a platicar de ello.
0: Vamos a la pausa y regresamos para platicar de la lista de Javier Aguirre.
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5: Es la hora 19:31. La temperatura 25 grados, 7 décimas. La humedad 41%.
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8: Francia avanza con una ley para regular la moda rápida con impuestos y sanciones para influencers. Francia ha dado pasos hacia la regulación de la producción de la ropa a bajo costo, aprobando una ley que pone impuestos a las prendas, de acuerdo a su impacto medioambiental. La ley implementa una puntuación que tomará en cuenta las emisiones emitidas, el uso de recursos y la reciclabilidad por marca. A las que menos puntos tengan, se les cobrará un impuesto de máximo 5 euros por prenda a partir de este año, que podría llegar hasta 10 euros en 2030. Sin embargo, los impuestos nunca podrán exceder el 50% del precio de la prenda. Además, las marcas de moda rápida no podrán publicitarse, y los influencers que participen en campañas de estas marcas también podrían recibir sanciones. La ley está enfocada especialmente en combatir la ropa que proviene de China, excluyendo a importantes marcas de fast fashion como Zara o H&M, esto para proteger la industria europea, según argumentaron los legisladores franceses. A pesar de la gran aprobación que tiene esta iniciativa, todavía no es una ley, pues necesita pasar por otras instancias, incluida la Comisión Europea, pero es un paso hacia un consumo más sustentable y proteccionista. Según la ONU, la industria de la moda es la segunda más contaminante, y de acuerdo a la Agencia Ambiental Francesa, en ese país se desechan 35 prendas por segundo.
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0: Y bien, amigos, estamos de regreso a través de Magnética 101.3 Sonidos del Deporte. Hablábamos de la realidad del Atlético de San Luis, pero bueno, ya dejando un poquito el tema local de un lado, pues pasaremos a hablar de lo que todo mundo habla, Rodri, porque ya lo decías tú en el bloque anterior, el Mundial se encuentra no a la vuelta de la esquina, lo tenemos ya en la misma cuadra y ya se dieron a conocer por fin las listas finales, entre ellas la de nuestra selección mexicana. Sí. Que además, antes de hablar el tema de la lista, ayer sacaron dos videos espectaculares.
1: A mí me gustó el que sacó la cuenta de la selección nacional.
0: El de la voz de Chespirito, ¿no?
1: No, a mí no me gustó.
0: El otro.
1: Nada. El otro.
0: El otro, el donde salen.
1: El de la voz de figuras, Chespirito, ¿no? Es. Ajá, de las donde sale Manuel.
0: Sí,
1: donde y
0: sale, sí,
1: no, Checo, no, no. Pérez. El de la voz de Chespirito es un muy buen video.
0: Sí, sí, son buenos videos.
1: A mí me gustan los personajes de Roberto Gómez Bolaños. Pero creo que es darle una dirección absolutamente a un canal que va a transmitir. O sea, es como si... Es un producto de Televisa.
0: ¿Sí? ¿Tú se le sentiste?
1: No, por supuesto. Pues, ¿de quién es Televisa? ¿De quién es Chespirito?
0: Sí, sí, sí.
1: ¿Por
0: sí.
1: dónde pasó Chespirito toda la vida?
0: Sí, claro. Sí,
1: ¿A quién le va Chespirito?
0: Sí, a la América.

0: Métase a Instagram y siga las cuentas de la selección y seguro ahí lo va a ver. El segundo video, que es en donde dan a conocer los convocados, sale Eugenio Derbez, sale Checo Pérez, el Canelo Álvarez, Lorena Ochoa. Bueno, salen grandes figuras del deporte nacional, incluso ni siquiera deportistas. Uh-huh. Artistas, actrices, cantantes, sale Diego Boneta, Jimena Sariñana. Bueno, un montón de representantes de México a nivel global diciéndole a los propios seleccionados, oigan, les toca, ¿eh? Les toca, te toca hacerte responsable y sobre todo...
1: Que ¿sabes el mensaje otra cosa? Te lo dé Checo Pérez, el mejor piloto en la historia de México. Canelo Álvarez, no sé si el mejor, yo creo que está el mejor.
0: Está en el top
1: 10. Pero está en el top 10, no sé si en el 10, pero sí en el 10. O sea,
0: sí, representante, embajador de México.
1: Embajador es importante. Sí. Lorena Ochoa, sí, o sea, vaya.
0: Jaime Camil. O sea, bueno, y te estamos hablando de te pueden o no gustar, pero de que son referencia. Bueno, hasta creo que es Becky G, ¿no? Es Becky G la que sale también en el...
1: Creo
0: en
1: que sale
0: el
1: en una...
0: Sí, México-americana. Sí. Los mensajes. Yo creo que estuvo muy bien seleccionada el casteo o los famosos que hay. Porque incluso hasta Eugenio Derbez sale disfrazado del superportero. Uh-huh. Sí, entonces los mensajes ahí se tejió fino. Se tejió fino porque aparte el mensaje que van dando, que van desarrollando... es relacionado a los seleccionados de los cuales están hablando, ¿no? Incluso hablan de Sally Randy a Rosarena, por ejemplo. Uh-huh. Hablando de que un mexicano nace en donde quiere. Sí. Y justo ponen a Quiñones, ¿no? Y justo ponen a Fidalgo. Hablan de las lesiones de Raúl Alonso Jiménez y del Chaco Jiménez. Entonces, con jugadores emblema, que bueno, más allá de que usted no, o tú que eres joven y nos estás escuchando y no sabes quién es Enrique Borja, o quién es Manuel Negrete, pues son futbolistas que fueron representativos en ciertos momentos para la selección. Entonces, por ejemplo, que a Raúl Jiménez lo presente Hugo Sánchez, pues no es cosa menor, ¿no? Ah,
1: el
0: no
1: mejor es cosa de menor. La historia.
0: Entonces, sí, sí llama la atención Cuauhtémoc Blanco, etcétera. Creo que tejieron muy finito. Siento que uno fue muy producido como a televisión, a cine, y el otro fue más emocional para redes, ¿no?
1: El otro fue un... El que sacan con la voz de Chespirito es un producto totalmente de...
0: De una casa productora.
1: De una televisora que te dice, ese es el producto que yo te voy a vender.
0: Claro.
1: Absolutamente.
0: Y,
1: pero bueno.
0: La verdad es que los dos muy emocionales, los dos hicieron llorar a la gente. Y el speech que se veía en redes era, con dos videos me hicieron volver a creer. Y esa es la verdad.
1: Lo que pasa es que verdad. Así somos. Hablábamos de la...
0: Nos gusta.
1: De lo toque. Que es la afición de San Luis, que totalmente. Es muy noble. Bueno...
0: Sí, en México somos
1: pasamos
0: peor.
1: 4 años, o bueno, 3 años, 10 meses, reventando la selección nacional. Pero el día del Mundial, ahí vamos a estar.
0: Y nos hablan de prender,
1: de prender
0: una vela, de rezarle a la Virgen, si etcétera, pues todavía nos
1: Y si gana nos vamos a emocionar. Sí. Y cuando pierda, los vamos a deshacer como aficionados. O sea,
0: claro.
1: Pero que así es el fútbol, ¿no? Pero bueno, quien no esté muy enterado, que yo creo que no tendría por qué. Pero bueno, los porteros de Javier Aguirre son Guillermo Ochoa, Raúl Rangel y Carlos Acevedo. En la defensa están Israel Reyes, Johan Vázquez, César Montes, Jorge Sánchez, Jesús Gallardo, Mateo Chávez, Edson Álvarez, que está pues representado como un defensivo. Y ya en la parte en medio, bueno, pues están Brian Gutiérrez, Álvaro Fidalgo, Eric Lira, Luis Romo, Gilberto Mora, el más jovencito de la delegación mexicana, Luis Chávez, Obed Vargas, Orbelín Pineda, Roberto El Piojo Alvarado, César El Chino Huerta, Julián Quiñones, Armando La Hormiga González, Guillermo Martínez, Alexis Vega, Raúl Jiménez y Santiago Jiménez. Esos son los 26 futbolistas que va a tener o con los que va a contar el señor Javier Aguirre Onaindia, ¿no? Técnico de la selección nacional. Y bueno, como siempre hay la polémica, ¿no?
0: Pero
1: futbolistas
0: fíjate,
1: que no llegan en su mejor momento, futbolistas que llegan sin ritmo de juego, futbolistas que llegan recuperándose de lesiones, jugadores que quedan fuera. Vaya, el primero o más cuestionado pues es Guillermo Ochoa, ¿no? Que yo no sé, creo que incluso estando Malagón, Guillermo Ochoa habría ido al Mundial. El que se habría sacrificado habría sido Carlos Acevedo.
0: Sí.
1: Pero, bueno, Guillermo Ochoa tiene una historia mundialista muy buena.
0: Sí. Y yo creo que también eso te da tranquilidad. el juego que el último contra Australia de la selección mexicana, Memo Ochoa tiene dos intervenciones muy buenas. Y por ahí yo hablaba en otro espacio, Memo Ochoa va como tercero, va como segundo. Memo Ochoa va como segundo.
1: Está entre segundo y primero.
0: Y si se descuida, no, no, no, no nos hagamos locos. En un

0: una de esas va de primero. Esa es una realidad.
1: ¿Te puedo apostar que si Aguirre le va a dar juego a Ochoa para que cumpla en los 6 mundiales o por si tenga la encomienda o lo que tú me digas, va a ser contra el Sudáfrica?
0: Sí.
1: O sea, Ochoa abriría el mundial.
0: Ahora, no creo que Aguirre haga eso. Aguirre es de la vieja escuela, que no arriesga tanto, que,
1: deja tú que
0: le va a dar confianza a su guardameta.
1: Por el manejo de grupo también.
0: Sí, y Ochoa creo que lo entiende.
1: Es matar anímicamente a Rangel antes de tiempo.
0: Totalmente. Y el tema es, fíjate que aquí traigo un análisis que justamente lo traigo como acordeón. La cantidad de deportistas que tiene México en las posiciones. Fíjate, analizando un poquito la lista, pues obviamente guardametas tiene 3. Laterales derecho o nominales habilitados como laterales derecho tiene 2. A Reyes y a Jorge Sánchez. Como central por derecha tiene nada más a Montes. No hay más, no hay suplente.
1: Bueno, Edson Álvarez.
0: Sí.
1: Está siendo considerado como central por derecha.
0: A ver, esas son ya improvisaciones que él va a tener que hacer. Pero naturalitos, considerados ahí... Como César Montes, nada más es 1. Como central por izquierda,
1: 1.
0: Solamente Johan Vázquez, nada más. Es decir, llevamos 2 centrales. Al mundial.
1: Cualquiera de los 2.
0: Al mundial. Expulsado, acumulación de tarjetas.
1: Y mira que Johan.
0: Lesionado, lo que sea. 2. Laterales izquierdos lleva 2. A Gallardo y a Chávez. Contenciones tiene 3. A Lira, a Romo y a Edson.
1: Ojo. Que de esos 2. De que de esos 3,
0: sí, esos dos pueden jugar como centrales.
1: Lira y Edson pueden jugar como centrales por derecha.
0: No, y también Romo.
1: Sí, aunque creo que tienen mayores blasones los 2 primeros, ¿no?
0: Cualquiera de estos 3 que dijimos de contenciones puede meterse como central.
1: Sí.
0: Pero no es lo ideal.
1: Pues no.
0: Por la velocidad y por otras cosas. De stopper por derecha, bueno, de medio interior por derecha, como si fuera un contención ofensivo, los famosos 8, Gilberto Mora y Álvaro Fidalgo. Tiene 2.
1: Que Fidalgo también te puede jugar en el medio.
0: Ajá. De interior, la pelota, de interior por izquierda tiene a Luis Chávez y tiene a Brian Gutiérrez. Nada más a 2. Y adelante, como extremo por derecha, por así decirlo, en una línea de 3 que termina jugando con 5 en medio, que se termina a 3 atacantes, por derecha Orbelín Pineda, el Piojo Alvarado y el Chino Huerta. Son las 3 opciones.
1: De los 3, el único nominal es el Chino Huerta.
0: Sí. Y por izquierda tiene a 2. Alexis Vega y a Julián Quiñones. Y el problema, y en donde está desbalanceada la lista, es en centros delanteros. Porque para que juegue uno, nada más hay puesto para uno, está Raúl Jiménez, el Chaquito Jiménez, la Hormiga González y el Memote Martínez. Te estoy hablando que donde hay un solo puesto, hay 4, es decir, va a tener 3 suplentes.
1: O sea, estaríamos diciendo que a lo mejor... De ahí tendrían que haber sacado alguno.
0: Sí, yo creo que el Memote no debió de haber ido.
1: Yo creo que Santiago Jiménez no tendría que haber ido.
0: El problema es que juega en el Milan y,
1: bueno,
0: ¿y sabes
1: qué? Entrena en el Milan.
0: ¿Sabe? Sí.
1: ¿No ha jugado?
0: Sí, ese es el. Ese es
1: o
0: el
1: sea, tema. Digo, no porque pero, yo prefiera que llevaran a Berterame, pero Berterame podría ser una opción por fuera, sí. Porque juega más por fuera.
0: Si sí, hubiera jugado más por izquierda.
1: Y porque si vemos la productividad, también pero, Berterame en los últimos año y medio. Entre el Miami y Monterrey,
0: sí, ha metido más
1: una
0: goles.
1: Gran cantidad de goles.
0: Sí, pero bajo ese criterio no hubieras llevado a Luis Chávez, no hubieras llevado a Edson Álvarez, no te lo hubieras jugado por
1: no, bueno, la como, mitad de la lista no va, sí, como, no va al Mundial si es por
0: como
1: por
0: Mateo ritmo Chávez. De juego. Es que ese es el tema. Y eso es a donde está llegando México. Que ojo, yo lo he dicho aquí. México me huele a que va a llegar a cuartos de final. Te lo firmo.
1: Bueno, de entrada en el porque Estadio la primera ronda es muy noble para...
0: Te voy a decir
1: para
0: cuál es mi lógica. Mexicana. Yo también ya hice una simulación ahí y lo que estoy diciendo busco que sea con argumentos. Yo creo que México pasa como primero de grupo. No sé, yo creo que solamente a Corea no le gana, pero no creo que pierda. Yo creo que empata. Pasa como primero de grupo, iría contra un tercero que en teoría, si todo sale como la brújula dice, podría ser Costa de Marfil. El cruce en el Estadio Azteca no está tan complicado como otros ha sido, ¿no?
1: Si no es el Costa de Marfil de Drogba, ¿no?
0: No lo es. Y tampoco es Senegal, ¿no? Es un equipo que en teoría lo podrías sortear. Y el siguiente cruce vuelve a ser en el Estadio Azteca contra Inglaterra. ¿Sí?
1: Ahí sí.
0: Ya. Ahí está bien complicado, pero ya te estoy hablando de cuartos de final, ¿sí?
1: Otra mano de Dios.
0: No, imagínate. Dios. Pero es que no suena tan lógico. Después de casi 2 o 3 semanas de haber estado ya en la altura de México, ya no te puedes hacer tan guaje con la altura. Sí, entonces los ingleses tienen que jugar ya con el aspecto de estar en una ciudad con altitud, con contaminación. No sé a qué hora sea ese juego, pero ponle que más o menos sea la 1 de la tarde en el Estadio Azteca. No suena tan lógico que México alargue un partido ahí contra Alemania y que a lo mejor pues un gol que se encuentren, que lo lleva al empate, que se vayan a penales y ya solo Dios sabe.
1: Bueno.
0: Son cosas que a lo mejor te lo estoy hablando desde la emoción, pero no suenan lógicas, no suenan tan ilógicas. Ya jugando en Estados Unidos, en donde ya igualdad de condiciones, yo creo que ahí
1: bueno, se queda. Bueno, pero al México, final, ¿no? México, aún así México tiene la ventaja de que en Estados Unidos también juega como local.
0: Sí, pues es otra, pero ya no tiene las ventajas de jugar con el smog, con la contaminación, la altura. Rodri, de verdad se los digo, de todo corazón, el jugar en la Ciudad de México es bien complicado.
1: Sí.
0: Es bien difícil, no puedes respirar, es muy complejo. Mete a Bellingham, que está acostumbrado a jugar a nivel del mar, a competir a altitud como la es la de Toluca, la de México, no es cosa sencilla, de verdad se los prometo. Entonces el tema va a ser buscar sacarle provecho. El Vasco Aguirre lo dijo, está de pechito. Yo no sé si de pechito o no.
1: No, creo que se equivoca con esa.
0: Sí, pero de que está sencillo el cruce, el camino por lo menos primero hasta los cuartos, hasta ahí está bien
1: plateado. Que salga y le gane a Sudáfrica.
0: Ya después el cruce creo que es contra Brasil, no sé contra quién. Bueno, pero ya ahí yo creo que ahí
1: se queda México. Es paso a paso, creo que es paso a paso.
0: Yo creo que puede ser un muy buen mundial.
1: Vamos a la pausa y seguimos platicando.
0: Yo elijo creer.
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5: Es la hora 19:48 minutos. La temperatura, 25 grados, 7 décimas. La humedad, 41%.
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0: Bueno, estamos de regreso aquí con...
1: Con penas.
0: Con notas tristes.
1: Tristezas. No, no pasa nada, viejo. Nada. Lo que se vaya regresará.
0: Todo sale. Sí. Oye, ¿qué te iba a decir? Ah, se me fue lo que te iba a decir. Bueno, entonces tú estás con la idea. Tú estás con la idea de que México puede llegar a un séptimo partido, sexto partido.
1: Sí, yo creo que es 16avos. Sí, ¿verdad?
0: 16avos, octavos y cuartos.
1: Octavos. Yo creo que esas dos las puede brincar. Yo creo. Yo creo que ya el tema de cuartos ahí sí yo ya veo muy complicado, porque ya se jugaría en Estados Unidos, ya son selecciones de mayor nivel, y yo sí creo que México, por jugarse en México, si hubiéramos estado jugando en donde tú me digas, ponle Italia, España, yo creo que ahí sí no estaría hablando de que la selección tiene material. Creo que México no se ha visto mal. Por ejemplo, lo del Chino Huerta.
0: No, pero le falta profundidad, le falta gol.
1: Ahora se va a ver en este juego de media semana en Toluca.
0: Contra Serbia.
1: ¿Por qué? Porque creo que encontró algo por accidente que va a ser lo que va a mostrar México en el Mundial. Y Aguirre no se le iba a jugar a mostrarlo tan rápido. ¿A qué me refiero? A los dos interiores chamacos, ¿eh? A Brian y a Mora.
0: No, amor.
1: Como dos interiores, híjole. Fíjate que estaba viendo un video que grabaron, no sé si los de inteligencia deportiva de la selección o cómo fue que llegó a mí, porque me llegó a través de WhatsApp de un muy buen amigo allá en la Ciudad de México, en donde hacen este seguimiento como las plataformas que existen de como Y Scout, que se dedican al seguimiento profesional de deportistas, que de hecho es el que usan para analizar el rendimiento de los futbolistas, y seguían a Gilberto Mora. En el partido en este último, los minutos que tuvo, contra Australia y el que jugaron en Puebla, no hombre, Rodri, la capacidad que tiene el chamaco de agarrar la bola, girarse y atacar en vertical es algo que yo no había visto en México. Es un muchacho que tiene muy claro la función que es de un medio interior, es meterse como si fuera un cuchillo.
0: Sí, no irse a perder a la banda.
1: Porque normalmente estamos acostumbrados a los Orbelín que agarran la pelota, tiran dos bicicletas y abren a la derecha. Normalmente vemos un Alexis Vega que agarra la pelota y se apoya, ¿no? Y luego tenemos a los otros, que es velocidad, velocidad, velocidad por la banda y ver si logran tirar un centro, como el Piojo, como Lainez, como el mismo Chino Huerta, ¿no? Que juegan a una sola velocidad y es hacia arriba. Mora lo que tiene es que interioriza. Y encontró, creo yo, al socio perfecto, que es Brian Gutiérrez. Son dos muchachos que te dan profundidad. Solo le tienes que meter un medio de contención que te dé equilibrio y que tenga energía. Y ese ahí también lo tienes por coincidencia del mundo.
0: ¿Tendría que ser Fidalgo?
1: No, yo creo que sería Eric Lira. Yo creo...
0: Bueno, es que Eric Lira...
1: Yo creo que Eric Lira, o sea, es el mejor contención que tiene México en este momento. El problema es que vas a tener que pasar por encima de varios egos para tirar esa tercia en el medio campo, que creo es la mejor que tiene ahorita México. Vas a tener que dejar al capitán de tu selección en la banca, como es Edson Álvarez, o habilitarlo de central, que fue lo último que hizo acá, y dejar fuera al nacionalizado estrella como es Álvaro Fidalgo, ¿no?
0: Que tampoco ha mostrado nada, ¿eh?
1: Pero es un buen jugador.
0: No digo que sea mal jugador, pero claro. tampoco ha marcado una gran diferencia entre lo que se ve dentro del seleccionado nacional.
1: Sí, no se ha visto
0: y lo
1: algo
0: que
1: diferente.
0: Sí hacía, por ejemplo, en el América, ¿no?
1: Estoy de acuerdo, pero con América no te jugaba como un interior. Sí, ese es el problema, ¿no? Creo que México está sufriendo en dos posiciones, está haciendo sufrir a dos jugadores en dos posiciones. El primero, creo que a Quiñones le duele muchísimo abrirse por la izquierda. Quiñones es un compañero del 9 natural, como lo hizo en su momento.
0: Falso 9,
1: con Fuch, como en su momento también lo hizo jugando pues en todos los equipos.
0: Donde con Henry Martin, por ejemplo.
1: Henry Martin, en donde jugaban Lobos Wap, también era el compañero del 9. Ahorita está metiendo un sinfín de goles allá en Asia.
0: Jugando ahí.
1: El problema es que Aguirre no juega con dos nueves o no juega con un enganche y un nueve.
0: Pues mira, yo no sé si al hecho de convocar otro, tanto nueve, ¿sí? Tanto centro delantero,
1: vaya por ahí.
0: Esté pensando a jugar
1: no creo,
0: porque no lo ha hecho en ningún partido.
1: No. Él va a jugar con sus dos extremos, dos volantes extremos que juegan por ahí, un contención fijo, dos interiores y un solo nueve de referencia, que es Raúl Jiménez. Uh-huh. Ahí está fácil de leer a México. Lo diferente son los interiores, por eso yo creo que Mora podría tener minutos. El problema es que el otro que creo yo está muy sacrificado es Fidalgo, porque Fidalgo es la pareja de un contención, igual que Orbelín. Cuando fue campeón con Chivas, Orbelín era el compañero del Gallito Vázquez, ¿sí? pero ya no lo han hecho jugar ahí, entonces lo tiran como extremo por izquierda, lo tiran por derecha, lo tiran. Están inventándoles posiciones.
0: Y tampoco es un futbolista que vaya tan profundo, que sea tan, no, tan incisivo.
1: Pero imagínate, tiras a un Edson Álvarez y avientas a Orbelín de contención, lo profundo que sería la selección.
0: Sí, puede ser que cambie.
1: Sí, lo mismo pasa con Fidalgo. Y hablamos de Fidalgo, tiene que ser el diferente, tiene que promover, tiene que ser el que genere.
0: Bueno,
1: pues sí, compadre, pero si lo estás tirando a que arranque con un contención sí, fijo en la espalda, pues no se va a poder dar vuelta nunca. Son de los detalles que yo veo, Rodri, y me preocupa un poquito, y no, porque también creo que México va a lanzar un once muy conservador contra Sudáfrica.
0: ¿Quién te gusta para que sea la alineación titular? ¿Cómo va a salir Aguirre?
1: Mira, el Tala.
0: Rangel.
1: El Tala va al Cachorro y va Johan.
0: Cachorro, Johan, Israel
1: Reyes
0: y Jesús Gallardo.
1: Totalmente.
0: Ahí está clara. No
1: le va a mover.
0: Está
1: creo
0: clara.
1: Que va a ir Edson de medio de contención. Creo que va a ir Lira. Y creo que se va a arriesgar ahí con Fidalgo o con Mora. O yo creo que va a ser Fidalgo. Yo creo que ninguno de los dos chamacos va a ir de titular. Por la edad, por el momento, por los blasones que es el Estadio Azteca, lo que tú me digas. Va a ir el Piojo como extremo por derecha. Y va a ir Quiñones por izquierda. Y el centro delantero,
0: y el centro, Raúl.
1: Ojo, no es lo que yo quisiera. Yo quisiera que México se aventara hacia adelante, ¿no? A mí me gustaría ver a un Orbelín por derecha en lugar de al Piojo. Me gustaría, sí, ver a Quiñones y a Raúl Jiménez. Y ver a los dos muchachos. Aviéntalo, son tus generadores de fútbol.
0: Pues Serbia es un buen una buena prueba el próximo jueves.
1: Sí, yo creo que ahí vamos a ver más o menos.
0: En Toluca, perdón. Porque además es la última prueba ya que tiene México. Sí, sí, sí. Es la última, el último experimento. Creo yo que Javier Aguirre tendrá que ser un poco más atrevido. Más allá de que te digan... Más allá de que esté preocupado porque no sepan con quién va a jugar. En el fútbol no se inventa nada. O sea, digo, los scouts, los análisis, los que hacen el análisis,
1: todo está.
0: Ya saben perfectamente cómo juega Javier Aguirre, qué hace cada jugador, cómo se desgasta, hacia dónde corre, hacia dónde se queda parado.
1: Tienen todo,
0: ¿no? Entonces, yo creo que ser hermético y guardarte tu alineación ya no va, ¿no? O sea, yo creo que Javier Aguirre, a lo mejor por cuidar un poco el tema de salud, pero...
1: También, ¿sabes qué
0: tendrías
1: pasa?
0: Que ser un poco más atrevido y sobre todo más práctico, porque necesitas tener más ritmo de juego con el equipo que pretendes se haga conjunto.
1: Si yo te digo, Rodrigo,
0: mundialista,
1: ¿cuál
0: ¿no?
1: es la variante de México? ¿Qué México qué puede cambiar? Estás 0-0 contra Chequia. Tienes que ganar para pasar a la siguiente ronda.
0: La
1: ¿cuál
0: única, es, que tiene, la única sorpresa 0-0, que tienen 70. Es el Memo.
1: Tiene?
0: El Memote. Esa es la única.
1: Imagínate.
0: Esa es la única que tiene.
1: Yo creo que sí, una variante diferente. El problema, y lo que yo sí creo que México tiene o que va a estar guardando el Vasco Aguirre, justo van a ser estos dos chicos. ¿Sí? O sea, el tener futbolistas que te encaren, que agarren la pelota, que se metan entre espacios, que te generen faltas, etcétera, creo que esa es la variante que Aguirre tiene y que está guardando. ¿Sí? A lo mejor lo de Mateo Chávez y Gallardo, no te sorprenda ver a Gallardo como volante y a Mateo Chávez como lateral. Para atacar por el lado izquierdo. El derecho está muerto. El derecho, sí, México está... Es una silla con tres pies. Sí, o sea, el tema de Reyes es tapar el hueco.
0: Reyes es muy bueno defendiendo, ya, pero muy, muy...
1: Sí, no ataca nada.
0: No ataca nada.
1: Y el otro medio ataca
0: medio
1: pero no defiende
0: bien,
1: nada.
0: Nada. Jorge Sánchez.
1: Sí. No.
0: Yo no lo he visto en los últimos... En Liga, porque juega en Grecia. Pero... A nivel selección, pues no lo ves diferente, ¿no? A lo que venía haciendo acá en México.
1: Y es un tema que creo sabe Aguirre, que si va a atacar por fuera es por la izquierda. No hay más.
0: Con Gallardo.
1: O con Chávez.
0: O con Alexis Vega, que también puede ser en esa opción desde
1: Fíjate
0: el medio campo.
1: Que esas son las variantes, ¿no? Pero yo sí creo que está más en el medio campo la forma de atacar. Por eso no cambia de parado, porque le gusta atacar por dentro. Porque justo las características de los nueve mexicanos no son...
0: Y porque
1: son...
0: no tienes extremos naturales.
1: Es que no hay.
0: O sea...
1: Los llevó.
0: No sé cuántos años tenías, pero un extremo natural era un Sergio el Ratón Zárate del Necaxa en los noventas.
1: No, te hablo del Cabrito Arellano.
0: El Cabrito Arellano.
1: Sí.
0: El propio Luis Hernández.
1: Sí, Ramón Morales.
0: O sea, Ramón Morales. Ese tipo de futbolistas, esos eran los extremos. Esa posición prácticamente ha desaparecido en el fútbol mexicano.
1: Sí.
0: No sé si a nivel mundial, pero en el fútbol mexicano sí. Y México no tiene futbolistas de ese estilo.
1: No tiene un Doué, no tiene a Dembélé, no tiene a un Mbappé, no tiene a Vinicius.
0: Claro. No tiene ese tipo de futbolistas. Entonces, por desgracia o por fortuna, Aguirre tiene que apostar a esa parte, ¿no? El tema es que se atreva también a cambiar. Porque también Aguirre, hay que cuestionarle esa situación. Aguirre a veces se casa tanto con la suya, es demasiado terco. No se atreve. No se atreve a hacer cosas distintas. Y las veces que ha hecho cosas distintas, la verdad es que no ha sido tan bien no ha salido tan bien calificado. El día que se aventó la gracia de meter de titular al Bofo Bautista contra Argentina, ¿no? O sea, sí, es cosas diferentes, pero no esas barbaridades, ¿no?
1: Sí, le ha costado lo del Bofo, lo del Conejo. Han sido
0: pero el Conejo sí te respondió.
1: Sí, bueno.
0: Conejo fue una buena apuesta, ¿no?
1: Es que yo creo
0: pero metió a García Aspe, por ejemplo, contra Estados Unidos en aquel Mundial de Corea, ¿no? Donde terminamos perdiendo la eliminatoria. La eliminatoria más cercana más para estar, no sé si más sencilla, pero sí la más cercana para Estados dar Unidos. Ese paso. Porque además era el Estados Unidos que tú venías dominando.
1: Sí, era un Estados Unidos que no se veía tan fuerte. Y que aparte no era el Estados Unidos que vemos ahorita o que vimos hace un año.
0: Que vimos hace un par de años, sí. Que ya no le ganabas nunca, ¿no?
1: Sí, te aplastaba.
0: Bueno, pues ahí está entonces la situación. Ya platicaremos el próximo lunes con base al último resultado lo que podría suceder. Esperemos que no le pase a Javier Aguirre lo que le está pasando a Ancelotti, por ejemplo. Que convocó a Neymar y Neymar se volvió a lesionar. Entonces está en un ultimátum de o te recuperas o no vas, ¿no? Yo creo que México dentro de la lista.
1: Lo mismo pasa con Lamine Yamal.
0: Habría dos o tres nombres extra que podrían haber ocupado un lugar. Charly Rodríguez, Marcel y Lainez. Creo que por ahí, de ahí en fuera, no hay nadie más. No hay jugadores.
1: Me castigaban mucho y yo he hablado mal de él aquí. Pero, por ejemplo, pensar en un Ramón Juárez. Yo también creo que es medio un poquito injusto para el potosino. El ser central del América no es cosa menor, ¿eh?
0: Pues sí.
1: Y de eso, a improvisar con Romo como central, yo hubiera preferido un especialista, ¿no?
0: Bueno, pues ya platicaremos la próxima semana acerca de lo que es la previa del campeonato del mundo, ya prácticamente a unas horas de que se dé el silbatazo inicial de una nueva edición del Mundial. Bueno. A nombre de Lucero en los controles, de Luis Ángel en la producción, Carlitos Salas, Rodrigo Martínez, también a nombre del señor Etienne Merck que anda en la Ciudad de México.
1: De vacaciones.
0: Nosotros le agradecemos su compañía y nos escuchamos próximamente.
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6: Es la hora 20, 2 minutos. La temperatura, 21 grados, 2 décimas. La humedad, 62%.
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9: Todos hemos sido humillados, menospreciados y algunos hasta desechados, pero esto no nos define ni determina nuestro futuro. El futuro lo construye cada decisión que tomamos y lo impulsa el pensamiento correcto. El primer desafío que tenemos que vencer son nuestros propios miedos. Si no los enfrentamos, quedamos sin fuerza, imaginamos lo peor y nos inunda el desánimo. Si fortalecemos el pensamiento apropiado, tendremos valor, esperanza y buen ánimo. Perdamos el miedo al fracaso, al qué dirán y a la crítica. Atrevámonos a alimentar la visión que nos apasiona. Cuando perdemos el miedo, disfrutamos más lo que hacemos. Quien se atreve a intentarlo se dará cuenta que es capaz de llegar a donde jamás imaginó. Le habla Sixto Porras de Enfoque a la Familia.
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1: Es la hora 20, 16 minutos. La temperatura, 21 grados, 2 décimas. La humedad, 60%.
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0: 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Es la hora 20:31. La temperatura, 22 grados, 7 décimas. La humedad, 60%.
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2: 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Nuestra cultura se enfoca más en tener la respuesta correcta que en descubrir la pregunta correcta. Gran parte de lo que hoy sabemos surgió gracias a que un día algunas personas fueron curiosas.
3: ¿Por qué nos huele el aliento? Normalmente el mal aliento o halitosis está causado por ciertas comidas o sustancias ingeridas, como el ajo y el alcohol, por las caries u otra enfermedad dental, y por la fermentación de partículas de alimento en la boca. Esta última es favorecida durante el sueño, ya que la producción de saliva cae en picado mientras dormimos. Ciertas bacterias aprovechan esta circunstancia para engrosar la placa dental, que al solidificarse forma el sarro. Además, otros microorganismos descomponen de forma anaerobia restos alimenticios atrapados entre los dientes. El mal aliento matinal también puede verse agravado por los gases que son reabsorbidos a nivel del colon y que se liberan a través de la superficie pulmonar al respirar. Las condiciones intraorales son la causa del 80% de los casos de halitosis. Las infecciones periodontales se caracterizan por un tremendo aumento de bacterias negativas que producen compuestos volátiles de azufre. El dorso de la lengua es el mayor reservorio de bacterias como fuente de gases malolientes. Las diaminas como la putrescina y la cadaverina también son responsables del mal olor oral.

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1: Es la hora 20:48. La temperatura, 22 grados, 7 décimas. La humedad, 60%.
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0: 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Es la hora 21, un minuto. La temperatura, 22 grados, una décima. La humedad, 58%.
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1: Es la hora 21, 16 minutos. La temperatura, 20 grados, 7 décimas. La humedad, 68%.
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0: 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Es la hora 21:32. La temperatura, 20 grados, 7 décimas. La humedad, 68%. ¿Quieres escuchar en tu celular o dispositivo fijo o móvil a Magnética FM? 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
2: Tienen más de 4,000 años de historia, pero ¿sabes realmente qué contienen las salchichas que pones en tu mesa? Hoy te traemos el Estudio de Calidad de Salchichas. Quédate para conocer todo sobre él.
1: Además, te explicamos qué paso seguir cuando un producto falla y el proveedor se niega a responder por tu compra. No olvides que la garantía es el respaldo legal que asegura que tu inversión está protegida.
2: ¡Acompáñanos!
3: Revista del Consumidor.
1: Las salchichas son un alimento cotidiano en la despensa de muchas personas, debido a su accesibilidad económica y practicidad. Pero, ¿sabes cuál es el origen de este embutido? Este se sitúa en Mesopotamia, en el año 2000 antes de nuestra era.
2: Hoy en día, las salchichas están hechas principalmente de carne y agua. De hecho, el agua puede representar hasta el 70% del producto final. Dependiendo del fabricante, también se les llegan a adicionar harinas, féculas, almidón o soya.
1: En el mercado existe una gran variedad, pero hay un detalle al que debes prestar mucha atención. ¿Sabes cuál es la diferencia entre una salchicha con pavo y una de pavo? Suena casi igual, pero no lo es. Cuando la etiqueta dice con pavo, significa que es una mezcla de pollo y pavo. El fabricante está obligado a declarar qué porcentaje de pavo le añadió. En cambio, si dice de pavo, significa que toda la carne que contiene proviene exclusivamente de esta ave. Eso sí, tome en cuenta que la cantidad total de carne en el producto siempre dependerá de la fórmula de cada marca.
2: El Laboratorio Nacional de Protección al Consumidor revisó diversos productos para verificar sus aportes nutrimentales y el cumplimiento de su regulación. Se analizaron 37 productos, 8 Viena o tipo Viena, 7 de pavo, 7 con pavo, 1 de pechuga de pavo, 3 para hot dog, 3 de pavo para hot dog, 2 con pavo para hot dog, 4 Frankfurt y 2 para desayuno.
1: Se verificó toda su información comercial, la cual se encuentra en las etiquetas de cada producto. Estas tienen que cumplir con los requisitos de la norma oficial mexicana.
2: También se evaluó su calidad sanitaria, verificando la ausencia de agentes patógenos, como la salmonela, ya que son un riesgo para la salud.
1: Asimismo, se determinó la cantidad de nutrientes, como proteína, grasa, carbohidratos y agua. Estos nutrientes son esenciales para el funcionamiento de nuestro organismo, ya que le proporcionan energía.
2: Igualmente, se verificó que su contenido no excediera la cantidad de nitritos permitidos. Estos se utilizan como conservadores para inhibir el crecimiento de bacterias dañinas y mantienen el color rosa de los embutidos.
1: Se determinó la presencia de sodio y se verificó que coincidiera con el contenido declarado en la etiqueta. Finalmente, se calculó el aporte calórico por cada 100 gramos de producto.
2: Los resultados fueron los siguientes. Primero, debes saber que debido a que los embutidos suelen presentar cantidades elevadas de sodio, todos los productos resultaron con exceso de este mineral. todos pasaron la prueba de calidad sanitaria, además de cumplir con el sodio y contenido neto que declaran.
1: Las salchichas que contienen más nitritos de lo permitido son dos de la marca Bafar, de Viena y Frankfurt, y Parma Savory, de pavo.
2: Los productos que no son veraces en su información comercial y declaran más proteína o grasa de la que contienen son las salchichas Viena de las marcas Bafar y Capistrano Clásica, las de pavo de Bernina, para hot dog de Bafar y para desayuno la marca Obertal.
1: Los productos que destacan tener pavo, pero contienen muy poco, son las marcas Swan Premium y Kir con pavo. Aunque destacan el ingrediente, solamente contienen el 4% de este cárnico.
2: Si vas a comprar salchichas, lo mejor es que sigas estas recomendaciones. Lee la etiqueta, revisa la fecha de caducidad y los ingredientes. Asegúrate de elegir el producto que deseas. La salchicha de pavo tiene el 100% de este tipo de carne, mientras que la que dice con pavo tan solo tiene del 4 al 25%.
1: Evita romper la cadena de frío. Deben colocarse hasta el último en tu carrito y ser lo primero en guardarse en el refrigerador al llegar a casa. Verifica los ingredientes. Si tienes alguna alergia, es importante

0: esa emoción de haber hecho una buena inversión. Pero, ¿qué ocurre si lo que acabamos de comprar presenta fallas o defectos de fábrica?
1: Lo primero es mantener la calma, ya sea porque un artículo no coincide con lo que se prometía en la etiqueta o porque esa licuadora nueva dejó de funcionar a la tercera vez. Es común sentir que nuestra confianza y nuestro dinero han sido vulnerados.
0: Pero si ese producto sale defectuoso, no tienes por qué resignarte a perder tu dinero. La garantía es un derecho fundamental que te protege frente a bienes o servicios que no cumplen con los estándares de calidad, funcionamiento o seguridad que te ofrecieron al momento de la compra.
1: Tomemos de ejemplo un caso hipotético. Sofía compró un refrigerador con un año de garantía, pero dejó de enfriar a los 3 meses. El proveedor se negó a cumplir la garantía justificando un mal uso del producto. Y no solo eso, también intentó cobrarle la reparación. Ella llamó al teléfono del consumidor y con asesoría de los especialistas consultó la Ley Federal de Protección al Consumidor. Ahí descubrió que tenía 3 opciones legales: la reparación gratuita, la reposición del producto por uno nuevo o la devolución de su dinero.
0: Además, descubrió que también tenía derecho a una compensación no menor al 20% del precio pagado. Con esta información, inició su proceso de conciliación ante la Profeco. Al final, el proveedor admitió la falla, le entregó un refrigerador nuevo y le otorgó la bonificación correspondiente. Un final justo para una compra que parecía perdida.
1: El caso de Sofía terminó bien porque ella estaba informada. Sin embargo, es importante saber que existen situaciones específicas donde el proveedor sí podría negar la garantía de forma legal. Así es, para evitar sorpresas, toma nota, la garantía podría no aplicar si no cuentas con el comprobante de compra, hubo un uso inadecuado del producto, transcurrió el plazo de vigencia, hay daños ocasionados por un tercero o si los productos fueron adquiridos en oferta o descuento y se avisó previamente que no contaban con garantía.
0: Por ley, todos los proveedores están obligados a entregarte una póliza de garantía por escrito al momento de recibir tu bien o servicio. Esta debe ser clara y especificar qué cubre, por cuánto tiempo y a dónde debes acudir para hacerla efectiva.
1: Recuerda que cuando un producto no sirve para lo que fue diseñado, tienes derecho a elegir entre la reposición del bien, la rescisión del contrato o una reducción en el precio. Y en todos los casos, la ley contempla tu derecho a una bonificación. Para que tu próxima compra no termine en una decepción, te compartimos estas recomendaciones finales.
0: Revisa la garantía antes de comprar. Verifica vigencia, cobertura, cómo aplicarla y dónde están los centros de servicio. Conserva tus comprobantes, guárdalos y sácales una foto o copia porque el papel térmico se borra. Reporta fallas de inmediato. Acude al proveedor para solicitar reparación, reposición o reembolso.
1: No acudas con terceros. Si alguien ajeno al proveedor intenta reparar el producto, la garantía es invalida. Desconfía de frases prohibidas. Expresiones como "no hay cambios ni devoluciones" no pueden estar por encima de la ley.
0: Si tienes problemas para hacer valer tus derechos, acércate a la Profeco. Puedes escribirnos a los correos denunciaprofeco@profeco.gob.mx, denunciapublicitaria@profeco.gob.mx o solicitar asesoría personalizada en asesoría@profeco.gob.mx.
1: No olvides que al exigir que se cumpla tu garantía, no solo defiendes tu dinero, sino que fortaleces una cultura de respeto que beneficia a todas y todos. Ejercer tus derechos como persona consumidora es la mejor forma de proteger tu economía y fomentar un mercado más justo.
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0: Te invitamos a conocer todos los detalles sobre la edición 591 del mes de mayo de la Revista del Consumidor en su versión impresa o digital.
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0: 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Es la hora 22, 3 minutos. La temperatura, 21 grados, 3 décimas. La humedad, 65%.
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1: Es la hora 22, 15 minutos. La temperatura, 20 grados, 7 décimas. La humedad, 68%.
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0: 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Es la hora 22:33. La temperatura 20 grados, 7 décimas. La humedad 68%.
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1: Es la hora 22:46. La temperatura 20 grados, 7 décimas. La humedad 68%.
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0: 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Es la hora 23, 3 minutos. La temperatura 19 grados, 8 décimas. La humedad 70%.
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1: Es la hora 23, 18 minutos. La temperatura 19 grados, 7 décimas. La humedad 73%.
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0: 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Es la hora 23:31. La temperatura 19 grados, 7 décimas. La humedad 73%.
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Por allá del año de 1964 destaca la voz de Angélica María con este tema con el sabor de aquellos años. Dile adiós.

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1: Es la hora 23:46. La temperatura 19 grados, 7 décimas. La humedad 73%.
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Esta fue Noche Latina. Las luces de las marquesinas se apagan para volver a encender el día de mañana a la misma hora, para iniciar una vez más el desfile hispanoamericano de las grandes estrellas de la música latina.

Un ciclo de rotación de nuestro planeta se consumó. Hemos llegado cada quien al punto de partida de ayer. Imaginemos estar en el Ecuador e intentar percibir los 1.600 kilómetros por hora de la rotación terrestre. Sin embargo, en los polos la velocidad de rotación prácticamente sería nula. En todo caso, todos viajamos en este momento a la velocidad de 108.000 kilómetros por hora. Somos compañeros de viaje, viajando y coincidiendo por nuestra efímera existencia en el mismo vuelo. Minuto a minuto, nuevos seres humanos se incorporan al viaje, pero también lo abandonan. Esta secuencia cíclica de seres humanos, llamada humanidad, permite que ésta pueda permanecer, evolucionar y mejorar siempre y cuando no se extinga. Tú eres parte importante de esta humanidad. Son valiosos tus sueños, tus aspiraciones, pero también tus errores y fracasos. Aquí tienes un nuevo día de tu vida. En tu mente y cuerpo está tu decisión a convertir este en uno de los más importantes de tu vida. ¿Y por qué no? Para la humanidad misma. Tu corazón late, tu sangre circula. Escuchas estas palabras. Sí, estamos vivos y listos para dar lo mejor de sí y avanzar en el conocimiento hacia la mejora continua. A estar conscientes que, si ayer lo hicimos mal o bien, hoy lo podemos hacer mejor. El planeta sigue rotando. Nuestro viaje continúa y tu vida tiene hoy la respuesta del por qué existes.

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1: Es la hora 07 minutos. La temperatura 19 grados, 3 décimas. La humedad 72%.
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3: En Zona Instrumental, la orquesta de Leroy Anderson, Tango Azul.

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Es la hora 0:16 minutos. La temperatura 17 grados, 7 décimas. La humedad 72%.

Viajemos ahora con el mundo mágico de la orquesta de Henry Mancini. Fiesta para las cuerdas.

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1: Es la hora 0:34. La temperatura, 16 grados, 7 décimas. La humedad, 82%.

solo para coleccionistas, podemos definir este gran tema con Toots Thielemann, Blues Set.

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0: Es la hora 0:46 minutos. La temperatura 15 grados, 7 décimas. La humedad 88%.
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1: Es la hora 1:03. La temperatura 15 grados, 7 décimas. La humedad 88%.

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Es la hora 1:17. La temperatura 15 grados, 7 décimas. La humedad 88%.

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1: Es la hora 1:34. La temperatura 15 grados, 7 décimas. La humedad 88%.

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1: Es la hora 1:45. La temperatura 15 grados, 7 décimas. La humedad 88%.

despierto. Escuchas a The Fania All Stars.

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1: Es la hora 2:02. La temperatura 15 grados, 7 décimas. La humedad 88%.
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indiscutible que fue una de las grandes voces del siglo XX. Es la voz de Johnny Mathis. Nos canta No me toca decirlo.

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1: Es la hora 2, 16 minutos. La temperatura 15 grados, 7 décimas. La humedad 88%.
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3: Elche ha muerto por segunda vez. Esta vez, Elche sobrevolaba lo alto de los Andes, planeando libre sobre los hielos eternos. Pero la noticia fue cubierta como un hecho curioso. Que Salvador Allende, ese chileno que defendió con su vida la causa de los pueblos, le había regalado una pareja de cóndores a Fidel Castro. Con el paso de los años, los avances tecnológicos permitieron que un científico argentino empollara artificialmente 4 huevos de aquella pareja de cóndores. A una de las crías, un macho, le pusieron el Che. Cuando el Che cóndor estuvo listo, fue trasladado desde el zoológico de Buenos Aires a los Andes. Allí, los orgullosos científicos lo soltaron para que regresase a su hábitat natural. Un mes después, fue muerto por un cazador. El espíritu de Ernesto Guevara, el Che, permanece vivo en el aire de América. El de él, junto al de todos los hombres y mujeres de la América profunda, reencarnarán un día. Pero no lo harán artificialmente. Lo harán a puro coraje, a pura lucha, a pura convicción. Hasta ese día, el cóndor será una especie en extinción.

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1: Pioneros del rock and roll, dueños de un original estilo, con un lugar dentro del Salón de la Fama. Aquí tienes a vendedores de millones de discos, Los Venturosos. La ciudad de La Plata.

Ahora te invito a viajar a Japón con la orquesta de Percy Faith. Esto es Rapsodia Tokio.

De los gratos recuerdos musicales, rescatamos este a cargo de Los Anillos de Bronce. Tus desventajas.

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1: Es la hora 2:31. La temperatura 15 grados, 7 décimas. La humedad 88%.
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0: Piensa, analiza, reflexiona. Nuestra cultura se enfoca más en tener la respuesta correcta que en descubrir la pregunta correcta. Gran parte de lo que hoy sabemos surgió gracias a que un día algunas personas fueron curiosas. ¿Qué determina el color de los ojos? Nuestro color de ojos se compone de diferentes cantidades de pigmento y del tejido conectivo que forma parte del iris. Las células del iris que producen el pigmento se llaman melanocitos y también son responsables del color de nuestro cabello y de nuestra piel. Los melanocitos pueden producir dos tipos diferentes de pigmentos: eumelanina, que es marrón-negro, y la feomelanina, que es roja. Así, los ojos oscuros, los azabache o casi negros, son los que más pigmento de eumelanina tienen. Sin embargo, no existe pigmento azul en nuestros ojos. ¿Por qué hay ojos azules entonces? Debido a las fibras de colágeno blanco en el tejido conectivo en el iris, que dispersan la luz y hacen que el iris se vea azul.
3: Esta es una gran clásica a cargo de las Shirley's. Soldadito.

Esta es la gran orquesta del maestro André Kostelanetz. El tema de Cabaret.

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0: Es la hora 2:45 minutos. La temperatura 15 grados, 7 décimas. La humedad 88%.
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3: De los 60's, para siempre. Aquí tienes este tema romántico de Mamas and the Papas, dedicada solo para la única que amo.

Imagina las luces de los edificios reflejándose en las aguas de la bahía de Copacabana. Al estilo de Luis Bonfá, esto es Copacabana.

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0: la voz de Bobby Darin, muchacho naturalista.
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0: Es la hora 3:02. La temperatura 18 grados 4 décimas. La humedad 76%.
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2: Otra clásica de siempre.
3: Many a tear has to fall.
2: Tommy Edwards, Todo en el juego. But it's all.

En el año de 1956, se coloca en listas del Hit Parade en Estados Unidos un tema de origen latino con la orquesta de Edmundo Ross, El Vendedor de Maní.

Zona Platino te permite escuchar las matemáticas en música. Helmut Zacarías, con su clase y su estilo, enciende mi fuego.

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0: Es la hora 3:16 minutos. La temperatura 15 grados, 7 décimas. La humedad 88%.
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3: En Magnética FM, Zona Platino. El gran maestro Chet Atkins, señora Robinson.

la nostalgia de aquellos grandes shows de Las Vegas, Nevada, de los 50s y 60s. Llega la voz de Frank Sinatra con Al Sur de la Frontera.

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0: Es la hora 3:32 minutos. La temperatura 15 grados, 7 décimas. La humedad 88%.
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3: ¿Qué tiene de bueno volverse calvo? La calvicie es una característica heredada genéticamente. La teoría de la evolución dice que una característica persistirá si tiene ventajas o si es neutral, es decir, no ofensiva para la especie. La calvicie podría ser una característica neutral. Puede que la calvicie haya tenido algunas recompensas reproductivas para nuestros antepasados humanos. La calvicie, también conocida como alopecia, se asocia con altos grados de hormonas masculinas. Es posible que las primeras mujeres hayan favorecido a compañeros calvos, porque posiblemente haya sido fácil asegurarse de que no estuvieran infestados de parásitos, como piojos y pulgas. En aquel entonces, una cabeza calva pudo haber sido señal de la buena salud de un potencial compañero. Agradecemos a la Fundación Nacional de la Ciencia. 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

¿Cuáles han sido los mejores días de tu vida? Es el tema que esta noche nos canta en Zona Platino la voz inolvidable de Johnny Matis.

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0: Es la hora 3:49 minutos. La temperatura 15 grados, 7 décimas. La humedad 88%.
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3: Es Paul McCartney en Zona Platino.

0: Quinteto de George Shearing y la voz de Nancy Wilson para esta excelente combinación. Lo más cerca de ti.
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1: Es la hora 4:03. La temperatura 17 grados 9 décimas. La humedad 82%.
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3: Es la voz de Robin Ward. Verano maravilloso.

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1: Es la hora 4, 16 minutos. La temperatura, 17 grados, 9 décimas. La humedad, 82%.
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0: Sonidos de México. Desde los años 30, el Mariachi Vargas de Tecalitlán, Jorge Negrete, Lucha Reyes y Pedro Infante pusieron en la misma jarra la alegría explosiva de la fiesta y el dolor de un corazón aislado. Así el mariachi cruzó fronteras. Hoy resuena en toda Latinoamérica y hasta en Japón. En esa primera gran etapa, el maestro Manuel Esperón compuso himnos que marcaron la suerte de Jorge Negrete. ¡Ay, Jalisco, no te rajes! Yo soy mexicano y Cocula. La ranchera conserva el habla del rancho y esa chispa festiva que prende el mariachi. Después llegó José Alfredo Jiménez para coronar la tradición y Tomás Méndez para seguirla afinando. Con ellos aparece el lado crudo del desamor, el triunfo del desencanto, el fracaso cantado a todo pulmón como tributo a las pérdidas que la vida nos cobra. Porque en cada ranchera baila la risa y llora la pena. Y ahí, entre tequilas y trompetas, encontramos consuelo.
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4: En el stage, en el escenario, Emmy Grant. Baby, baby.

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1: Es la hora 4:31. La temperatura 15 grados, 7 décimas. La humedad 88%.
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3: ¿Cómo generan electricidad los imanes? ¿Qué es la antimateria? ¿Es posible viajar en el tiempo? A partir de estas y otras muchas preguntas, te presentamos explicaciones claras y concisas que desbrozan la jerga especializada. Con el Renacimiento en la Italia del siglo XV, resurgieron las artes clásicas, la ciencia y la política en todo el continente europeo, y también la teoría del atomismo de Leucipo y Demócrito. No obstante, el atomismo era un tema polémico por su relación con el epicureísmo, del que muchos consideraban que contravenía las enseñanzas cristianas. En el siglo XVII, el sacerdote francés Pierre Gassendi se dedicó a conciliar el cristianismo con el epicureísmo. Gassendi propuso una versión del atomismo epicúreo, según la cual los átomos poseen algunas de las características físicas de los cuerpos que componen, como volumen y peso. Más importante aún, la teoría de Gassendi defendía que Dios había creado un número infinito de átomos al principio del universo, de modo que todo estaba formado por átomos y, al mismo tiempo, regido por Dios. Esa idea contribuyó, junto con el respaldo de Isaac Newton y Robert Boyle, a que el atomismo volviera a captar la atención de los estudiosos europeos.
4: Pase lo que pase, la voz de Vicky Leandros.

Te invito a escuchar una de las mejores voces de todos los tiempos. ¡Qué diferentes me haces los días! Nos canta Dinah Washington.

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1: Es la hora 4:47. La temperatura 15 grados, 7 décimas. La humedad 88%.
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4: Entremos a la dimensión de Wave 5. Estabas en mi mente.

Déjate llevar por el sendero del blues en este momento y sobre todo con la armónica y la sensibilidad del gran maestro Charlie Musselwhite. La vida será mejor.

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1: Es la hora 5:02. La temperatura 15 grados, 7 décimas. La humedad 88%.
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3: Fino y elegante es este tema en la voz de Roberta Flack, Sintiendo el amor.

Un tema inolvidable al estilo de Los Platters. El gran pretendiente.

Una mezcla de Italia y Norteamérica es lo que nos canta Eddie Fisher con el sabor de los 50s, una chica, una chica.

Es el inicio de los años 60 y aquí tienes uno de los grandes temas románticos. En la voz de Neil Sedaka, Creo estar soñando.

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0: Es la hora 5:16 minutos. La temperatura 15 grados, 7 décimas. La humedad 88%.
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2: Observa el río, la montaña. Mira la naturaleza y aprende de ella. Sé uno con lo que te rodea. Atrévete a mirar lo que hay más allá de tus límites. Comienza la aventura de conocerte. Cambia lo que eres por lo que deseas ser. Quita de tu mente las interferencias innecesarias. Deja espacios en blanco entre cada uno de tus pensamientos. Escucha la música que hay dentro de ti. Imagina que puedes evolucionar y evoluciona.

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1: Es la voz de Bobby Binton. Dime por qué.

Déjate llevar por el sendero del blues en este momento y sobre todo con la armónica y la sensibilidad del gran maestro Charlie Musselwhite. La vida será mejor.

Recordemos este gran tema de colección de finales de la década de los 50 con la guitarra de Duane Eddy. Porque ellos son jóvenes.

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1: Es la hora 5:31. La temperatura 15 grados, 7 décimas. La humedad 88%.
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4: Finlandia es el país más feliz del mundo por octavo año consecutivo. Finlandia parece tener la clave para la felicidad, luego de convertirse por octavo año consecutivo en el país más feliz del mundo. El Informe Mundial de la Felicidad del 2025 ratificó esta posición para los finlandeses y para todos los países nórdicos, que se mantienen entre los 10 más felices del mundo, con Dinamarca, Islandia y Suecia en las primeras 4 posiciones. Todos estos países se caracterizan por tener sistemas de protección social relativamente fuertes, con bajas por paternidad, subsidios de desempleo y asistencia sanitaria mayoritariamente universal, que también contribuyen a unos niveles de bienestar más altos que la media. Frank Martela, profesor de bienestar y felicidad en la Universidad Aalto de Espoo, cree que en general que los habitantes de este país están satisfechos con su vida. Es una sociedad que funciona bastante bien. La democracia funciona bien, tenemos elecciones libres, libertad de expresión, bajos niveles de corrupción, y todo ello ha demostrado que es posible predecir niveles más altos de bienestar nacional, dijo. En el quinto lugar aparece Países Bajos, pero una de las grandes novedades del informe es que Costa Rica y México entraron en el top 10, superando a otras grandes naciones y siendo los únicos de Latinoamérica que están en esas privilegiadas posiciones. Los costarricenses se encuentran en el sexto lugar, subiendo 6 posiciones respecto al año anterior, mientras que los mexicanos tuvieron un importante salto cuantitativo, al ser la décima nación con la población más feliz, subiendo 15 puestos en el ranking. Por su parte, Estados Unidos cayó al 24º puesto, siendo su peor resultado desde la primera publicación del informe en 2012, cuando ocupó el 11º lugar. Afganistán, sumido en una catástrofe humanitaria desde que los talibanes recuperaron el control en 2020, volvió a ser el país más infeliz del mundo. La clasificación de la felicidad se basa en una media de 3 años de evaluaciones personales de la satisfacción con la vida, así como en el PIB per cápita, el apoyo social, la esperanza de vida con buena salud, la libertad, la generosidad y la corrupción.
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5: Frankie Valli y los Four Seasons crearon toda una época desde los inicios de los años 60. Aquí los tienes con este gran tema de colección: Las chicas grandes no lloran.

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0: Es la hora 5:47 minutos. La temperatura 15 grados, 7 décimas. La humedad 88%.
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3: En el género de indie rock, en el año de 1999, se lanza al mundo, desde Londres, Inglaterra, la banda Athleta. Aquí tienes su gran tema, Wires, cables.

tema de Oro Sólido. Es este a cargo de Ben E. King. Cuenta conmigo.

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1: Es la hora 6:02. La temperatura 18 grados, una décima. La humedad 82%.
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0: Escuchan Radio Francia Internacional con Charlie Amadou en los controles. Vamos con los titulares de la jornada.
1: Juan Cascón.
0: La ofensiva de Israel en el sur de Líbano se extiende a la capital, Beirut. El primer ministro israelí, Benjamín Netanyahu, ordena al ejército que acabe con Hezbollah a pesar de la tregua en vigor. En el Líbano, desde principios de marzo, ha dejado ya más de 3.400 muertos. El ultraderechista Abelardo de la Espriella gana la primera vuelta de las presidenciales en Colombia. El margen con el izquierdista Iván Cepeda es muy estrecho. Ambos se enfrentarán en el balotaje el próximo 21 de junio. E iremos al final de este informativo al Roland Garros para conocer los últimos resultados con nuestro compañero Carlos Pizarro. Hasta aquí los titulares. Comienza el informativo en Radio Francia Internacional. La ofensiva de Israel en Líbano se ha extendido del sur a la capital, Beirut, donde Israel ha exigido la evacuación de los suburbios ante la previsión de nuevos bombardeos. En los últimos días, los ataques han sido especialmente intensos en toda la región, al sur del río Zahrani, declarada por el país hebreo como zona de combate, llegando a hacerse con el control de la estratégica fortaleza de Beaufort. El primer ministro israelí, Benjamín Netanyahu, ignora el alto el fuego en vigor desde mediados de abril y ordena a su ejército que acabe con la milicia iraní Hezbollah. Estas eran sus declaraciones.
2: Junto con el ministro de Defensa he dado orden al ejército israelí de atacar objetivos terroristas en Beirut. Bajo ningún concepto podrá Hezbollah atacar nuestras ciudades y a nuestros ciudadanos mientras sus cuarteles generales terroristas en Beirut y en sus suburbios del sur permanezcan intocables. Seguimos intensificando nuestras operaciones sobre el terreno en el sur del Líbano con el fin de eliminar las infraestructuras de Hezbollah que está en pleno derrota. Estamos decididos a restablecer la seguridad para los habitantes del norte de Israel, tal como hemos hecho con los del sur.
0: Los bombardeos de Israel sobre el Líbano han matado ya a más de 3.400 personas desde principios de marzo y, como decimos, se han intensificado ante un posible acuerdo entre Estados Unidos e Irán. Según un medio iraní vinculado a la República Islámica, Teherán ha suspendido sus negociaciones con Washington hasta que el ejército israelí cese sus hostilidades. El candidato ultraderechista Abelardo de la Espriella ha ganado la primera vuelta de las elecciones presidenciales en Colombia con un 44% de los votos aproximadamente frente al 41% del izquierdista Iván Cepeda, lo que pone las cosas muy reñidas de cara a la segunda vuelta del próximo 21 de junio. Sobre los motivos que han llevado a Colombia a obtener estos resultados, preguntó nuestro compañero Rafael Morán al politólogo de la Universidad de la Sorbona de París, Jacobo Grajales.
3: Las encuestas habían identificado un aumento importante de los votantes de Abelardo de la Espriella y una disminución también bastante importante de los votantes de Paloma Valencia. Entonces, digamos que esas dos curvas se cruzaron hace unas semanas. El segundo punto es lo que algunos expertos han llamado votantes vergonzantes, es decir, muchas personas de derecha que tenían la intención de votar por Abelardo de la Espriella, pero cuando un encuestador les hacía la pregunta, decían que iban a votar por Paloma Valencia.
4: Se describe muchas veces a Abelardo de la Espriella como un outsider, es un candidato de derecha radical, de ultraderecha.
3: Sí, el calificativo de ultraderecha o de extrema derecha me parece bastante acertado, puesto que básicamente su estrategia estuvo apuntada hacia radicalizar las temáticas tradicionales de la derecha para captar un electorado de derecha al que tal vez le parecía que la candidata Paloma Valencia pues no era lo suficientemente radical. Por una parte, por ser mujer, cabe anotar la misoginia que es bastante central en el discurso de este candidato, y por otra parte también por la escogencia de un candidato a la vicepresidencia, que es una figura del centro, digamos que no corresponde con ese electorado ultraconservador que Abelardo de la Espriella logró captar.
0: Me escuchábamos a Jacobo Grajales, politólogo de la Universidad de la Sorbona de París, entrevistado por Rafael Morán. Otro país que acude a las urnas, en este caso en África, es Etiopía. Este lunes tienen lugar las elecciones legislativas con el Partido de la Prosperidad, la formación política del primer ministro Abiy Ahmed, como favorito. Ahmed se presenta a la reelección a pesar de las críticas de la comunidad internacional por su autoritarismo y por la represión de voces disidentes. Ubaldo Bravo con la información.
5: Etiopía ha votado en unas elecciones cuyo resultado está más claro que el futuro de los diferentes desafíos que afronta el país. Según proyecciones, el Partido de la Prosperidad del primer ministro saliente Abiy Ahmed logrará una nueva victoria aplastante tras conseguir en 2021 el 96% de los escaños. Ahmed ondea como éxito el gran crecimiento económico del país, que será de un 9% este año, según el Fondo Monetario Internacional, aprovechando la inversión pública de gobiernos previos, pero también por sus reformas liberalizadoras. En esta ocasión, Ahmed afronta unos comicios con una oposición dividida o incluso ausente en numerosas circunscripciones por decisión propia o porque han sido detenidos o han optado por exiliarse. Además, la prensa independiente ha sido silenciada. ONGs denuncian el viraje autoritario del primer ministro en el poder desde 2018 y cuya actitud actual contrasta con el aperturismo inicial que le valió el Premio Nobel de la Paz un año después. No obstante, el mandatario afronta también otros desafíos como las revueltas en las regiones de Amhara o Tigray. En esta última no se han celebrado los comicios por la tensión actual con las autoridades locales.
0: La Organización Mundial de la Salud y el Gobierno de la República Democrática del Congo han anunciado que están trabajando conjuntamente para buscar una vacuna contra la cepa que ha provocado la epidemia en República Democrática del Congo, pero también en Uganda. Manu Terradillos nos cuenta los detalles.
6: La decisión de unir fuerzas de la OMS y el gobierno congoleño llega tras la visita del secretario general de la Agencia de la ONU a la provincia de Ituri, epicentro de la epidemia. El objetivo es acelerar el desarrollo de una vacuna contra la actual cepa de Bundibugyo, trabajando para llevar a cabo rápidamente ensayos controlados de vacunas, pero también de tratamientos. Hasta la fecha, la Unión Africana atribuye 246 muertes sospechosas y más de 1.000 casos sospechosos en el país a esta variante. Existe un problema añadido. Las zonas afectadas son escenario de enfrentamientos entre el ejército y grupos rebeldes, lo que dificulta el tratamiento. Por ello, la OMS ha solicitado un alto el fuego. Dentro de esta búsqueda de una vacuna, Gavi, la Alianza para las Vacunas, aprobó un fondo de 50 millones de dólares para combatir este brote de ébola de la variante Bundibugyo, de los que 40 se destinarán a impulsar el desarrollo y distribución de una vacuna, siempre bajo las recomendaciones de la OMS. Se estima que la vacuna más avanzada estaría disponible para su uso en 9 meses.
0: En los deportes, este fin de semana estuvo cargado de emoción para muchos futboleros y más aún para los fans del Paris Saint-Germain, que vieron cómo su equipo se llevaba a casa su segunda Champions consecutiva. En medio de las celebraciones, sin embargo, se produjeron altercados que acabaron con un muerto y más de 200 heridos en Francia. Y sobre el porqué de esta cuestión, RFI entrevistó al sociólogo especialista en violencia en el deporte, Dominique Baudin. Esto es lo que ha dicho, perdón, Dominique Baudin, escuchamos.
7: No hay ninguna relación entre el fútbol, la victoria del Paris Saint-Germain y los que se comportaron de forma violenta y agresiva en estos días. Desde hace mucho tiempo, el mundo político francés da un ejemplo lamentable de los comportamientos que pueden existir. Y cuando digo lamentable, me refiero a que varios partidos políticos apoyan el uso de la violencia. Son ellos mismos violentos en sus discursos, en sus palabras, en su forma de ser y de actuar. El segundo punto es que hoy en día tengo la impresión de que en la sociedad francesa hay una serie de jóvenes que se están buscando a sí mismos en cuanto a su futuro, se están buscando en cuanto a cómo formar parte de la sociedad, porque realmente no hay prohibiciones. Me refiero a que los delitos por alteración del orden público, que van mucho más allá, consisten en destrozar las calles, romper vidrieras, robar en tiendas, detener coches, son condenados débilmente. Se aplican más bien medidas educativas. Y luego está también el hecho de que se trata de oportunidades. Es lo que en sociología se llama la teoría de las oportunidades. Hay una gran victoria, hay un ambiente festivo, una gran concentración. Eso era lo que Gustave Le Bon analizaba en Psicología de las Multitudes. Es decir, de repente, la gente comete fechorías que no cometería si estuvieran solos.
0: Era Dominique Baudin, sociólogo especialista en violencia en el deporte.
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0: Conectamos en directo con nuestro compañero Carlos Pizarro desde el Roland Garros. Cuando quieras, Carlos, cuéntanos novedades.
9: Hola Juan, pues sigue la última jornada de octavos de final, que está siendo bastante extensa la duración de partidos como consecuencia de la igualdad entre los supervivientes en el cuadro final, donde los franceses se han quedado sin representación tras la eliminación de Diane Parry a mano de la polaca Maya Walinska. También sellaron su pase a cuartos de final la rusa Diana Schneider, luego de vencer a la estadounidense Madison Keys y su compatriota Ana Kalinskaya, que apeaba a la austriaca Anastasia Patapova. Entre tanto, en el cuadro masculino se completó un encuentro, el que se saldó con el triunfo del italiano Fabio Covoli ante el estadounidense Zachary Svada en cuatro mangas bastante ajustadas, mientras que en estos momentos se están jugando los dos últimos latinoamericanos que no han arrancado con buen pie. El argentino Juan Manuel Cerúndolo ha concedido el primer set ante el italiano Matteo Berrettini, ahora lucha en el tiebreak del segundo para que no se le vaya el rumbo del encuentro, en tanto que el chileno Alejandro Tavilo también perdió la primera manga frente al canadiense Félix Auger-Aliassime, igualmente 6-3. El segundo set marca 2-1, mientras sirve el jugador canadiense para igualar a tablas.
0: Muchas gracias, Carlos, y terminamos hablándoles de la estrella del cine estadounidense Marilyn Monroe, que habría cumplido 100 años este lunes, y por ello Hollywood ha preparado una fiesta en la que se van a proyectar varias de sus películas. En el histórico Teatro Chino de Los Ángeles está previsto que los fans le canten el cumpleaños feliz con 100 rosas y un pastel en honor a toda una leyenda de la Edad de Oro del séptimo arte en Estados Unidos, pero reconocida en todo el mundo. Leticia Fuentes nos cuenta los detalles. Happy
10: birthday to you. Así entonaba Marilyn Monroe en 1962 el cumpleaños feliz, y hoy su voz vuelve a sonar porque la diva de Hollywood hubiese cumplido 100 años. De ella se ha hablado mucho y se han creado multitud de mitos, pero también alrededor de su figura aún quedan muchas incógnitas por resolver. Pero hay una cosa que Monroe siempre quiso dejar clara: ella no era ni rubia ni tonta, y así lo demostró en la película Bus Stop, la primera que produjo y que tantas cosas cambiaron en el viejo Hollywood. Marilyn no necesitó muchos años en la industria para convertirse en un icono del cine que aún permanece vivo, pero detrás de ese rubio oxigenado estaba Norma, una joven con grandes traumas de la infancia que acabaron convirtiéndose en problemas de depresión y de adicciones, provocándole el 5 de agosto de 1962 la muerte. Años después, en 2023, un estudio confirmó que Norma era maníaco-depresiva. Sin embargo, nada de esto ha conseguido opacar su estrella ni su legado. Su sonrisa y sus películas nos recuerdan que los mitos nunca terminan de marcharse, que Marilyn sigue aquí, entre la leyenda y la memoria.
0: Gracias, Leticia. Con esto ponemos punto y final al informativo en Radio Francia Internacional. Recuerden que pueden leer más noticias en nuestra página web rfimundo.com y seguirnos en redes sociales. Les acompañó Juan Cascón al micrófono, Charles Yamadou en la técnica y Paola Ariza en la edición. Muchas gracias por escucharnos.

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0: Es la hora 6:18 minutos. La temperatura 15 grados, 7 décimas. La humedad 88%.
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La exquisitez no viene hacia nosotros. Somos nosotros mismos quienes vamos hacia ella. La exquisitez no es propiedad de las cosas. Por el contrario, está dentro nuestro. Como la brillantez de un diamante no está en la roca que se hizo transparente con el tiempo, está en los ojos de quien la mira.

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1: Esta es una de las voces clásicas de la canción pop americana. Su nombre es Howard Andrew Williams. Nacido un diciembre 3 de 1927 en Wall Lake, Iowa, mejor conocido como Andy Williams. Con un gran tema de colección, No Puedo Dejar de Amarte.

Zona Platino, la zona de las grandes estrellas como Brook Benton, compositor, cantante, actor. Competencia directa en aquellos años, en los años 50, en los años 60, de Nat King Cole. Sin embargo, Brook Benton compuso varios temas muy importantes para la historia y las páginas musicales de Nat King Cole. Sin embargo, la historia, la vida artística de Brook Benton realmente fue extraordinaria. Aquí tenemos uno de sus temas con una reflexión que nos dice simplemente: rockear es algo muy bueno.

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1: Es la hora 6:31. La temperatura 15 grados, 7 décimas. La humedad 88%.
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5: Todo un gran tema de colección de Tremelos.

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0: sexual o la libertad sexual a nuestros jóvenes. Eso es un crimen. Un día, cuando los científicos vuelvan a hablar y volvamos a darle valor al no nacido, y donde volvamos a entender que cuando nos presentan al niño que crece en el vientre, que tiene manos, que tiene cabeza, que tiene ADN propio, que tiene una evolución biológica natural, es un ser humano que la ley, la sociedad y todos debemos protegerlo. Los que hoy han legalizado el aborto serán acusados de crímenes de lesa humanidad. Cuando la objetividad y la ciencia vuelva a la esfera del pensamiento, de la razón, de la inteligencia, nos sentiremos avergonzados por haber vivido en esta generación. No se quede callado, no haga silencio. Démonos la oportunidad de prepararnos, de entrenarnos. Déjeme darle algunos datos. En algunos proyectos de ley se habla de legalizar el derecho de derechos sexuales, el derecho de vivir una sexualidad plena, placentera, libremente decidida, sin más límites que lo expresado en las diferentes leyes. Y uno de los objetivos es eliminar la intromisión de otras personas, de eliminar los valores de la sociedad que han marcado las generaciones antiguas. Deténgase. O lo hacemos nosotros, o lo hacen las redes sociales, o enseñamos nosotros, o lo hace un profesor que le imponen una agenda y una forma de hablar.
1: Hola, les saluda Esteban Porras de Enfoque a la Familia, donde ayudamos a las familias a mejorar en Cristo a través de capacitación y educación en línea. Hoy Sixto Porras continúa conversando sobre cómo proteger a nuestra familia en la era digital, explorando el impacto del uso de la tecnología y las redes sociales en el desarrollo de los más jóvenes. También nos invita a establecer protocolos claros en la casa y empoderar a nuestros hijos para que defiendan sus convicciones éticas y morales, incluso en entornos de su escuela o de la universidad. Esperamos que este programa le edifique en gran manera.
0: Se hablan estas leyes de reserva y confidencialidad en temas de sexualidad y de reproducción, consultados por los adolescentes, los niños y los jóvenes. ¿Confidencialidad hacia quién? Hacia los padres. En Europa se quiere eliminar el concepto de padre y madre. Se quieren eliminar los conceptos de hombre y mujer. En medio de esta sociedad, nuestros hijos están formándose. Cuando nuestros hijos lleguen con estas preguntas existenciales, ¿qué le diremos? ¿En qué creemos? ¿Cómo defender sus valores, sus conceptos, sus principios cristianos? ¿Cómo nosotros podemos ayudarle a que puedan crecer seguros, confiados en una sociedad enferma? Todavía recuerdo a un pastor en Texas que está antes de que predicara, él pasó al frente, era el inicio del curso lectivo. Es doctor de profesión, médico, y él dijo: quiero pasar a todos los niños y los jóvenes acá para orar por ustedes antes de que entren a clases. Y quiero pasar a los padres y a los educadores. Fue un momento donde los niños y los jóvenes pasaron. Él oró, bendijo las vidas de ellos y acto seguido les dijo: como iglesia nos hemos organizado un grupo de profesionales para acompañarles a ustedes en su formación. Ustedes tienen el derecho constitucionalmente de defender su fe, de defender lo que creen ética y moralmente, y tienen el derecho de defenderlo públicamente frente a sus compañeros. Queremos decirles que como iglesia estamos listos para acompañarles, formarles y defender sus derechos en escuela. Si un profesor quiere tener una relación parcial hacia ustedes, eliminando sus creencias o calificando mal sus exámenes o sus trabajos por sus valores y principios cristianos, vengan y hablen con nosotros. Y ustedes tendrán el privilegio de irle a decir a ese profesor: mi pastor y los abogados de mi iglesia vendrán a la escuela para poder contrarrestar lo que usted ha hecho, porque yo tengo el derecho de expresar lo que creo. Hoy nos toca actuar de esta manera. Tenemos que acompañar, empoderar, formar e instruirnos para poder defender la nueva generación. Un día nuestros hijos, al crecer, y nuestros nietos nos van a preguntar: ¿qué hicieron?

0: ¿Cómo lo hicieron? ¿Por qué no me advirtieron? ¿Por qué no me dijeron? ¿Por qué no me acompañaron? ¿Por qué no me advertiste del peligro que había? ¿Por qué no me protegiste de navegar en internet antes de tiempo? ¿Por qué facilitaste el ambiente para que yo fuera ahora un adicto electrónico que perdió sus habilidades sociales, que perdió su vista, que perdió su capacidad de tener un criterio? ¿Cómo permitiste que yo cayera en el caminar de las masas y me fuera como si fuese un animal a la muerte sin enseñarme cómo hacerlo bien? Un día nuestros hijos podrían reclamarnos si nosotros no estamos presentes en su vida. Por eso quiero animarle a que nosotros nos preparemos, nos eduquemos, que podamos instruir a otros padres, que podamos reunirnos con otros padres, que podamos unirnos como educadores, como formadores, que podamos involucrarnos en escuela, en el colegio, que podamos facilitar un ambiente donde nuestros hijos se sientan acompañados. Pablo dijo, hablándole a Timoteo, aún recuerdo tus lágrimas. Todos los días oro por ti. Aún recuerdo el día en que te impuse las manos y Dios te apartó para el ministerio. Pablo sigue diciéndole a Timoteo, nunca olvides lo que te enseñé, lo que viste de mí, lo que escuchaste de mí. Nunca lo olvides. Y esto que yo te enseñé, enséñalo a los más jóvenes. Hoy más que nunca necesitamos ser valientes en este navegar contra la cultura. Por eso quisimos detenernos para que juntos podamos dar respuesta a los que más necesitan y que juntos podamos levantarnos en este elemento fundamental de decir, quiero hacerlo diferente, quiero acompañar a mis hijos.
1: 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Continuamos con el programa.
0: Cuando veo padres que se involucran en educación de sus hijos, cuando veo educadores valientes que se atreven a ir más allá del currículum impuesto, cuando veo jóvenes adultos formando a jóvenes más pequeños en los valores cristianos, veo a una sociedad valiente que navega contra la cultura, veo una sociedad decidida que se levanta para hacer la diferencia y veo a los más jóvenes agradecer este gesto. Juntos tomemos la decisión de comprender el impacto que tiene todo el elemento de las redes sociales, el uso de las tablets y de los teléfonos inteligentes en la vida de nuestros hijos, y podamos llevar un criterio, un protocolo de cómo nosotros administrar hoy la navegación en internet hacia nuestros hijos y en nuestro hogar, la navegación en las redes sociales, y que podamos establecer una política clara o valores y principios claros en nuestro hogar que nos ayuden a nosotros a proteger el corazón de nuestros hijos. Nadie se levantará para proteger a sus hijos. Si no lo hace usted, ¿quién lo hará? ¿Quién lo va a formar en el campo de la sexualidad? ¿Con qué criterio le estamos hablando? ¿Tenemos la información necesaria para ayudar a los demás, a los más jóvenes de la casa, a comprender lo que estamos viviendo en actualidad? ¿Tenemos el derecho nosotros de tener la libertad de conciencia, la libertad de religión, para poder defender lo que creemos en público, en las aulas, y aún en las conversaciones privadas, ¿cómo nosotros sentirnos fuertes, firmes y sólidos frente a un mundo que tiene apariencia de piedad, pero que se ha apartado de Dios? Por eso le animo a que hable de estos temas con sus hijos, se eduque, se forme y que nos permita, como enfoque a la familia, acompañarlo en este navegar de información que nos va a ayudar a todos nosotros a estar mejor preparados. Espero que todo lo que usted recibe en Contracultura, usted pueda llevarlo a sus círculos de influencia y pueda reproducirlo libremente. ¿Qué nos hemos propuesto en Enfoque a la Familia? Darle lo mejor que tenemos para que usted se sienta empoderado, capacitado y entrenado para ayudar a los más pequeños de la casa. Pero no solamente eso, sino que usted puede inspirar a otros educadores, a líderes de jóvenes, a otros pastores, a otros padres de familia, y que juntos nos unamos como una gran tribu para defender la sociedad en la que hoy estamos. Un día usted y yo nos estaremos despidiendo de este mundo y llamaremos a nuestros hijos y a nuestros nietos. Y podremos decirle: compórtate como un hombre. Cumple los mandamientos de Dios, los estatutos y los principios. Que podamos decirle a nuestros hijos lo que te he enseñado, lo que te he modelado, lo que te he dicho tantas veces. Vívelo, compártelo con otros. Acompaña a los más jóvenes e instrúyelos, así como yo lo hice contigo. Y que en ese momento nuestros ojos se cierren con la sonrisa en los labios de la misión cumplida, de que estuvimos ahí, de que fuimos presentes, de que fuimos claros, de que fuimos firmes, de que acompañamos a nuestros hijos, que protegimos a nuestros hijos cuando ellos crecían, y que nos vayamos con la sonrisa del deber cumplido de he recorrido el camino, he peleado la buena batalla, he guardado la fe, he guardado mi alma, he protegido mi vida, y protegiendo mi vida, he protegido la de mi familia. Que pueda escribirse de nosotros como se escribió de Noé: construyó un arca para salvar a su familia. Que se diga de nosotros que fuimos intencionales en oír el corazón de Dios, que nos entrenamos, que nos preparamos, que trabajamos por años, como Noé, por casi 100 años construyera el arca Noé, todo con un objetivo: salvar a su familia. ¿Se imagina cuántas veces los hijos de Noé le dijeron: vale la pena, papá, construir esto? Aquí no llueve, aquí no hay mar, pero esta arca es enorme. Tiene el tamaño de varios estadios, tiene el tamaño de más de 500 vagones de tren. ¿Estamos bien, papá? Y que un día, cuando las aguas caigan, nuestros hijos y nuestros nietos nos abracen y nos digan: gracias, papá, mamá, abuela, maestro. Gracias a nuestros líderes porque nos ayudaron a construir el arca que salvó a nuestra familia. Ninguno de nuestros hijos se pierde cuando invertimos nuestra energía, nuestro intelecto, nuestra fuerza, nuestras oraciones, y somos intencionales en construir aquello que proteja el corazón de nuestros hijos. Pido a Dios que te bendiga, que bendiga tu vida, que te ayude a ti y a mí a hacer lo mejor que podamos en la construcción de esta arca que tiene como meta salvar a nuestra familia. Que Dios te bendiga, y por favor escríbenos tus inquietudes, las preguntas que tengas, y vamos a estar listos para responderte. Soy Sixto Porras, de Enfoque a la Familia. Bendiciones.

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5: Es la hora 7:04 minutos. La temperatura 18 grados, 7 décimas. La humedad, 71%.
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1: Es la hora 7:15. La temperatura, 18 grados, 7 décimas. La humedad, 71%.
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0: 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Es la hora 7:33 minutos. La temperatura, 16 grados, 7 décimas. La humedad, 82%.
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1: Es la hora 7:46. La temperatura, 16 grados, 7 décimas. La humedad, 82%.
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0: 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Es la hora 8:03. La temperatura, 16 grados, 7 décimas. La humedad, 82%. ¿Quieres escuchar en tu celular o dispositivo fijo o móvil a Magnética FM? 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
1: Es la hora 8:17. La temperatura 18 grados, 7 décimas. La humedad 72%.
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3: Es la hora 8:33 minutos. La temperatura 18 grados, 7 décimas. La humedad 72%.
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0: 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Es la hora 9:01. La temperatura 21 grados, 2 décimas. La humedad 59%.
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1: Es la hora 9:19. La temperatura 19 grados, 7 décimas. La humedad 73%.
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3: Es la hora 9:35 minutos. La temperatura 19 grados, 7 décimas. La humedad 73%.
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1: Es la hora 9:47. La temperatura 19 grados, 7 décimas. La humedad 73%.
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0: 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Es la hora 10, 5 minutos. La temperatura, 22 grados, 7 décimas. La humedad, 62%.
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1: Es la hora 10, 16 minutos. La temperatura, 22 grados, 9 décimas. La humedad, 51%.
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3: Piensa, analiza, reflexiona. Nuestra cultura se enfoca más en tener la respuesta correcta que en descubrir la pregunta correcta. Gran parte de lo que hoy sabemos surgió gracias a que un día algunas personas fueron curiosas. ¿A qué se llama deudas de sueño? Se denomina así a la diferencia entre las horas que pasamos durmiendo y las que deberíamos dormir para estar en forma. Según el psiquiatra William Dement, fundador de la Clínica del Sueño de la Universidad de Stanford, los minutos que día a día arrancamos al descanso para aprovechar más las jornadas acaban acumulándose, lo que afecta a la visión y a la memoria. A largo plazo, también facilita el desarrollo de obesidad y males cardíacos. Aunque los expertos recomiendan que se duerma 8 horas diarias, algunas personas requieren 10 y otras solo 6. Eso sí, si le concedemos al organismo más horas de sueño durante un tiempo, este se reajustará naturalmente para dormir las necesarias.

0: 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Es la hora 10:32. La temperatura 23 grados. La humedad 51%.
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3: La industria musical llamó música tropical a los géneros bailables que surgieron en las Antillas y llegaron a México en la primera mitad del siglo XX. Dentro de esta gran bolsa pusieron a la salsa, la cumbia, el son, el mambo, el danzón y muchos ritmos más. El danzón, nacido en Cuba, llegó primero a Mérida y después a Veracruz. Músicos cubanos, partituras y nuevos sonidos transformaron la música mexicana, dando paso al danzón, el son, el bolero y muchos ritmos afroantillanos. Con los años surgieron nuevas variantes, como el mambo, que en México alcanzó su gloria gracias a Pérez Prado. Pérez Prado no solo revolucionó el ritmo, también creó parte de la identidad mexicana de aquella época. Le dedicó mambos a la UNAM, al Politécnico, a las Lupitas y a los ruleteros. Por su parte, el son tiene raíces profundas, mezcla de los ritmos europeos con la tradición africana llegada a Cuba en el siglo XIX. Su instrumento estrella, el tres cubano, es descendiente directo de la guitarra española. La música tropical no es solo un género, sino un abanico de historias, fusiones y sonidos que viajaron del Caribe a México para quedarse y para hacernos bailar ayer, hoy

0: 44%.
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1: Es la hora 11 en punto. La temperatura, 24 grados, 6 décimas. La humedad, 44%.
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1: Es la hora 11:18 minutos. La temperatura 24 grados, 7 décimas. La humedad 44%.
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1: Es la hora 11:32 minutos. La temperatura 24 grados, 7 décimas. La humedad 44%.
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4: La vida en matrimonio nos permite unir lo mejor de cada uno en beneficio de los dos. No puedo vivir esperando que mi cónyuge llene mis vacíos emocionales. Soy responsable de mi realización personal, mi vida espiritual y mi salud emocional. Si respiro por él, vivo por él y existo por él, ya no es amor, es dependencia. Es vital que ambos tengamos sueños propios y proyectos en común y nos acompañemos en los momentos importantes para cada uno. Cuando trabajamos en nosotros mismos y crecemos personalmente, traemos beneficios a nuestro cónyuge y se produce una relación saludable. Si nos comunicamos a partir del respeto, el aprecio y la admiración mutua, terminaremos el viaje juntos. Le habla Sixto Porras de Enfoque a la Familia.
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1: Es la hora 11:47 minutos. La temperatura 25 grados, 9 décimas. La humedad 39%.
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1: Es la hora 12:03. La temperatura 25 grados, 9 décimas. La humedad 39%.
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4: A media mañana, la mente puede empezar a dispersarse. Una idea por aquí, un pendiente por allá, una urgencia que intenta llamar tu atención. Haz una pausa. El orden comienza cuando decides qué sí merece tu energía y qué puede esperar. La disciplina no siempre se ve como grandes esfuerzos. A veces se ve como volver, una y otra vez, a lo importante. Organiza tu mente. Protege tu enfoque. 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
1: Es la hora 12, 18 minutos. La temperatura 25 grados, 9 décimas. La humedad 39%.
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2: Es la hora 12:33 minutos. La temperatura 27 grados, 2 décimas. La humedad 35%.
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5: Así se comporta el cerebro cuando estamos enfermos. Si nos dicen que vamos a pillar un gripazo, lo primero en lo que pensamos es en los síntomas físicos, los dolores musculares, la tos y la fiebre. Sin embargo, lo que realmente nos hace sentir decaídos es el cansancio extremo, la apatía, la irritabilidad y esa niebla mental que parece que se va a quedar con nosotros para siempre. A este conjunto de síntomas se le conoce como el comportamiento de enfermedad, y aunque es desagradable, tiene un propósito importante. Se ha descubierto que los síntomas que sufrimos durante una infección viral o bacteriana no son simplemente efectos colaterales de la enfermedad, sino que cumplen una función beneficiosa. Permiten a nuestro cuerpo redirigir su energía hacia la lucha contra los patógenos que nos han invadido. En otras palabras, nos sentimos mal para poder estar bien. No obstante, el comportamiento de enfermedad también puede ser un efecto secundario no deseado en pacientes con cáncer o enfermedades autoinmunes. Estas personas reciben tratamientos con fármacos que incluyen moléculas inmunitarias conocidas como interferones. Los interferones son producidos y liberados por nuestras células del sistema inmune cuando sufrimos una infección, pero su uso terapéutico puede desencadenar estos síntomas desagradables. Lo que nos queda claro es que la sensación de estar enfermo no es simplemente una molestia sin propósito. Los síntomas que experimentamos son una parte vital de la respuesta de nuestro organismo a las infecciones, que permite que el sistema inmune se concentre en combatir a los invasores.
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1: Es la hora 12:47. La temperatura 27 grados, una décima. La humedad 34%.
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0: 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Es la hora 13:03 minutos. La temperatura 27 grados, una décima. La humedad 34%.
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1: Es la hora 13:15. La humedad, 34%. La temperatura, 27 grados, una décima.
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0: 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Es la hora 13:34 minutos. La temperatura 27 grados, una décima. La humedad 34%.
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1: Es la hora 13:46. La temperatura 28 grados, 9 décimas. La humedad 32%.
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0: 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Es la hora 14:04. La temperatura 28 grados, 9 décimas. La humedad 32%.
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2: El día avanza y tu mente sigue creando posibilidades. A esta hora, la productividad no se trata de velocidad, se trata de elegir mejor, de conectar ideas, de mirar un problema desde otro ángulo. La imaginación también trabaja, la creatividad también resuelve. Y una buena pregunta puede abrir más caminos que una respuesta apresurada. Permite que tu mente piense distinto. 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
1: Es la hora 14, 16 minutos. La temperatura, 28 grados, 9 décimas. La humedad, 32%.
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3: Observa el río, la montaña. Mira la naturaleza y aprende de ella. Sé uno con lo que te rodea. Atrévete a mirar lo que hay más allá de tus límites. Comienza la aventura de conocerte. Cambia lo que eres por lo que deseas ser. Quita de tu mente las interferencias innecesarias. Deja espacios en blanco entre cada uno de tus pensamientos. Escucha la música que hay dentro de ti. Imagina que puedes evolucionar y evoluciona.

0: 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Es la hora 14:34 minutos. La temperatura 27 grados, 2 décimas. La humedad 36%.
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1: Es la hora 14:46. La temperatura 27 grados, 2 décimas. La humedad 36%.
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0: 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Es la hora 15, un minuto. La temperatura 27 grados, 2 décimas. La humedad 36%.
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0: Tiempo para la actualidad en Radio Francia Internacional. Con Pilar Pérez en los controles, vamos con los titulares.
1: Juan Cascón.
0: Rusia lanza uno de sus mayores ataques contra Ucrania en toda la guerra. 73 misiles y más de 600 drones han bombardeado varias de las principales ciudades del país, entre ellas la capital, Kiev, donde han muerto al menos 4 personas. El balance total a esta hora es de 14 muertos y un centenar de heridos. Las negociaciones en Oriente Medio, otra vez en punto muerto. Irán condiciona cualquier acuerdo con Estados Unidos al cese de la ofensiva de Israel en Líbano, la cual se ha intensificado en los últimos días en el sur y también en la capital, Beirut. La Organización Mundial de Meteorología advierte de que podría producirse un episodio del Niño entre junio y agosto. Este fenómeno tiene un 80% de probabilidad, según la organización, y eleva el riesgo de que se produzcan fenómenos meteorológicos extremos en los próximos meses. Hasta aquí los titulares. Comienza el informativo en Radio Francia Internacional. Rusia ha lanzado en la madrugada de este martes uno de los mayores bombardeos contra Ucrania en estos más de 4 años de guerra. 73 misiles y más de 600 drones han bombardeado principalmente 3 ciudades, Kharkiv, Dnipro y la capital, Kiev, donde han muerto al menos 4 personas. De momento, el balance en todo el país es de 14 muertos y un centenar de heridos. Las autoridades ucranianas llevaban advirtiendo desde hacía días sobre un posible ataque masivo de Moscú y el presidente Volodymyr Zelensky lo hizo este lunes. Nuestro corresponsal en Kiev, Lucas Lazo, nos cuenta los detalles.
2: A 70 metros de profundidad en las entrañas de la estación de metro Teatralna es la 1 de la madrugada. En pequeños grupos los vecinos del barrio se acomodan en los andenes. Los más previsores despliegan camas plegables. Alona, de 24 años, hojea una novela para matar el tiempo.
3: Prefiero dormir en mi cama con tapones en los oídos y hacer como si no hubiera explosiones. Pero estaba muy ansiosa, así que me dije, bueno, bajo al metro, aunque normalmente no lo hago.
2: Una angustia. Angustia reavivada por el ataque masivo ruso del domingo 24 de mayo contra Kiev.
3: Creo que fue el ataque más duro. Estaba en mi baño, fue muy aterrador. No pude dormir hasta las 6 de la mañana.
2: Es la 1:35, suenan las sirenas. Acostado sobre una colchoneta, Yoani ya se había preparado para el ataque.
4: La última vez, la onda expansiva reventó mis ventanas. Ahora aprendo de mis errores. Me preparo. Paré porque circula mucha información por Telegram, por WhatsApp. Se ve cuando empiezan a despegar los bombarderos.
2: Son las 2:15 de la mañana. Las primeras explosiones resuenan sobre Kiev. Varias oleadas de misiles se suceden hasta el amanecer. En el metro, con los ojos enrojecidos y la mirada fija en sus teléfonos, los habitantes se enteran atónitos del primer balance de este nuevo ataque. Lucas Lazo, Kiev, RFI.
0: Pendientes de lo que pasa en Ucrania, nos vamos ahora a Oriente Medio. Un responsable militar iraní considera que es inevitable que se reanude la guerra con Estados Unidos. Las negociaciones han vuelto a quedarse en punto muerto y Teherán condiciona cualquier acuerdo con Washington al cese de las hostilidades del ejército israelí en Líbano. Pero esto choca de lleno con los planes de expansión de Benjamín Netanyahu en ese país. El primer ministro de Israel ordenó este lunes bombardeos contra suburbios de Beirut tras la intensificación de la ofensiva en el sur, a pesar de la tregua con Hezbollah, que teóricamente está en vigor desde mediados de abril. Leticia Fuentes con la información.
5: Israel y Hezbollah continuaron con los enfrentamientos en las últimas horas. Hezbollah reivindicó un ataque con cohetes contra un tanque israelí y, por su parte, el ejército israelí interceptó varios proyectiles procedentes del Líbano. Estos nuevos combates ponen entre las cuerdas las esperanzas de un fin de las hostilidades en Oriente Medio, a pesar de que el Líbano haya aceptado la propuesta estadounidense de no atacar a Israel a cambio de que éste detenga su ofensiva en Beirut. También el presidente estadounidense insistió en que existe un acuerdo entre ambas partes para cesar las hostilidades, que se materializará este martes en una nueva ronda de negociaciones entre israelíes y libaneses que tendrá lugar en Washington. Sin embargo, no sería la primera vez que las mesas de negociaciones se estancan. En las últimas horas, las conversaciones entre Teherán y Washington también se han visto afectadas por estos ataques entre Hezbollah y Israel. Los guardianes de la revolución, el ejército ideológico de Irán, han amenazado con abrir nuevos frentes en este conflicto ante esta nueva ofensiva de Israel en el Líbano. Para Teherán, cualquier acuerdo para poner fin al conflicto debe pasar primero por un alto al fuego en el Líbano.
0: Gracias, Leticia. Según el portal de información Axios, Donald Trump llamó a Netanyahu y le dijo que estaba, esto es textual, jodidamente loco y que quería y que estaría en la cárcel si no fuese por él, ante la insistencia del israelí a continuar con los bombardeos. El presidente estadounidense también mantuvo unos inusuales contactos con Hezbollah y aseguró que ambos bandos habían aceptado parar los ataques. Sobre las negociaciones con Irán, a pesar de la suspensión que anunció la República Islámica, como decimos, Trump dice que podría haber un acuerdo la semana que viene. La Organización Mundial de Meteorología advierte de que hay altas probabilidades de que se produzca un episodio del fenómeno del Niño entre junio y agosto. Un 80%, informa la organización, lo que eleva el riesgo de que se produzcan fenómenos meteorológicos extremos en los próximos meses, sobre todo, como saben, fuertes tormentas. Rafael Morán.
6: El organismo internacional que vigila la llegada del Niño informó que un nuevo episodio de este tipo llegará con certeza en los próximos meses. Las aguas inusualmente cálidas del Pacífico tropical favorecerán un episodio de moderado a fuerte, indicó la Organización Meteorológica Mundial, la OMM. Celeste Saulo, secretaria general del organismo, detalló cuáles serían los impactos para el continente americano.
7: The most common ones are enhanced precipitation.
8: Los impactos más comunes del Niño son precipitaciones más intensas en el sureste de Sudamérica, en el sur de Estados Unidos y en partes de Ecuador y Perú, que son los dos países más afectados a nivel de sus pesquerías debido al calentamiento de sus aguas. Esperamos también precipitaciones menores y más sequías en Centroamérica y en el norte de América del Sur.
6: Y si bien en la región caribeña se esperan menos huracanes que en condiciones habituales, el hemisferio debe preparar ante la llegada del Niño, este fenómeno natural que ocurre cada 2 a 7 años y que dura entre 9 meses y 1 año, pone a prueba los sistemas agrícolas y el suministro de agua en Centroamérica, por ejemplo. Las condiciones de El Niño arrojarán más leña al fuego de un planeta que se calienta también por el cambio climático, recordó por su parte el secretario general de Naciones Unidas, Antonio Guterres.
0: Gracias, Rafa. Nos vamos ahora a América Latina. Argentina, Panamá y Ecuador figuran entre los 10 peores países del mundo para los trabajadores, según el Índice Global de Derechos. El informe advierte que, aunque estas naciones latinoamericanas reconocen derechos en sus leyes, los empleados carecen de acceso efectivo a ellos en lo que es la práctica. Es un informe de Delia Arunategui.
9: Para Argentina se trata del segundo año consecutivo de deterioro de su calificación. El abogado y profesor universitario Federico Arabia analiza los motivos de este retroceso en materia de derechos laborales.
10: A partir de la reforma de la ley laboral, la ley de bases que llamamos acá en la Argentina, el gobierno de Milei instauró una de las peores flexibilizaciones laborales de la historia del país. La primera, la más grande que tuvo la Argentina, fue en la época de la dictadura, fue en los años 90, con la etapa de la máxima flexibilización laboral, y ahora tenemos uno de los momentos más regresivos en materia de derechos laborales, tanto individuales como colectivos. Esta reforma derogó las multas de la Ley Nacional de Empleo. ¿Qué quiere decir esto? Que cualquier trabajador que realiza sus tareas sin registración, el empleador no tiene ningún tipo de sanción a nivel de multas. Todo esto bajo el lema de bajar los costos laborales, permitir el ingreso de inversiones. Eso por el lado del derecho individual. Hay muchos ataques a lo que llamamos nosotros el sistema protectorio jurídico del trabajador.
9: Por su parte, Roberto Baradel, secretario general del Sindicato Unificado de los Trabajadores de la Educación de la provincia de Buenos Aires, denuncia una creciente restricción del derecho de huelga y de la actividad sindical en Argentina.
11: El gobierno de Milei tiene un plan sistemático para quitarle derecho a los trabajadores y a las trabajadoras y atacar el derecho a la libre expresión, a la protesta. Hay actos de represión. Te pongo un ejemplo, un gremio llevó adelante un paro convocado por las 3 centrales sindicales y le aplicaron una multa de 21.000 millones de pesos. Establecen parámetros en contra de lo que plantea la OIT en el tema del derecho a huelga en algunas actividades que hay que cumplir con el 75%, prácticamente no existe la huelga en ese punto. O si hacemos huelga, estamos a tiro del cobro de sumas millonarias para que no la hagamos.
9: Ambos entrevistados coinciden en que estas medidas consideradas restrictivas y desfavorables para los trabajadores contrastan con la tradición histórica de Argentina, un país que pese a avances y retrocesos se distinguió durante décadas por una legislación laboral progresista en cuanto a protección de los derechos de los trabajadores.
0: Gracias, Delia. Y en Chile, sindicatos y estudiantes se movilizaron este lunes contra las políticas de austeridad del presidente José Antonio Kast, después de su discurso de rendición de cuentas ante el Congreso. Kast presentó un proyecto de ley para endurecer el control migratorio y aumentar las penas al crimen organizado, recuperando así las promesas electorales que hizo para ganar la presidencia el año pasado, y así pues intentar recuperar este impulso político que Kast necesita después de una fuerte caída en su popularidad. Carlos Herranz nos cuenta los detalles.
12: La iniciativa anunciada por Kast contempla a las personas extranjeras que han ingresado a Chile por un paso no habilitado o eludiendo controles migratorios. También se incluyen aquellas personas que han ingresado al país con un permiso temporal, pero que han permanecido más allá del plazo determinado en su documentación. El llamado Plan Retorno ha sido presentado en la primera cuenta pública del mandatario ultraconservador para cumplir con su cuestionada propuesta de expulsar a 330.000 inmigrantes irregulares.
13: Los que entraron por la ventana de manera ilegal, de manera irregular y clandestina, más tarde, más pronto que tarde, van a estar fuera de nuestro país. Tienen que salir de nuestro país aquellas personas que entraron de manera irregular.
12: Kast dijo que buscará fortalecer el control migratorio, la capacidad de expulsión efectiva y ampliar los plazos de retención de indocumentados, que actualmente es de 5 días. En su discurso, el presidente ultraderechista anunció el despliegue de operativos policiales en 50 barrios contra los mercados ilícitos y el crimen organizado en las próximas semanas, pese a que muchos índices internacionales señalan que Chile sigue siendo uno de los países más seguros de la región. El presidente también impulsará un registro de vándalos para quienes ataquen a la policía, dijo, funcionarios de salud o dañen monumentos, y perderán beneficios como la gratuidad universitaria o una jubilación estatal.
0: Y en los deportes, cuartos de final del Roland Garros, sin tenistas latinoamericanos a excepción del brasileño Joao Fonseca. Y otra noticia del mundo del tenis, la vuelta de Serena Williams, la leyenda estadounidense de este deporte, ganadora de nada más y nada menos que 23 Grand Slams. Jugará este mes el torneo de Queens, la previa de Wimbledon, a sus 44 años. Con esto terminamos el informativo de Radio Francia Internacional. Recuerden que pueden seguir más noticias en nuestra página web rfimundo.com y en nuestras redes sociales. Muchas gracias por escuchar Radio Francia Internacional.
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1: Es la hora 15, 16 minutos. La temperatura 27 grados, 2 décimas. La humedad 36%.
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0: 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Es la hora 15:32. La temperatura 27 grados, 2 décimas. La humedad 36%.
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2: ¿Cómo generan electricidad los imanes? ¿Qué es la antimateria? ¿Es posible viajar en el tiempo? A partir de estas y otras muchas preguntas, te presentamos explicaciones claras y concisas que desbrozan la jerga especializada. Durante 130 años, la definición de kilogramo se basó en un cilindro de platino e iridio, llamado Prototipo Internacional del Kilogramo o GRANKA. Todos los institutos nacionales de metrología, incluido el Laboratorio Nacional de Física Británico y el Instituto Nacional de Estándares y Tecnología Estadounidense, conservaban copias que contrastaban con el original cada 40 años. Aunque la aleación de platino e iridio es muy estable, con el tiempo se detectaron discrepancias de hasta 50 microgramos. Ello afectaba a la medición de varias magnitudes, ya que otras unidades básicas dependían de la definición de kilogramo. A medida que los científicos y la industria empezaron a demandar mayor precisión, la inestabilidad del prototipo internacional supuso un grave problema. En 1960, cuando el metro se redefinió como la longitud de onda de la luz emitida por un átomo de criptón, el kilogramo se convirtió en la única unidad básica cuyo patrón dependía de un objeto físico. Esto cambió en 2019 con la redefinición del Sistema Internacional de Unidades.

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1: Es la hora 15:47. La temperatura 26 grados, 3 décimas. La humedad 48%.
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0: 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Es la hora 15:59 minutos. La temperatura 26 grados, 2 décimas. La humedad 48%.
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0: Hola a todos y todas, muy buenas tardes y bienvenidos a La Voz de los Expertos. El día de hoy tenemos un programa muy especial. Vamos a hablar de un tema que nos llena de orgullo. Mujeres destacadas de la Red Potosina de Mujeres por la Ciencia. Un grupo de mujeres líderes, científicas y agentes del cambio que están impulsando el conocimiento desde nuestro estado. Y para conversar sobre este valioso papel de las mujeres en la ciencia, hoy tenemos el honor de contar con dos invitadas destacadas. La doctora Marta Angélica de la Rosa Hernández y la doctora Olga Leticia Ramírez Ramírez de la Universidad Politécnica de San Luis Potosí. Sí, bienvenidas, doctoras.
1: Muchas gracias.
0: Bueno, pues para comenzar, no sé si nos pueden platicar un poco acerca de quiénes son ustedes, cuál es su trayectoria, qué es lo que estudiaron, de dónde vienen.
1: Si gusta empezar, doctora.
2: Gracias, muy amables. Pues un gusto estar con ustedes esta tarde. Yo soy Marta Angélica de la Rosa. Soy una mujer potosina apasionada por entender cómo funcionan las organizaciones y cómo impactan en la vida de las personas. Mi camino empieza aquí en San Luis Potosí. Yo estudié administración, licenciatura en administración con una especialidad en recursos humanos. Una vez que estuve ya en el campo laboral y vi por ahí cómo se llevaban a cabo las prácticas dentro de las organizaciones, me interesé por estudiar una maestría en administración y políticas públicas. Posteriormente estudié un doctorado en administración. Y desde hace más de 20 años trabajo como docente e investigadora en la Universidad Politécnica de San Luis Potosí, al mismo tiempo que trabajo la consultoría, la investigación científica y la docencia, que es lo que más me apasiona.
1: Muy interesante, doctora. Bueno, pues buenas tardes a todos. Yo soy la doctora Olga Ramírez. Igual que mi predecesora, también soy de aquí de San Luis. En mi caso, yo estudié la licenciatura en biofísica, hice una maestría en ciencias aplicadas en el IPICID, en el área de nanociencias, y luego posteriormente hice mi doctorado también en ciencias aplicadas en el área de nanociencias en el IPICID. Mi especialidad es la física teórica. Actualmente me dedico a la cuestión de docencia en la Universidad Politécnica también. También hago cuestiones de investigación en cuestiones de física teórica, en superficies, líquidos. Y asimismo tengo lo que es, ahora sí que, otra vertiente dentro de mi profesión, es la cuestión de las artes. Tengo una licenciatura en diseño y comunicación visual. Entonces tengo proyectos en divulgación y así como proyectos que buscan hacer el merge entre la ciencia y las artes en la actualidad. Pues soy una amante ahora sí que de descubrir las cosas y de descubrir nuevas formas de hacerlas. Eso es lo que hace que busque diferentes vertientes en todo, en mi día a día.
0: Ok, muchísimas gracias a las dos trayectorias muy interesantes y distintas. Uh-huh. Y bueno, no sé si nos pueden compartir un poco qué las motivó a escoger este camino, cómo se decidieron por esa carrera, cómo se decidieron por seguir estudiando sus posgrados y no parar en la licenciatura.
2: Bueno, en mi caso, desde muy joven, aproximadamente 20, 21 años, empecé a trabajar ya en áreas operativas de lo que es propiamente la carrera de recursos humanos. Y entonces a mí me empezó a llamar mucho la atención cómo dentro de las organizaciones muy recurrentemente se suele olvidar al recurso más valioso, que pues es la gente. Me frustraba ver cómo de pronto las estructuras rígidas no tomaban en cuenta las realidades de la gente, de las personas, y eso me motivó a querer investigar, a querer saber un poco más, entender estas organizaciones y en general instituciones. Pues el considerar a tu recurso humano no te quita eficiencia, ¿verdad? Al contrario, permite que puedas ser una organización con mayor impacto, con mayor presencia, con mayor responsabilidad. Y bueno, pues por ahí empezó la inquietud para seguir investigando al respecto.
0: Ok, muchas gracias, doctora Olga.
1: Bueno, en mi caso, yo considero que pues la primera elección que tuve en cuestiones de la ciencia es por una cuestión formativa. En mi casa, ahora sí que tuvimos una formación muy cercana a las ciencias. Nos llevaban siempre, ahora sí que, a las ferias de la universidad. Inclusive todos mis hermanos también estudiaron ciencias. Y pues a lo largo yo tuve la oportunidad desde la licenciatura, tuve ahora sí que un acercamiento muy cercano en estancias de investigación, con diferentes áreas. También incluso llegué a trabajar dentro de laboratorios de la misma universidad. Y eso pues me fue enfocando en la cuestión de qué oportunidades ofrecía pues estos panoramas, ¿no? Seguir en la cuestión de la carrera académica, así como que las posibilidades que podía tener en cuestión de pues aumentar mis posibilidades, por ejemplo, en viajar, en aumentar mis conocimientos. A mí me encanta aprender, entonces cualquier cosa que me digan, ay, pues tienes esta oportunidad, me animo, me aviento a hacerla. Entonces yo creo que eso también hizo que fuera siguiendo este camino. Tiene ahora sí que, como todo en esta vida, pues tiene sus pros y sus contras, pero considero que, pues si no me gustara, sería algo que no estaría todavía aquí. O sea, es algo que, a pesar de todo, me sigue motivando a seguir haciendo las cosas, a ver que también hay muchas cosas que puedes hacer solo. O sea, hay cosas que son como en conjunto. Pero, por ejemplo, en mi caso, yo que soy en cuestión de física teórica, me gusta mucho el hecho de que tú puedas armar tu sistema y que puedas analizarlos de manera muy independiente.
0: Ok, bueno, muchísimas gracias. ¿Hubo circunstancias, oportunidades que las guiaran por este camino, mentores, mentoras, o personas que las impulsaran, que las motivaran, que las acompañaran durante todo este proceso?
2: En mi caso, sí hay un momento clave, justo cuando tuve la oportunidad de certificarme en el modelo de gestión socioeconómica y tuve el privilegio de estar en un instituto en Lyon, Francia. Ahí aprendí de forma científica lo que se llaman los costos ocultos. ¿Y qué son los costos ocultos? Bueno, en este caso es cuando el personal no se encuentra bien o no está bien, se encuentra estresado o las condiciones laborales no son las más óptimas o las más justas. La organización también pierde, y pierde dinero y pierde efectividad. Entonces, encontrar este balance entre lo que es la rentabilidad y el bienestar humano definió mi compromiso para poder tomar la investigación como parte de mi vida.
0: Ok, muchísimas gracias, doctora.
1: Muy interesante. En mi caso, yo considero, como ya había mencionado, mi familia tuvo pues un peso importante. Ahora sí que el apoyo y esta cuestión de siempre preguntarnos cosas hizo que sí me viera muy orientada hacia el área de la investigación. Otra cosa que tuve en la universidad, ahora sí que los profesores que tuve, los doctores que me dieron clases, también tenía, pues tuve doctores que tuvieron como esta amabilidad y esta atención en ver por mi camino, ¿no? Ahora sí como que pues eres un buen elemento, ahora sí yo tenía que trabajar por fuera por cuestiones económicas, ¿no? Oye, ¿sabes qué? En lugar de que trabajes por fuera, ¿por qué no vienes para acá y hacemos aquí algo para que te ayude a tu camino? Y al mismo tiempo, pues, puedas solventar algunas de tus necesidades. Entonces, yo creo que eso también, pues, fue muy importante, porque también empecé a ver, pues, las cuestiones en investigación, no solamente como una cuestión de amor a la ciencia, sino que también podía ser, pues, reiterar, o sea, que podía ganar dinero de ahí, que era un trabajo como cualquier trabajo. Yo creo que eso sí marcó un punto de inflexión en mi trayectoria.
0: Ok, muchísimas gracias. ¿Nos pueden compartir un poco acerca de las investigaciones que hicieron en sus posgrados, de qué trataron y si están haciendo alguna investigación hoy en día?
2: Sí, en mi maestría fue la primera investigación formal que tuve. Ahí trabajé un modelo que me permitió tener un acercamiento con las organizaciones públicas. En el caso que en particular me refiero, yo trabajé las estructuras municipales en gobiernos municipales, proponiendo una metodología para poder entender a los municipios en su complejidad, porque a diferencia de las organizaciones tradicionales, pues un municipio tiene otros elementos, tanto de tipo político, social, que juegan un rol fundamental para que puedan subsistir. Y después, en la parte del posgrado, trabajé la satisfacción en el trabajo en personal académico de las áreas de administración, aplicando la metodología de gestión socioeconómica que mencioné en la pregunta anterior. Y recientemente he tenido la oportunidad de trabajar investigaciones con enfoque a los objetivos de desarrollo sostenible, a la inclusión de personas con discapacidad en el campo laboral y también a la conciliación de vida laboral y familiar.
0: Ok, muchísimas gracias. Doctora Olga.
1: Un área muy activa. Sí. Bueno, en mi caso, pues yo en mis primeros años de licenciatura hice cuestiones experimentales, pero en la tesis de licenciatura ya empecé a trabajar con cuestiones teóricas. Trabajé con algo que se llama líquidos iónicos, que básicamente son sales, que son líquidas a temperatura ambiente, que tienen aplicaciones energéticas, entre otras. en lo que fue en la maestría, seguí trabajando en cuestiones teóricas, pero en este caso hice simulaciones de hidrocarburos de diferentes mezclas con diferentes tamaños, moléculas pequeñas, moléculas más grandes, y comparé mis resultados con trabajo experimental por parte de laboratorios de ahí mismo del IPCIT. Y en el doctorado estuve trabajando con cuestiones también en teoría, nada más que me cambié del tipo de teoría. Antes hacía como algo más clásico y luego hice un poco algo más cuántico. Y en este caso lo que estuvimos analizando fue buscar diferentes tipos de superficies basadas en grafeno, en carbono, para absorber colorantes, porque pues como sabemos en la actualidad, pues como todo usa colorantes, pero pues todo ese colorante, la mayoría termina en las efluentes. Hay mucha contaminación a nivel mundial y hay escasez de recursos hídricos, entonces hay que recuperar eso. Entonces es como de esas vertientes de cómo podemos recaptar esos contaminantes. Entonces ese fue el trabajo de mi doctorado. Y en la actualidad estoy trabajando con algo que se llama, igual, estoy haciendo cuestiones de simulaciones a diferentes escalas, con algo que se llama líquidos eutécticos, que son unos líquidos también muy interesantes para las cuestiones de la física, que también se ha visto o se está proponiendo que también sirvan para cuestiones de recuperación de cosas o para síntesis o ahora sí que modulación de ciertos procesos, aunque también es desde el lado, ahora sí que modelado, es puro modelado. O sea, yo soy de la gente que yo tengo mi computadora y la pongo a trabajar, es mi pequeña esclava.
0: Ok, bueno, muchísimas gracias. ¿Ha habido algún momento a lo largo de su carrera que haya sido particularmente significativo o transformador y que nos quieran compartir de forma muy breve?
2: Bueno, yo creo que en mi caso ha sido la adaptación a los cambios. Ha habido muchos cambios en el contexto y esta capacidad de adaptarnos y de hacerlo de una manera eficiente creo que es uno de los principales puntos a comentar.
0: Ok, bueno, vámonos a un corte comercial y volviendo lo comentamos a más profundidad, doctora. Gracias.
2: Gracias.
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5: Es la hora 16:16 minutos. La temperatura 26 grados, 3 décimas. La humedad 48%.
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0: Estamos de vuelta con la doctora Marta Angélica, que nos estaba compartiendo uno de los momentos más significativos que ha tenido en su desarrollo profesional.
1: Muchas gracias. Pues comentaba que es muy importante el que podamos adaptarnos a los cambios que nos presenta el contexto. Y ahorita platicando aquí con la colega, me hizo también recordar esos momentos en donde tuve la oportunidad de aplicar al Sistema Nacional de Investigadores e Investigadoras y no quedé, no fui aceptada. De pronto ese tipo de circunstancias pues te ayudan a ver las cosas de diferente perspectiva. En mi caso lo tomé como la posibilidad de que a partir de esa evaluación yo pudiera ver cuáles eran mis áreas de oportunidad o de mejora y pues actuar en consecuencia, y después de varios intentos pues lo logré, y eso para mí pues ha sido un antes y un después en mi carrera como investigadora.
0: Ok, muchas gracias, doctora Olga.
2: Bueno, en mi caso, yo considero que uno de los momentos que tuvo mucho impacto en mi desarrollo profesional fue cuando estaba haciendo mi estancia en la maestría. Tuve unos meses trabajando en un laboratorio en Calgary, en Canadá. Y yo tuve un tiempo como para reflexionar, como para pensar otras cosas y otras perspectivas y cosas que me apasionaban. Para mí fue un momento clave porque dije, a ver, si yo amo la ciencia y amo el arte, ¿por qué? ¿Dónde dice que te tienes que divorciar de uno para quedarte con el otro? Entonces, para mí esa época fue como muy importante en la cuestión de, pues hay que buscar el conjunto, o sea, si amo ambas. Ese fue uno. También en la maestría, otra cosa que yo creo que también tuvo un impacto en la cuestión de cómo ver las cosas y cómo interactuar con los demás, fue también en la cuestión de cómo aún en el mundo académico también es muy importante las cuestiones de las conexiones, a quién conoces, quién te conoce, cómo te haces llamar, cómo te notan. Entonces eso también fue un momento muy importante porque me di a entender que pues hay veces que está bien que tú sepas muy bien que haces las cosas, pero tienes que hablar de ellas, tienes que abrirte, porque la voz es la que te abre las puertas. Entonces para mí eso fue un momento muy importante.
0: Ok, muchísimas gracias a las dos. Y bueno, no sé si nos pueden compartir también un poco acerca de cuáles han sido los principales retos que han enfrentado como mujeres en el ámbito profesional en el que se están desarrollando.
1: Bueno, en mi caso, socialmente creo que hay una carga doble, o nos exige un esfuerzo doble la función, pues en cualquier ámbito en el que nos desenvolvamos, ¿no? La mujer tiene una carga doble porque el llegar a casa y tener la segunda jornada es súper complejo. Entonces, dar resultados, dar tu mayor esfuerzo, aún y a pesar de las circunstancias que cada uno de nosotros y cada una de nosotras tenemos, me parece que ese ha sido de los principales retos, momentos. Este rol cultural que tenemos de ser las cuidadoras, de ser quienes pues tenemos esta parte de responsabilidad en el hogar, y llevarlo de una manera equilibrada con la parte profesional, pues es muy, muy retador. Y que al igual, bueno, en ciertas condiciones y circunstancias, las partes de liderazgo casi siempre las tienen hombres, entonces pues es como exigir un poco más, ¿verdad? Al que lo que tú haces tenga el mismo impacto en credibilidad y, bueno, pues en consistencia, al igual que un compañero varón.
0: Okay, muchas gracias.
2: En mi caso, retomando el punto de la doctora Angélica, esta cuestión que dice de cómo al final tenemos que hacernos escuchar, yo considero que en mi trayectoria yo lo noté en ese sentido, de que como que en algunas áreas como que te minimizan, o sea, esa cuestión de que hay personas que simplemente por su género ya pues lo que dicen es verdad. Y en nuestro caso tenemos que formar esa credibilidad, tenemos que demostrar esa credibilidad. Entonces no es como que simplemente porque tengo mis credenciales, no. Tienes que hablar más, tienes que hacerte notar de diferente manera, tienes que como que tener fuerza, que se marque la fuerza que estás ahí, porque si no pues pasas a ser invisible. O sea, de por sí cuando hablas te minimizan en muchas cosas, pasas a ser básicamente invisible si nunca hablas, o sea, si no alzas la voz. Yo lo llegué a notar mucho a lo largo de mi trayectoria. Yo siento que conforme uno va avanzando, uno pues va aprendiendo a agarrar las armas, a defenderse, a tener más presencia, pero a los inicios yo me acuerdo mucho de esa minimización. Inclusive en mi primera estancia que tuve, yo me acuerdo que era yo y otros tres muchachos, y por ejemplo ellos los ponían a hacer cosas y a mí me mandaban a lavar los instrumentos. O sea, fueron así, o sea, me vine a la estancia de investigación y a ellos los ponen a trabajar, a leer, a investigar, y a mí me mandan a lavar instrumentos. O sea, eso se sentía mucho al inicio de mi carrera, yo lo noté muchísimo. O sea, conforme uno va avanzando, tienes que ir armándote de herramientas. Ahora sí que eso es, bueno, desde mi perspectiva es lo que yo he vivido, aparte de lo que ha comentado la doctora, que es algo también indudable.
0: Sí, hace tiempo tuve otra entrevista y me decía una doctora que para ella no era suficiente con que haya esta como inclusión o esta parte como política donde se busca incluir a las mujeres o buscar la equidad en cuanto a números, sino que iba más allá del problema y era llegar a un punto en el que ya no se cuestionara o ya no pareciera. También ella mencionaba mucho que a ella no le gustaba que fuera como sorprendente, de wow, ¿y a poco tú sabes? O wow, ¿a poco tú hiciste esto? Sino que se viera como simplemente un logro como de cualquier persona y dejar de hacer como estas distinciones o estos cuestionamientos de qué tan válido es un resultado. Entonces esperamos que poco a poco vayamos caminando hacia allá. Y también esto del doble trabajo es algo que pues escucho de todas y es sorprendente. ¿Cómo ha sido su experiencia intentando buscar este equilibrio entre su desarrollo profesional y su vida personal, familiar?
1: Ha sido todo un reto. Yo creo que realmente no hay una fórmula mágica que te diga cómo hacerlo, pero sí implica que uno tenga muy claros pues cuáles son los límites, que nada vale la pena como para sacrificar la parte de tu salud, de tus relaciones interpersonales, de tu familia. A mí me apasiona, me encanta la investigación, la docencia, pero lo que me ancla al estar aquí y al el sentirme verdaderamente parte de un contexto y un entorno, pues es mi familia. Entonces, en el momento en que esto forma un desequilibrio, pues obviamente ya no está bien. Entonces, insisto, no hay una fórmula mágica como tal, pero teniendo muy clara cuál es la prioridad, aprendiendo a poner límites, teniendo una gestión del tiempo eficiente, pues se puede medianamente ir avanzando.
0: Ok, muchas gracias.
2: Sí, concuerdo completamente con la doctora Angélica. En mi caso, es eso, organizarse. Yo soy, mis alumnos lo dirán, soy la maestra más obsesiva del tiempo. O sea, yo soy muy obsesiva en cuestión de qué día le voy a invertir a preparar las clases, a revisar proyectos, a dar retroalimentaciones, qué día le voy a invertir a las cuestiones de los proyectos artísticos, los proyectos de divulgación, los proyectos de ciencia. Ahora sí que a las cuestiones del hogar, o sea, lo tengo como muy, con mucha obsesión en la cuestión de organización, pero como comentaba la doctora, una cuestión también tiene que ver mucho con la claridad. O sea, tienes que saber bien, pues, qué quieres y por qué estás haciendo las cosas. Porque si no, pues, no, aunque tengas 1,000 agendas, no van a salir las cosas. Te vas a cansar, te vas a hartar, te va a salir mal. O sea, es organizarte, pero tener la claridad mental hacia dónde voy y por qué estoy haciendo lo que estoy haciendo.
0: Ok, sí, muchas gracias a las dos por sus respuestas. Antes la pregunta, y pues me imagino que les llegó a ustedes en la guía, decía cómo han logrado equilibrar su desarrollo profesional y personal, pero ya de tantas veces escuchar la respuesta de no lo he logrado, no se puede, ya cambiamos un poco la pregunta, mejor platíquenme cómo ha sido su experiencia y qué es lo que opinan, porque sí es muy complicado tener un trabajo en la mañana y llegar a la casa para tener un doble trabajo que no se acaba y que no es tampoco pues la misma situación para todas las personas. Entonces no es tan justo el desarrollo profesional porque no se le puede dedicar definitivamente el mismo tiempo ni la misma energía. Y bueno, ya nos compartieron un poco acerca de los retos, de momentos significativos, como en todo pues hay logros, pero me imagino que también han habido errores en el camino. No sé si nos puedan compartir algo que hayan aprendido acerca de algo, o sea, que hayan aprendido después de un error en su desarrollo profesional.
1: Sí, pues yo creo que ahí hay solo dos formas de ver las cosas, ¿verdad? O lo ves como un error o lo ves como un aprendizaje. Uh-huh. Yo mencioné hace un momento el tema de mi evaluación para formar parte del SNI Y si yo me hubiera enfrascado en la parte negativa de los evaluadores, que pues desconozco quiénes son, pero de pronto sí pareciera aplicar el rigor y como debe ser, pues yo creo que no hubiera tenido la oportunidad de hoy pertenecer al sistema, ¿no? Es como un aprendizaje, lo capitalicé como tal y hoy puedo pues sentirme orgullosa de esta parte porque es un logro profesional y un reconocimiento que en la comunidad científica es muy valorado. Entonces, de mi parte creo que ha sido la de las principales experiencias porque me han dejado grandes aprendizajes y resultados satisfactorios. Con el tiempo, de inmediato no.
0: Después de aceptar las cosas. Sí. Doctora.
2: Sí, concuerdo completamente en la cuestión del aprendizaje. Yo creo que en cuestión, como dicen, no considero que fue un error porque al final pues marcó mi camino, pero sí considero que fue un aprendizaje hacia mi persona, hacia crecer, como yo, la cuestión del orgullo. O sea, yo creo que hubo algunas decisiones en mi camino que yo las tomé por orgullo. O sea, con esta cuestión de que uno a veces se enfrenta ahora sí que a la corriente, yo dije, no me van a ganar. O sea, no van a decir que yo no pude. O sea, entonces yo sí lo vi, yo creo que hubo decisiones o caminos que tomé en mi trayectoria que yo voy a hacer esto porque no me van a ganar. Que considero que pude haber ido por otros caminos menos turbulentos, como más tranquilos, para llegar al mismo punto. O sea, como que decidirme, así por orgullo, por el área más turbulenta. Entonces yo como aprendizaje es eso de no se dejen llegar por el orgullo, muchachos. Hay que pensar las cosas, que sí lo hagamos porque queremos, porque nos apasiona, pero no porque queremos demostrar algo al mundo. O sea, porque al final ese desgaste lo vamos a tener nosotros mismos. O sea, yo creo que se pueden demostrar las cosas, no necesariamente tomando el camino más turbulento.
0: Sí, va un poco con esta parte de encontrar las prioridades, a qué se le va a dedicar todo el esfuerzo, porque sí, incluso con también esto del doble trabajo, a veces es mucho como autoexigencia. Y una doctora me decía, es que yo todo el tiempo estaba estresada intentando cumplir con todo y me paré. O sea, ella dice que tuvo como igual un gran momento trascendental y dice como, a ver, me paré, respiré y dije, es que nadie me lo está pidiendo. Yo soy yo solita queriendo hacer a fuerzas lo que creo que tengo que hacer, pero nadie me lo está pidiendo. Pero bueno, vámonos otra vez más a un corte comercial y volvemos para el próximo episodio.
1: De acuerdo.
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6: Es la hora 16:31 minutos. La temperatura 26 grados, 3 décimas. La humedad 48%.
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0: Listo, estamos de vuelta para seguir con la entrevista. Y bueno, para que nos cuenten un poco de su experiencia, cómo perciben actualmente la participación de las mujeres en sus dos distintas áreas y si creen que han cambiado con el tiempo, han visto mejorías, hay más participación, hay menos participación.
1: Sí, definitivamente yo veo mayor incremento de la participación de la mujer en estas áreas, tanto en las partes administrativas y organizacionales en las empresas, como en las áreas de recursos humanos, finanzas, directivos incluso, puestos directivos, y también en la parte de la investigación. Yo creo que sí han cambiado en algunas cosas y hasta cierto punto esta apertura, sin embargo, sigue habiendo grandes retos, sobre todo en términos de políticas organizacionales y políticas públicas, porque bueno, a veces solamente existe un poco la simulación en aras de cumplimiento de metas, como uh-huh. mencionábamos al inicio, pero realmente no son legítimas. Y ahí es en donde tendríamos que entrar un poquito más a la revisión de estos cambios, ¿no? Que pues sean consistentes, que sean más allá de un cumplimiento, sino que sean reales, porque estamos ganando espacios por nuestro desempeño, por nuestra preparación, y que bueno, pues sean consistentes a través del tiempo.
0: Ok, muchas gracias.
2: Ahora sí que, bueno, la doctora Angélica tiene más experiencia que yo tengo una trayectoria más pequeña, entonces pues ahora sí que yo no he logrado ver mucho los cambios. Lo que sí considero que he notado es en la cuestión de que, de por ejemplo, en cuestiones directivos, o sea, a mí me ha tocado ver muy pocas mujeres, sino es que nulas en varias instituciones, siempre son los doctores y ya. Y hay algunas áreas que todavía las mujeres son muy, muy escasas, por ejemplo, en la cuestión de donde yo me encuentro, de física teórica y modelado. O sea, yo creo que mujeres teóricas he conocido como dos. Y he estado aquí y en el CIMVESTAB y en la UNAM. O sea, realmente son como, es un área muy, muy pequeña. Y pues, por lo mismo, en cuestión de números hay muy pocas mujeres. En cuestión de la cuestión de la forma de trabajar, yo considero que luego, pues si hay mujeres que se encuentran en algunas instituciones, pues que trabajan. Pero creo que hay muchas cosas que como que el puesto que tienen no se ve reflejado con el trabajo que tienen. O sea, que les toca desempeñar muchos, muchas áreas y muchos, muchos puestos, y que al final no se les dé el crédito, ni el nombramiento, ni el salario. O sea, pero el trabajo se les exige. Entonces yo creo que hay muchos lugares que está como no interpretado correctamente eso de que tienen que estar las mujeres. Ah, ok, sí están las mujeres. Pues así como que, pues para que tú estés aquí tienes que hacer el trabajo como de 3-5 personas. Y el nombramiento no lo tienes. Entonces sí he notado como que eso. O sea, de por sí es difícil llegar ahí. Llegas ahí y te ponen la carga, una carga, ahora sí que abrumadora. Y eso sin contar que todavía pues estas personas van a tener su trabajo en casa, ¿no? Uh-huh. O sea, la verdad, ya hay gente que yo, mis respetos de cómo pueden uh-huh. con todo.
0: Ok. En cuanto a sus estudiantes, ¿cómo va la participación y el interés por parte de las chicas? ¿Cómo va el futuro de las mujeres en la ciencia?
1: Bueno, afortunadamente yo estoy en una carrera de licenciatura y es estadísticamente y también históricamente mayor la participación de las mujeres. La licenciatura en administración, que es en donde yo estoy, el 60% de las estudiantes son género femenino y pues hay mayor interés. Anteriormente únicamente pues era salir de la escuela, irse a la parte laboral, tener incursión en el espacio laboral, y ahorita hay muchísima más participación e interés en seguirse formando, en trabajar con proyectos de investigación, en incorporarse a posgrados, no solamente de tipo profesionalizante, sino también de tipo de investigación. Y bueno, pues eso está muy padre porque en mis alumnas, tanto de la licenciatura como del posgrado, yo lo he visto más recurrente, y el hecho de que nosotras vayamos como abriendo camino también ayuda para que quienes vienen, pues les dejemos un poquito más parejo el piso para que accedan de una mejor manera.
2: Definitivamente. En mi caso, ahora sí, yo estoy en las áreas de las ingenierías, me toca dar el área de ciencias. Tengo un grupo de estudiantes femenil más reducido, me ha tocado grupos que inclusive solo tengo una niña y todos los demás son varones. En la cuestión de las áreas que yo doy, me ha tocado que a veces llegan como que, pues llegan esa ciencia como con miedo, así como que no, es que yo siempre he sido mala, y pues sí les tienes que hablar, pues es que, pues cuánto lo has intentado, o sea, ahora sí, como cualquier cosa en la vida, lo que cultivas es eres lo que eres bueno, tú dime cuántas horas al día lo haces, y yo te voy a decir, ah no, pues sí eres mala después de tantas horas. Pero dime entonces, ¿cuánto has cultivado? No, pues es que no lo he hecho. Ah, entonces no puedes decir que eres mala. Primero tienes que intentarlo. Entonces, como que siento que en algunas áreas sí llegan, como que saben que están en una ingeniería, pero desde que llegan ya traen esa... Ya traen eso interno de no voy a poder. Ahora sí que desde mi trinchera me toca animarlo, saber que todo, en todo tiene que estar la ciencia, en todo está la física, en todo está la química, en... darles proyectos que vean las conexiones con la cotidianidad, con sus carreras, y ya conforme uno va avanzando a lo largo del semestre, ya se van viendo, no, es que sí tiene mucho que ver con esto, y hay gente que haya estudiantes me agradecen la cuestión de no, pues es que antes yo le tenía miedo a las matemáticas, pero ahora veo que todo está en las matemáticas, o sea que podemos hacer proyectos muy bonitos de las matemáticas, o sea, o de la química, o sea, ven esa integración con su realidad. Entonces yo creo que a veces falta mucho eso cuando están en los años, ahora sí que los iniciales, cuando están muy chiquitos, como no tienen una relación muy cercana con una manera práctica de las ciencias, la ven como algo ajeno a ellos. Así pues, ¿esto qué tiene que ver conmigo? Así solo es para un examen. Pero no, o sea, tiene que ver porque pues todo es ciencia y está en todos lados. Ahora sí que nada más estás respirando porque están pasando mil procesos dentro de tu cuerpo. Entonces romper esa frontera como que les permite tener más curiosidad, investigar por ellos, o sea, hay gente que me ha sorprendido mucho con sus proyectos porque les nace esa curiosidad de que pueden conectar las áreas. Entonces yo creo que la chispa la tienen si uno sabe ahora sí que prenderla.
0: Sí, considero que también física, matemáticas, química son materias que muchas veces los mismos alumnos les generan como miedo por cómo se enseñan, por los profesores, que depende mucho de tu profesor si te gusta o si dices, no, está muy difícil y no. Entonces, pues es muy agradable escuchar como esta parte que está haciendo de motivarlas, de mostrarles. Y sí, definitivamente es una como una buena área de oportunidad desde más jóvenes mostrarles las aplicaciones y que entiendan por qué están aprendiendo lo que están aprendiendo. ¿Qué consideran que se puede hacer para que más niñas y jóvenes se interesen en carreras científicas?
1: Definitivamente que a través de la educación es la mejor manera y la mejor herramienta que podemos tener para despertar este interés, pero me queda claro que esto lo tenemos que hacer desde la educación básica, desde que el niño es curioso por naturaleza, por esta curiosidad que tenemos como seres humanos de descubrir el mundo, de descubrir la realidad que nos rodea, desde ahí atraparlos y hacérselos de una manera lúdica, de una manera que ellos lo vean agradable, que les genere más curiosidad todavía el saber cómo hacer las cosas. A lo mejor empezar, no sé, con proyectos desde la primaria que vinculen en áreas de investigación ya más formal, pero que ellos puedan ver que, por ejemplo, con elementos, ya voy a hablar de temas que no son de mi dominio, pero yo pongo, por ejemplo, el bicarbonato y hace erupción, ¿no? En alguna ocasión, en una terapia psicológica, me tocó presenciar cómo, para explicarle a una niña el cómo controlar sus emociones, le hicieron un volcancito y le ponían el bicarbonato para que hiciera erupción, ¿no? Y explicarle, mira, si tú no controlas, eres como este volcán que puede generar, pues, daño y a lo mejor a sí mismo, y todo lo que esto conlleva. Y así, fíjate, de una manera interesante, lúdica, pues le está explicando a través de un experimento científico un tema de sus propias emociones. Entonces eso está padre y le ves una aplicación real, porque de pronto encontramos mucha disasociación entre lo que ves, una fórmula o un tema científico, cuando dices, ¿y esto cómo lo aplico? Por ejemplo, en la administración, cuando los alumnos llevan matemáticas, cuando le ven la aplicación en las matemáticas financieras, en la economía, en la contabilidad y en todo lo que implica el uso de esa formulita, entonces sí tiene sentido. De lo contrario, no haces que capten la mayor atención.
0: Sí, y por otro lado también tenemos esta circunstancia donde a veces las chicas sí están interesadas y tienen como la espinita, y son temas culturales, temas de regiones más alejadas del centro, de la Huasteca y todo, donde al contrario, en lugar de impulsarlas, la misma familia, a veces los papás, o por todo este tema cultural, las limitan a para qué vas a estudiar, si te vas a casar, o cómo vas a estudiar una ingeniería, una carrera de ciencias. ¿Qué le dirían ustedes a una joven que hoy tiene miedo de seguir una carrera profesional por temor a no ser apoyada por su familia, no ser respaldada, no ser escuchada?
2: Doctora. Está difícil. Pues en mi caso, o sea, yo pensaría, hay que... Ahora sí que yo entiendo la cuestión del apoyo familiar, o sea, yo en mi caso... Lo comprendo completamente y entiendo que hay gente que su familia pues es un núcleo, o sea, si lo sacas de ese núcleo no importa qué otras cosas le des, no se van a llenar. Entonces yo considero que también pues depende mucho de la chica. Yo le diría, ok, ve tus opciones, y le diría, estás joven, puedes tener ambas. O sea, ¿quién te ha dicho que solo necesitas una carrera? O sea, hay gente que entra a la licenciatura a los 17 años y a los 22 ya acabó una. Y hay gente que entra a la licenciatura a los 27 años, 32 años. Yo mi segunda licenciatura la hice a los 27 años, 26, 27 años. Pero tenía compañeros que tenían 40, que tenían 50, que ya estaban jubilados y dijeron, no, yo siempre quise esto. Entonces, yo creo que también es eso, o sea, sopesa, no pasa nada. Puedes hacer una cosa ahorita y con placer para que no pierdas tu núcleo, pero eso no te dice que tu mundo se acaba ahí. Y hay situaciones que si tienes las herramientas y aparte de tu núcleo te puede apoyar y la cuestión económica también, y puedes hacerlo desde el inicio, pues adelante. O sea, a mí me ha tocado niñas, yo lo he visto acá en la Politécnica, me ha tocado alumnas que incluso están en ingenierías, no quieren ingeniería, pero la familia son ingenieros, y tienes que ser ingeniera, no hay de otra. Y les digo, pues está bien. Digo, te va a abrir puertas y después puedes estudiar otra cosa. Ya la llevas la mitad, ya mejor acábala. Ya con tu trabajo, ¿quién te va a poder decir algo? Le digo, aparte, lo que te va a abrir las puertas es lo que te hace diferente. Le digo, poder conectar dos cosas, eso te va a abrir puertas. Entonces sí considero eso. Está bien sopesar, pero por una decisión no se te acaba el mundo. El mundo sigue ahí. Puedes hacer una cosa ahorita y en unos años hacer otra. O sea, más bien sopesa, ¿qué puedo hacer ahorita? ¿Qué herramientas tengo? ¿Quién me apoya? ¿Tengo el soporte económico? Porque eso también influye.
0: Muchas gracias. Doctora Angélica, vámonos a un corte comercial y volviendo escuchamos la respuesta.
1: Gracias.
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6: Es la hora 16. 47 minutos. La temperatura 25 grados. 4 décimas. La humedad, 48%.
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0: Listo, y estamos de vuelta, doctora Angélica. ¿Qué le diría a una joven que hoy tiene miedo de decidir una carrera profesional por temor a no ser apoyada por su familia o no ser respaldada?
1: Sí, yo creo que esto tiene que ver con el empoderamiento. Un empoderamiento que va más allá del discurso, sino que tiene que ver con las acciones, con darle herramientas para que tenga la seguridad, el conocimiento, la certeza, y esto le permita pues actuar en consecuencia. Algo bien importante que considero es que en la medida en que nosotros fomentemos también el que las jóvenes se incorporen a la universidad, a la carrera de su elección, y que ahorita lo comentabas, doctora, les brinde también esta certeza y seguridad financiera, les da mucho empoderamiento, porque entonces ellas se vuelven las protagonistas de su propia historia y la posibilidad de elegir su propio futuro. Y bueno, el respaldo de la familia siempre es fundamental. Yo lo he vivido y soy testigo de lo importante que refiere tener esta red, pero también el que tengas la posibilidad de elegir lo que quieres ser y bajo el contexto es algo bien importante. Y cuando tienes esta parte de apoyo financiero o que tú mismo te generes tus propios recursos, te abre también otras posibilidades. En los estudios, por ejemplo, cuando uno busca el apoyo a través de las becas, pues es una forma también de empoderamiento, ¿verdad? No es todo recargado a que te lo paguen o que tú tengas que trabajar para hacerlo, sino que hay opciones. El tema es que a veces desconocemos esas opciones. Entonces, en la medida en que les demos herramientas, información, el conocimiento, les podemos brindar acciones para su propio empoderamiento.
0: Y hablando de empoderamiento, ¿qué significa para ustedes el empoderamiento femenino desde un entorno profesional?
1: Insisto, son las acciones que podemos llevar a cabo y las podemos apalancar en justo la seguridad que te brinda el conocimiento y tú, en mi caso, lo veo desde esta perspectiva, la seguridad económica de poder tomar decisiones con libertad.
2: Sí, para mí es muy similar, o sea, para mí el empoderamiento es eso, tener la capacidad y la claridad para tomar decisiones. Porque luego, como dice la doctora, o sea, hay veces que nos preguntan cosas, pero no tienes las herramientas ni los conocimientos. O sea, hay veces que te dicen, ok, ¿qué vas a estudiar el día de mañana? Y los niños, y tienen 17 años los niños, no se saben ni sonar la nariz, y ya les quieres decir, y ya les estás diciendo que elijan la carrera con la que van a vivir toda su vida. O sea, también hay que ser coherentes. Entonces, hay que darles primero las herramientas. Para poder empoderar a alguien, tiene que tenerlas para poder tomar decisiones. Para mí eso es, o sea, si tienes la capacidad de poder tomar tus decisiones y darles salida, es que estás, pero eres poderosa.
0: Y bueno, ya lo mencionaban hace un momento, pero ¿cómo ven hoy el panorama para que las mujeres accedan a puestos de responsabilidad y qué es lo que falta por hacer todavía?
1: Pues hay las condiciones mucho mejor que hace algunos años, pero todavía tenemos mucho trabajo por hacer. Yo mencioné la ausencia de políticas, tanto políticas organizacionales como políticas públicas. Sí se han hecho esfuerzos, hay pequeños pasitos, solo que es importante consolidarlos para que sean mayormente pues permanentes a través del tiempo. Y esto tiene que ver con la parte de no, el hecho de que uno tenga responsabilidades personales, familiares, no te obstaculice o no te haga trunca el desarrollo de tu carrera profesional. Y bueno, pues yo creo que sí se están haciendo algunas cosas, pero todavía tenemos mucho camino por andar.
2: Yo lo veo también desde la perspectiva de esta cuestión como social. O sea, si queremos que haya

0: falta un trabajo, pero considero que tenemos todas las capacidades como sociedad, tenemos las cabezas para empezar haciendo ahí nuestros granitos de arena.
1: 100%.
2: ¿Y si pudieran cambiar una sola cosa en su entorno laboral o institucional a favor de promover este desarrollo profesional en las mujeres, qué cambiarían?
1: Yo cambiaría la flexibilidad laboral, que se le diera un mayor peso a una evaluación basada en el cumplimiento de objetivos y no en cuánto tiempo pasas en un escritorio. Eso para mí sería fundamental, que te permita tener una corresponsabilidad en todos los aspectos, la parte social, la parte familiar, pero que vaya más allá de un horario, sino un cumplimiento de objetivos que te permita también conciliar tu vida laboral y tu vida personal.
0: Definitivamente. Yo, por ejemplo, yo esa pregunta la estuve meditando en una cuestión como más de mis estudiantes. Yo creo que también en mi caso, bueno, para mí sería importante que dentro de la institución se dieran capacitaciones a los docentes y al alumnado sobre una buena convivencia. Porque luego a mí me ha tocado tristemente saber de colegas que no tienen buenos comentarios dentro del aula, pero las alumnas ya están tan acostumbradas a ese tipo de comentarios que no se quejan. Es así, pues es que es normal que nos minimicen por ser mujeres. Así, y así, pues es que no es correcto. O sea, ustedes tienen que ser escuchadas, están aquí, tienen las mismas capacidades que sus compañeros. Entonces yo creo que también falta eso en la cuestión educativa, o sea, esa capacitación de que se les den las herramientas a ellas con quién hablar cuando vean una situación, y a los docentes también, cómo es un entorno sano dentro del aula. Y no solo para mis colegas varones, me ha tocado también con saber por parte de mis alumnos que hay colegas femeninas que también están en contra de las mismas mujeres. O sea, tengo, tristemente, uno se entera de cosas que dice, pero pues es que estamos aquí para darles herramientas. No estamos para juzgarlos, estamos para darles herramientas. Entonces yo creo que a mí me interesaría eso en cuestión de mi institución donde me encuentro, una capacitación tanto para docentes como para alumnos, de cuáles son las herramientas que tienen y qué es una buena convivencia dentro del aula.
2: Se me adelantó la siguiente pregunta. ¿Cómo creen que las mujeres pueden fortalecerse entre sí para seguir avanzando en sus carreras en lugar de estas situaciones de ponerse cosas en contra cuando ya hay muchas cosas en contra?
1: Sí. Bueno, yo creo que el que pertenecemos nosotros a esta red de mujeres en la ciencia es un ejemplo de lo que sí se puede y se debe de hacer, de fortalecernos entre nosotros, hacer redes de colaboración, poder apoyarnos. Ahorita pues sabemos profesionistas en todos los campos y hay científicas, hay investigadoras, hay maestras por el área en la que nosotros nos desenvolvemos. Entonces creo que a partir de la construcción de redes podemos ir creciendo y podemos ir también apoyándonos las unas con las otras.
0: Okay. Apoyo completamente esa noción. O sea, fue justo lo mismo que yo pensé. Nada más como que tratar de fomentarlo desde las infancias. Porque luego resulta que la cuestión educativa está que las niñas se les dice, no, pues es que las niñas no se juntan con niñas. Uh-huh. Es que, tú no te puedes juntar con niñas. Los niños son de fiar, las niñas no. Entonces, como que tenemos que ver eso de esa formación de redes desde las infancias, desde la escuela básica, que se les inculque, que tengan la capacidad, que pueden tener una red con sus propias compañeritas. Que su maestra también es parte de esa red, que si a ellas les pasa algo, puedan tener y tengan la capacidad. Y ahora sí, como que la confianza de poder acercarse a otra mujer. Mínimo, yo creo que empezaríamos por ahí.
2: Ok, muchísimas gracias. Y bueno, estamos por llegar al final de esta emisión, entonces me gustaría hacerles una última pregunta difícil. Si pudieran resumir en una sola frase lo que han aprendido como una mujer profesional, ¿cuál sería?
1: Es una muy buena pregunta.
2: Les dije que era difícil.
0: Sí, está difícil. En una sola frase.
1: Te va a ver a la doctora.
0: Sí, es que estoy tratando de acordarme. Es que hay una frase que siempre escribo yo en mis correos, está ahí en la firma de las cosas que hago.

0: Porque las acciones de hoy son el camino del mañana. Algo así es. O sea, lo que hagas ahorita es lo que define dónde vas a estar mañana.
1: Ok, me gusta.
2: Pues yo creo que la adaptación, el visualizar que nada es permanente, que todo está en constante cambio, nos ayuda a fluir de una manera satisfactoria. Y pues siempre en pro o en beneficio de uno y del entorno en el que nos desenvolvemos.
0: Ah, ya me acordé la que pensé para esto. Ya me acordé. No, no, la otra se aplica. No, esta la había pensado. Que se cultiven. O sea, cultiven su cuerpo, su mente, su espíritu. Porque eso es lo que les permite crecer y estar. Que donde están es donde quieren estar.
1: Ok, muchísimas gracias. Lamentablemente, pues ya llegamos al final del programa. Agradecemos de nuevo la participación de nuestras invitadas, la doctora Marta Angélica de la Rosa Hernández y la doctora Olga Leticia Ramírez Ramírez, ambas de la Universidad Politécnica. Y agradecemos también, como siempre, el apoyo de Magnética FM para abrir este espacio a la ciencia y al conocimiento. Les recordamos que pueden seguirnos en todas nuestras redes sociales como @coposit para conocer todas nuestras actividades, convocatorias y próximos eventos. Y hablando de próximos eventos, también los invitamos de nuevo al primer congreso que se está llevando a cabo en colaboración con la Red Potosina de Mujeres por la Ciencia. Es el 25 y 26 de junio en el Centro de Emprendimiento y pues invitamos tanto a hombres como mujeres a que se registren, a que asistan y a que vean todas las pláticas y las actividades que vamos a tener ese día. Van a estar muy interesantes. Mm-hmm. Esperamos verlos de nuevo la próxima semana y gracias por escucharnos el día de hoy.
2: Gracias.
0: Muchas gracias.
2: Gracias por la invitación.

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2: Es la hora 17 en punto. La temperatura 25 grados, 4 décimas. La humedad 48%.
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1: Es la hora 17:15. La temperatura 25 grados, 5 décimas. La humedad 48%.
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0: 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Es la hora 17:33. La temperatura 25 grados. La humedad 48%.
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3: Un radioescucha pregunta.
4: ¿Cambia de colores el camaleón?
5: Cambia para comunicarse, expresar su estado de ánimo y sus intenciones, no para camuflajearse con su entorno, pues el cambio podría ser lo más visible. Para protegerse, usa otros trucos como encogerse y ocultarse detrás de los troncos. Su color se basa en complejas reacciones hormonales que se desencadenan por la presencia de un competidor o una enfermedad. Además, el macho usa sus colores para anunciar guerra y espantar a sus enemigos o para cortejar a su enamorada. La hembra los usa para indicar si está disponible o no. El cambio de expresiones faciales de un ser humano es similar al cambio de colores de un camaleón. Sin embargo, el humano puede disimular sus emociones cuando está enojado o feliz, pero el camaleón no puede hacerlo. Agradecemos a la Fundación Nacional de la Ciencia. 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
1: Es la hora 17:47. La temperatura 25 grados. La humedad 48%.
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0: 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Es la hora 17:58. La temperatura 25 grados. La humedad 48%.
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0: Hola San Luis Potosí, son las 6 de la tarde, estás a tiempo para este recorrido que como cada martes te proponemos desde la maravillosa cabina de Magnética en el 101.3 de FM. Te queremos invitar aquí de Cuerpimi presente la doctora Coquimi Grace Díaz y
1: Nidia Morales, buenas tardes.
0: Y aquí, como ya sabes, nos gusta viajar, nos gusta recorrer, nos gusta conversar sobre todo y transitar por distintos temas, preocupaciones e historias. También hacemos algunas escalas técnicas en canciones, en memorias y en distintos momentos de la vida que generosamente nos comparten nuestras invitadas. Hoy va a ser también de esa manera. Te invitamos a que te sumes a este recorrido escribiéndonos en el Facebook Live de la transmisión de Magnética o bien mándanos mensaje al celular de la doctora Coquimi, el 44-44-21-33-37. ¿Con qué efeméride arrancamos hoy?
1: Un día como hoy, pero de 1896, Guillermo Marconi patentó la radio. Más de un siglo después, es una herramienta para acercar voces y tender puentes. Y quizá por eso vale pensar qué significa comunicar en nuestros días, porque no toda incomunicación ocurre por falta de aparatos. Hay personas que permanecen aisladas por prejuicios, discriminación, falta de información o porque no estamos dispuestas a escucharles. Por eso, el episodio de hoy busca acercarnos a realidades que no siempre vemos y a recordar que la inclusión también comienza por la escucha, porque comunicar no es solo transmitir mensajes, sino crear condiciones para que todas las personas podamos ser escuchadas. Y con eso arrancamos el tema de esta tarde que se llama Sostener cuidados y a quienes cuidan. Pero antes de darle la palabra a nuestra invitada, saludamos a Lucero Negrete en cabina y le pedimos que se arranque con la Capsulini.